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Otros cuelgan de las paredes como tú los colocaste. Tus sandalias están en su lugar y hasta tu bata de baño está donde la pusiste tú. Lo único que ha cambiado es el espejo. Ahora, cada vez que lo veo, me refleja una figura con unas sombras profundas bajo mis ojos y unas arrugas que empiezan a amenazar mi rostro, el rostro que tantas veces acariciaste.

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0: esto va para todas. Demuéstrale que se va a tener que poner más hijo de puta si te quiere volver a ver llorar. Así que, arriba esas copas, salud.
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2: Me quiero dirigir a todas las personas que están teniendo cambios repentinos en su salud física y mental. Hay muchas personas que nos han escuchado y hay muchas personas que nos están escuchando por primera vez. A estas personas que nos están escuchando por primera vez, quiero decirles que nosotros somos un grupo internacional que estamos aquí para ayudar a traer soluciones y a traer curaciones a enfermedades que no se han podido solucionar por medio de la medicina. Si usted, mi querido hermano, tiene fe, usted cree en Dios, por medio de su fe y por medio de oración, le vamos a ayudar a que usted encuentre una curación, tanto física como mental. Si ustedes tienen dolores inexplicables, siente fatiga constantemente, siente ansiedad, siente depresión, estrés, desespero, pánico y no puede descansar tranquilo, porque cuando logra usted conciliar su sueño, se despierta con pesadillas, pues mi querido hermano, este programa es para usted. 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Esta consulta es totalmente gratis. Simplemente me va a dar su nombre, su fecha de nacimiento, y yo por medio de su nombre, su fecha de nacimiento, le voy a dar el signo, el color, el metal, el número de la suerte, y voy a realizar su carta astral para poder hablar de su pasado, de su presente y de su futuro, poder encontrar cuál es la raíz del mal, del daño, del salamiento o de la enfermedad postiza que hayan puesto sobre usted. Simplemente me va a dar su nombre, su fecha de nacimiento, no necesito saber absolutamente nada más. Usted me da su nombre, su fecha de nacimiento y se va a dedicar simplemente a escucharme y a decirme si es así o no lo es. 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Tenemos una llamada, ¿con quién tengo el gusto?
3: Hola, mi nombre es Miguel Rentería.
2: Hola Miguel, Dios y la Virgen me lo bendiga. Proporciónme por favor su fecha de nacimiento, es tan amable.
3: Soy del 9 de enero del 1990.
2: Enero 9 de 1990, ¿verdad?
3: Correcto.
2: Mire, usted pertenece al signo de Capricornio. Las personas nacidas bajo este signo son personas prácticas, personas ambiciosas, personas muy responsables y también muy disciplinados. Su metal es el plomo, que simboliza la estabilidad y la resistencia. Y su color es el color marrón, que evoca seriedad y solidez. Y su número de la suerte, según su fecha de nacimiento y según la numerología, es el número 8, que representa el poder y la ambición. Miguel, aquí estoy realizando su carta astral y por medio de esta carta astral me logro dar cuenta que usted no me está llamando realmente por salud ni porque sus proyectos no se estén concretando. Yo veo aquí que más esta preocupación que usted tiene es por su familia, porque veo que se han estado presentando muchos problemas, muchas discusiones que se presentan sin razón alguna y de un momento para otro. Yo quiero que usted me platique un poco de su caso, si lo que yo estoy viendo aquí en esta carta astral es así o no, Miguel, por favor.
3: Sí, es correcto. La verdad es que de un tiempo para acá con mi familia ha sido puros problemas, con mis hermanos, con mi mamá. Ya ¿sí? No podemos pues llevarnos, estar en la misma casa. La verdad es que estamos pues muy preocupados porque antes éramos pues muy unidos y no sé qué está pasando.
2: Miguel, de un tiempo para acá, ¿usted recuerda a una señora Brenda?
3: Sí, correcto, es la amante de mi papá, era la amante.
2: Fue la amante de su padre. Después de que su madre descubriera esa relación, esa persona, desde ahí empezaron estos problemas y estas discusiones. ¿Sí se había dado cuenta usted de eso o no, Miguel?
3: Sí, pues la verdad es que sí, sí nos empezamos a distanciar un poco y pues muy enojados todos.
2: Todos empezaron a tener como esos problemas, esas discusiones, como discordias, y aparte de eso empezaron pues con problemas de que no pueden descansar tranquilos, ¿sí o no?
3: Sí, la verdad es que todos coincidimos en eso, que últimamente las noches son muy pesadas para todos y pues no sé qué esté pasando.
2: Mire, yo aquí claramente por medio de esta carta astral me logro dar cuenta que esta persona llamada Brenda, esta mujer tiene muy malas intenciones. Esta persona les está haciendo alumbrados, les está haciendo trabajos de brujería y de hechicería para acabar completamente con su familia. Pues ella no quedó conforme con que su padre se apartara completamente de ella, porque aquí lo que puedo ver por medio de esta carta astral es que su padre prefirió siempre mantenerse con la familia y permanecer con su mamá, ¿o me equivoco?
3: Sí, es correcto. Él la verdad es que la dejó y pues retomamos como por decir nuestras vidas de familia.
2: Claro que sí. Esta persona no quedó conforme con eso y ha buscado un brujo o una bruja de manto negro para causarles este tipo de daño. ¿Para qué? No para enfermarlos, sino para traer problemas y discusiones, discordias a su familia. Es por eso que ustedes se pelean entre hermanos, su padre también se pelea con su madre, y así sucesivamente se vienen presentando problemas y discusiones que se presentan diariamente, porque esto es de todos los días, ¿cierto?
3: Sí, correcto, sí, diario. La verdad es que no hay día en el que no se sienta tenso, que no nos peleemos.
2: Claro que sí. Yo quiero que usted ponga las cosas en manos de Dios, que hable con su padre, que hable con sus hermanos, que tomen la decisión entre todos. ¿Por qué? Porque este daño que les están causando no repercute simplemente en su padre o en su madre. Esto los está afectando como familia. Si ustedes están de acuerdo y quieren visitarme en uno de mis consultorios, yo con mucho gusto les voy a ayudar a solucionar este problema, porque yo lo que veo aquí es que sí hay un alumbrado con muy malas intenciones, con velas negras, para acabar completamente con la familia. ¿De acuerdo? Es muy importante, sí, claro, sí, hablar con su padre. Dígale a su padre de esta persona, pero es importante que no vayan a tener problemas o discusiones con esta persona, a tomar venganza. Lo importante de saber quién es el enemigo es para usted saber de quién cuidarse y alejarse de esa persona.
3: Correcto. Sí, claro que sí. Estoy muy de acuerdo. Sí.
2: Muy bien, entonces, hermano, lo veo primeramente Dios en uno de mis consultorios. Yo lo voy a dejar con mi asistente. Mi asistente va a tomar sus datos y le va a indicar qué día usted me va a visitar y qué es lo que deben de traer. Pero quiero que venga toda la familia, ¿de acuerdo? Dios y la Virgen me lo bendiga.
3: Claro que sí, entendido. Muchísimas gracias, hasta luego.
2: Gracias a usted por comunicarse. 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Recuerde que nosotros aquí estamos ayudándole a recuperar la felicidad al triste. Vamos a ayudarle por medio de su fe, por medio de oración, a recuperar la salud al enfermo. Vamos a ayudarle a recuperar la fe al escéptico, a las personas que ya no creen, las personas que simplemente piensan que están pasando por una mala racha y que muchas veces están siendo víctimas de alumbrados con muy malas intenciones o de trabajos mucho más fuertes. 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
4: Quiero compartir esto porque como mamá sé lo difícil que es ver sufrir a un hijo y no poder hacer nada. Mi niña empezó a enfermarse muy seguido, le daban fiebres muy altas, se quejaba de mucho dolor en el cuerpo y aunque la llevábamos al doctor, los estudios salían bien. 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
2: Hay muchas personas que nos escuchan, pero no se han animado a llamar, a buscar una solución, a buscar un cambio en su vida. Hay muchas personas que están teniendo eventos negativos recurrentemente, que tienen pérdidas económicas, que fracasan en sus proyectos y en sus negocios, no tienen ventas, sus proyectos lamentablemente no están saliendo adelante y tienen mala suerte persistente. Estas personas creen que esto es tal vez una mala racha, un mal momento. Pero hermano, si esto está pasando en su vida por mucho tiempo, puede ser un salamiento. Puede ser que usted esté siendo víctima de un salamiento, de una persona envidiosa que no lo quiere ver crecer. Porque muchas veces las mismas personas que lo rodean lo quieren ver bien, pero no mejor que ellos, ¿cierto? Ahí viene la inconformidad, la envidia, y detrás de la envidia los problemas. Entonces, hermano, usted puede consultar y esta consulta es totalmente gratis. Simplemente con su nombre y con su fecha de nacimiento podemos empezar a cambiar estos eventos negativos recurrentes en su vida. Que cambie su suerte, que su negocio tenga mejores ventas. Que usted, mi querido hermano, se proyecte en algo y que usted pueda materializar sus ideas. Que no hayan bloqueos, que no hayan impedimentos. Si usted, mi querido hermano, es una persona que cree en Dios, una persona que tiene fe, nosotros aquí, en la mano de Dios con curaciones y soluciones, le podemos ayudar. Y le vamos a ayudar por medio de oraciones y por medio de su fe. Le estamos nosotros en este momento, mi querido hermano, ayudando a solucionar esos problemas y a curar esas enfermedades. 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Tenemos una llamada. ¿Con quién tengo el gusto?
5: Hola, soy Margarita Solís.
2: Hola, Margarita. Dios y la Virgen me la bendiga. Proporcióneme, por favor, su fecha de nacimiento.
5: 2 de marzo de 1986.
2: 2 de marzo de 1986. Usted pertenece al signo de Piscis. Las personas nacidas bajo este signo son personas intuitivas, son personas soñadoras, compasivas y personas muy adaptables. Aquí puedo ver que su metal es la plata. La plata simboliza la sensibilidad y la conexión emocional. Su color es el color violeta, que evoca la paz y la espiritualidad. Y su número de la suerte, según su fecha de nacimiento y la numerología, es el número 2, que simboliza la dualidad y la cooperación. Margarita, aquí estoy realizando su carta astral y por medio de su carta astral me logro dar cuenta que el motivo de su llamada es por su salud. Porque aquí claramente por medio de esta carta me puedo dar cuenta que últimamente usted no puede descansar tranquila, se le está dificultando mucho poder conciliar su sueño. Y cuando usted logra conciliar su sueño, cuando usted ya está usted intentando dormir a gusto, usted se despierta. ¿Cierto? Ya casi en la madrugada, en la mañana, usted se despierta y se despierta usted con la garganta, cerrada, como que no pudiera usted respirar, como que ni siquiera pudiera usted hablar, ¿sí o no?
5: Sí, de repente se me va como cortar la voz, pero no sé qué sucede. Me arde, no puedo dormir de noche. Ya. ¿Sí? Me hicieron pues varios
2: ¿Ya visitó usted el médico?
5: Así es, pero no, me dicen que no hay virus, que no tengo bacterias, que no hay nada. Me mandan inyecciones me mandan inyecciones y no, nada. Ya hasta me duelen donde me ponen todas las inyecciones. Ahorita estoy muy fluidita, pero hay momentos en que no puedo hablar.
2: Aquí yo estoy viendo que usted no es una persona fumadora, usted no fuma, ¿verdad, Margarita?
5: No, nunca he fumado.
2: Nunca ha fumado. ¿Cuánto tiempo aproximadamente hace que le empezó este problema?
5: Tendrá unos 2 meses, aprox.
2: Aproximadamente 2 meses. Usted ya fue al doctor, el doctor le dice que usted no tiene nada, usted ya se ha puesto algunas inyecciones que le han recomendado, pero no le ha funcionado para nada, ¿verdad? Mire, Margarita, yo aquí claramente por medio de esta carta astral que estoy realizando para usted, me estoy dando cuenta de que usted tiene un enemigo oculto y declarado, y es una mujer. Aquí veo una mujer delgada, de cabello largo. ¿Sí? No sé si la logré reconocer, no puedo ver su nombre ni su rostro porque están haciendo esto por medio de un trabajo de ocultismo. ¿Qué le están haciendo a usted? Le están haciendo un trabajo que nosotros le llamamos la están tabaqueando. ¿Sí? La están tabaqueando, agarran una fotografía suya y empiezan a hacer oraciones, a hacer rituales y empiezan a tirarle el humo muy cerca. También utilizan un frasco y este frasco es un frasco de vidrio con tapadera. Este trabajo, lo que yo estoy viendo es que lo hacen en las noches y en las madrugadas. ¿Por qué? Porque usted en horas de la tarde, usted ya puede respirar normal, usted ya puede hablar normal. Ese síntoma en la tarde desaparece completamente, ¿o me equivoco?
5: Sí, en el día le digo es muy raro, pero sí me falta la respiración de repente.
2: Pero en las mañanas, en la tarde, veo aquí que se le va ese síntoma, ¿o no se le va?
5: No, sí se me desaparece, ahorita estoy hablando fluida, pero me cuesta también.
2: Mire, hermanita, yo aquí claramente me logro dar cuenta que realmente este daño que a usted le están haciendo, se lo están haciendo por medio de tabaco, le están tirando el humo a esa fotografía que están ritualizando a su nombre para hacerle daño, y ellos cierran el frasco con tapadera con su fotografía adentro y con el humo adentro. Es por eso que usted se empieza a sentir asfixiada completamente. Yo le voy a ayudar a eliminar completamente ese daño y también le voy a decir quién es la persona que le está haciendo el daño desde mi consultorio. ¿De acuerdo?
5: Perfecto, sí. Gracias.
2: Muy bien, Margarita, la voy a dejar en la línea con mi asistente. Mi asistente va a tomar su llamada y le va a indicar qué día me va a visitar y qué es lo que debe traer. ¿Está bien?
5: Perfecto, entonces aquí espero.
2: Perfecto, Margarita. Dios y la Virgen me la bendiga. Muchas gracias por comunicarse aquí con el hermano William.
5: Gracias.
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2: 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Tenemos una llamada. ¿Con quién tengo el gusto?
7: Mireya Medina.
2: Hola Mireya Medina, gracias por comunicarse a la mano de Dios. Proporcióneme por favor su fecha de nacimiento.
7: Nací el 8 de noviembre de 1987.
2: 8 de noviembre de 1987, usted pertenece al signo Escorpio. Mire, aquí por medio de su signo me logro dar cuenta que estas personas son personas intensas, emocionales, misteriosas, personas muy leales. Su metal es el hierro, que simboliza la fuerza y la determinación. Su color es el color negro, que evocan el poder y el misterio. Y su número de la suerte, según su fecha de nacimiento y según la numerología, es el número 8. Este número 8 representa el poder, la ambición y el éxito en su vida. Aquí estoy realizando su carta astral, Mireya, y por medio de su carta astral me logro dar cuenta que el motivo de su llamada es por salud. Y usted está muy preocupada porque usted ya buscó ayuda, porque usted ya ha buscado una solución, una curación a esa enfermedad por medio de medicina natural, por medio del médico, pero usted no ha visto estos cambios y estos resultados que usted ha querido tener. Mire, yo aquí claramente por medio de esta carta astral, Mireya, puedo ver que usted viene sintiendo como vértigo, como que usted pierde su equilibrio y muchas veces ni puede caminar. ¿Es así o me equivoco, Mireya?
7: Es así, maestro. Fíjese que me he sentido muy rara, desgastada, desorientada y a veces siento que pierdo el equilibrio, como usted bien lo está diciendo.
2: ¿Cuánto tiempo lleva usted con esa molestia?
7: Ya tengo tiempecito, como más de 2 meses.
2: más de 2 meses. Mire, yo aquí claramente por medio de su carta astral me logro dar cuenta que usted hace aproximadamente ese tiempo, usted tuvo un problema con una persona. Esa persona se llama María. ¿Sabe quién es María?
7: Sí, sí sé. Es la persona que me ayuda a la limpieza.
2: ¿Le ayuda o le ayudaba? Porque yo veo aquí que ustedes terminaron en problemas.
7: Bueno, me ayudaba.
2: Mire, yo aquí claramente me logro dar... ¿Mande?
7: Le comentaba que después del problema ya no me ayuda.
2: Ok, muy bien. Mire, yo aquí claramente por medio de esta carta astral me logro dar cuenta, Mireya, de que esta persona, María, por ese problema, por esa discusión que ustedes tuvieron, esta persona decidió hacerle daño. ¿Por qué? Porque ella, después de ese problema, esa discusión que ustedes tuvieron, ella siguió trabajando unos cuantos días más y aprovechando de su nobleza, de su confianza, la confianza que usted le brindaba, esta mujer, como tenía acceso a limpiar su baño, a limpiar su cocina, a tirar las basuras, ella fue y en una de las basuras que usted tenía en su baño, en el reciclaje de su baño, ella encontró unos cotonetes, esos cotonetes con los que usted se limpia el oído. Y por medio de esos cotonetes y por medio de esa cera, ella ha empezado a trabajarla, ¿sí? Es por eso que usted también muchas veces empieza a sentir ese pitido en su oído, ¿sí? Que no la deja estar tranquila y se siente aturdida, ¿sí o no?
7: Sí, así es.
2: Mire, esta mujer lamentablemente ha buscado un brujo, ha buscado un hechicero o una hechicera para empezar a causarle este daño. Yo no le estoy diciendo el nombre para que usted vaya a tener problemas con ella, pero sí para que se cuide. ¿Está bien?
7: Sí, está bien. Muchísimas gracias. Mire, yo estoy sorprendida porque no pensé que esta persona me fuera a hacer este daño.
2: Pero se lo está haciendo. Esta persona, María, le está causando este daño y yo le voy a ayudar a que usted solucione ese problema, que se quite esa enfermedad. Y es muy importante protegerse porque la arma más poderosa siempre es la protección, porque si usted está protegida, nada malo le va a pasar. ¿De acuerdo?
7: Sí, muchísimas gracias. ¿Me podría ayudar, por favor?
2: Claro que sí, Mireya. 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Primeramente Dios.
7: Pues en cuanto usted tenga la cita, yo voy. El día que sea, si es mañana o si es hoy mismo, entre más pronto mejor.
2: Ok, perfecto. Usted me va a esperar en la línea. Mi asistente le va a dar las indicaciones para que usted me visite, lo que debe de traer, y va a venir con mucha fe, que es lo más importante. Yo no le voy a cobrar por la ayuda que le voy a prestar. Cuando usted vea los resultados, usted me va a dar su testimonio para ponerlo aquí en la radio y lo que usted me quiera brindar de corazón. ¿Estamos de acuerdo?
7: Sí, muchísimas gracias. Aquí espero.
2: Perfecto. Dios y la Virgen me la bendiga, mi querida hermana.
7: Igualmente, gracias.
2: 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Hasta nuestro próximo programa. Dios y la Virgen me los bendiga.
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4: Vamos a revivir el día de hoy una chica más. Se trata prácticamente de actividades o cosas cuestionables que hace el hombre, el caballero, donde nos hace cuestionar en verdad su hombría, y es por eso que le decimos que es una chica más. Vato que dice: ay, qué bonita está la luna, ya la viste, qué brillante. Una chicotota más. El número en cabina es el 818-563-1055, o también las redes sociales de @doncheto_al_aire, @lachicaferrari_con_k. Sí, soy Said, el chino al aire, y su servidora Bravo Giselle. Vato que dice y chulea la luna, una chicotota.
5: Oye, por
4: más.
5: Cierto, sí está bien bonita la
4: ya,
5: luna.
4: Ya ves.
5: Está grandota como una pelotota y alumbra el callejón.
4: Inmensa y radiante se ve la luna, una chicotota más.
5: Es que estamos en luna llena. Muy buenos días a toda la gente que escucha a Don Cheto al aire en estos 19 minutos después de la hora. Dice por acá Santi, dice: el otro día, preciosos, estaba yo caminando por unos, manejando solo con mi soledad. Ajá. Y de repente miré un campo lleno de girasoles. Ajá. Y no me guardo la locación porque dije: ay, está muy asteric para venir a tomar fotos.
4: Ay, no, güey, no.
5: Vato que dice: ay, qué bonito campo, voy a venir a tomarme fotos aquí.
4: No, y vato que diga: no, está muy asteric.
5: Sí.
4: No, no, güey.
5: Hermana, nos vamos a West Hollywood el fin de semana. Bienvenida. Y luego al día siguiente de cruda nos vamos a tomar fotos de ese campo de girasoles.
4: Bienvenida a la comunidad.
5: Y una y una. O sea, tú te tomas una foto y yo otra y así, mira.
4: Alternan.
5: Y alternamos, ¿qué te parece?
4: Ay, no, no, no puede ser.
5: Dice, vato que llora porque escuchó el martes otra vez a Don Cheto. Saludos a Joel López.
4: No.
5: Que se le ahogaron los ojos cuando dijo: ay, por fin regresó el viejito.
4: Ay, no, güey. O sea, está bien que lo extrañes y que digas: ay, qué perro que ya regresó Don Cheto. Pero para que ya se emocione en esa magnitud, sí es de chicotota más.
5: La no, es que sí, sí está cañón, ¿eh? Sí está cañón.
4: Vato que dice: ay, qué bonito está tu pelo, se ve muy brillante.
5: Un vato no le puede chulear el pelo a otro,
4: dice José.
5: Y te, no, lo no dice, y te lo dice Yolanda Andrade. O sea, yo.
4: Que ya te diga detalles de por qué está bonita, pues decir: ah, tu cabeza de perro. Pero que ella diga: está muy bonito porque tal cosa.
6: Que te diga: se te ve bien.
5: Sí, o sea, yo le puedo decir a Ferrari greñuda. O le puedo decir a Jessimex: oye, qué padre te peinaste hoy.
4: Sí.
5: Se te ve muy bien el pelo así, hermana. ¿Te hiciste algo?
4: Te quedaste peinado.
5: Sí, pero qué bonito y sedoso tienes tu cabello. O sea, no, ni yo lo hago, hermana.
4: Me encantan esos chinitos que se te hacen al final de tu cabello. No manches, no.
5: Oye, cuídate a finales de mes, porque no vaya a ser que ya vas a estar menstruando, amiga. Por favor.
4: Ahí tenemos un Tampax para cuando lo
5: necesite. Vato que dice: yo no salgo a trabajar afuera porque hace un perro solazo. Necesito un bloqueador mínimo de 110 grados.
4: ¡Ay, no!
5: Saludos a Antonio Hernández, que no quiere que le dé el sol. Una chiquisimisimisimisimisimisimisimisimisimisimisimisimisimisima.
4: Delicada más.
5: Delicada de la piel más.
4: Una nena delicada.
6: Una nena.
4: Sí, la neta.
5: Oiga, prepárese con su chica más, porque ya regresamos aquí en Don Cheto al aire esta mañana de jueves. Estamos ya a 30 de julio. Ya se nos fue. Mañana es el último día de julio y hoy estamos todavía aventándonos aquí con una chica más.
4: ¿Te puedo dar una cereza al pastel?
5: A ver, échale.
4: Dice aquí José Valdivia, dice: vato que dice: ay, no, me cae mal que no lean mis mensajes, Don Cheto. Ya me arruinó mi día.
5: Ay.
4: Chica más.
5: Vato que se queja, ya hace drama porque no le leemos sus mensajes.
4: Sí.
5: Una chica molesta, liosa, empoderada,
4: conflictiva.
5: Más. Conflictiva.
4: Sí.
5: Y hermana más.
4: Es mal.
5: Vato que le da pena mostrar su abdomen operado una chica más. Chico. Saludos al que no ha llegado.
6: Llegará, porque creo que ahí está viendo.
5: Ay, no, pero nos avisa como si no todos los perros días de toda la perra vida.
7: Está cerrado el freeway.
4: Ah, sí. Obviamente. Tuvo hoy por fin tuvo la delicadeza y el respeto a sus compañeros de decirnos que porque iba a llegar tarde. Lo
7: no
4: que
7: te
4: pasa
7: preocupes,
4: que...
7: chino, nadie te ocupa aquí, sí. Nadie te ocupa.
4: Y el descarado todavía vez nos dijo, van a tener que empezar sin mí. ¿Sí lo vio?
6: Ah, no lo vi. La verdad, no me he metido al frío al WhatsApp. Vamos a empezar con esto, que es una chicotota más, señores. De bien a bien, gallo.
5: Saludos al compa Moisés, que llegó a la casa de Joel y le dice, ¡ay, qué hermoso jardín tiene tu esposa! Hasta me genera nostalgia. Parece Jardín de México. Una perra chicotota jardinera y enflorada más.
6: Ay, parece Jardín de México.
5: Me genera nostalgia.
6: Ay, vato que dice, me genera nostalgia.
4: Dice aquí, dice, buenos días a todos. Yo soy una chicotota más. Si le dije a mi primo, ay, ya te extraño. Dice, se fue a México a las fiestas del rancho. Lo bueno que ya regresas el sábado. Una chicotota más, Don Cheto.
6: No, súper.
4: Dice, saludos a mi primo Freddy Cervantes.
6: Vato. Oye, hablando de saludos a mi amigo Arturo. Ajá. Y Diana, que pues ya ves que andaba yo pues en una semana de vacaciones y, y ayer le mandé un mensaje. ¿Cómo andas, hijo? Y me dice.
5: ¿Me no, tienes abandonado?
6: Me tienes bien abandonado. Ay, no.
5: ¿Cómo me choca?
6: Me tienes bien abandonado.
4: No has estado al tanto de mí.
5: ¿Cómo me chocan esas amigas dramáticas? Sí.
6: Me has tenido muy abandonado, me dice.
5: Ay, no, de veras.
6: Pero ¿sabes qué? Yo tenso así. Sí. No, ¿sí? Me has tenido muy abandonado.
4: Es muy panchero usted, ¿verdad, Don
5: Cheto? Dramática. Okay. Es dramática.
6: A ver, tengo una yo, pero no sé si sea chica más. A ver, no sea de todos los papás.
4: ¿Personal?
6: Personal. Ajá. Como si yo llego y le digo a mis hijos, Nora, no me has pelado.
5: Ay no. Sí, es chica más.
6: Es como papá, ¿cómo se dice?
5: Dramática.
6: Dramática.
5: Papá, y victimizada.
4: Sensible. Papá, sí. Papá victimizado. Exagerado.
6: Sí. Así que hay cosas que Giselle es mi hija.
5: Sí. Le voy a decir...
6: Nora, ni me has pelado.
5: Le voy a decir algo, no. Señor. Todos los chavos... Teenagers y jóvenes no pelan a los papás.
6: La otra le dije así a Brian, le dije, no has pelado. ¿Cómo no? Te hablé dos veces.
4: Ah, te hablé dos veces mes.
6: Te hablé dos veces. Wow, no, wow. Wow, gracias, perdón.
4: Qué favor.
6: Fui un estúpido, ¿verdad? Sí. Sí, vamos a una chica más.
5: Dice, vato, que al día de hoy se clava con telenovelas y se pone nervioso cuando pasa algo. Saludos a Efraín Reyes de Nueva York, que al día de hoy todavía como la Ferrari.
4: Bien.
5: Se clava con las novelas, es novelera.
6: Pero ¿sabes qué? Ahora, estando en México.
5: Sí.
6: Ya, ¿cómo se dice? Ya la televisión mexicana ya apeló a la nostalgia.
5: Ya.
6: Pura novela vieja están pasando.
5: Ya, claro.
6: Sí. A ver, dice A ver, Don Cheto, soy una chica más, pero no porque yo quiera. Nah,
4: claro, espérate. Sí quieres.
6: Mi esposa compró la máscara ultravioleta de Shark y ella me hace que yo también la use.
4: ¡No!
6: ¡Qué huevo! ¡Ay, sí! Chino, pregunta para ti. ¿Has pensado comprarte esa máscara?
5: Sí.
6: Una
4: ¡ay, no, más.
5: Es que está bien, perra.
6: ¿Sí sirve?
4: Sí. ¿Sí sirve?
5: ¿Yo la tengo?
6: ¿Cae?
5: Sí.
6: A ti se te ha puesto muy bien tu piel, ahí.
5: I have it.
6: Se echa a las ver, cosas. ¿Cuál es, pues? Mándame el link.
5: Ahora te se la vas a... A ver, ¿cuál es, pues? No, así como muy negado.
4: Pues te vas a hacer faciales, te ponen... o sea, sí. Cuando ya te lo mezclan con eso en cada...
8: Te ponen una mascarota ahí. Sí. Te cubren los ojos para que no te pase nada. Dice, saludos para Germán de Cherán, Michoacán, que el vato cuando le hablas contesta... Hecho chi.
6: Hijo de eso.
4: No.
6: Hecho chi.
8: Chi. Usted es así.
6: Yo te contesto chi. Chi.
4: Ay, el otro día no. Le dije, Don Cheto va a venir chi. ¡Ay, no!
6: ¿Va a venir mañana? Chi.
4: Ay, no.
6: Ay, yo sí soy así.
5: ¿Vato chiqueada?
4: Sí, man.
5: Una chiquísima más.
6: Dice José Luis Flores. Dice, Don Cheto, ayer usted reposteó una publicación de su sobrino, el ingeniero, que según muy guapo. Si me metí a su perfil, ¿soy una chica más?
8: Sí. Chismosa también.
6: Sí, eres.
4: Sí, eres.
6: Bien, muchacha más.
4: Machín.
5: Vato, que le pide a dos compañeros.

0: le pide a dos compañeros que lo acompañen a lavar una, a comprar una lavadora y una secadora. Dices, está bien, quiere, quiere que le ayuden a cargarla. Pero vato que dice, y aprovechamos y nos vamos al Starbucks para tomarnos un café.
1: ¡Ay, no!
2: Una chicotota,
0: cuidado. Me dice, me sentí como señora de las lomas invitando a las amigas.
2: A ver,
0: saludos, esa... Alfredo.
1: ¿Y si vamos por un matcha después?
2: Bueno, vamos a ver lo de las lavadoras y luego los invito a un matcha. A ver, ahí te va esta, dice. Creo que esta no es chica más, pero él pero, me pregunta.
0: Pero nada más le digo, es más matcha el café que te tomaste que tú.
2: Es más matcha el café que te tomaste. Dice, ¿soy una chica más o simplemente di el viejazo?
1: Las
2: dice,
1: dos,
2: mi nombre es Daniel. Fui a comprar un chocomil y le dije a la muchacha, ¿tiene leche de almendra o 2%? Es que me hace daño la leche normal. No, nomás eres un viejo ya.
1: Sí, ya.
3: Sí.
2: No eres una chica más, pero sí estás roco ya.
1: A un ver. Poquín.
2: Dice, viejón, vato que fuimos a un arroyo y un vato que andaba con nosotros dijo, no, yo no me voy a meter. ¿Por qué? Es que nomás traigo puro calzón. ¡Pues así! O sea que el no vato se no se quiere meter porque es que nomás traigo calzón.
1: No traigo.
2: Ay, pues baño. Te metes, valía, entre camaradas.
1: Sí.
2: Hasta encueraos.
3: Tengo sentimiento encontrado con esta de Fabián porque creo que no es una chicotota más. Porque dice, tuve la oportunidad de ir a España y fui a ver un partido del Barcelona. Y como Messi es mi ídolo, cuando iba llegando al estadio, comencé a llorar. Y también cuando vi a Messi empezar a calentar, lloré. No pude aguantarme las lágrimas.
1: Ay, usted lo imagino haciendo
2: no, algunas... No, yo no lloraría. Sí. A ver, espérate.
1: Si es un futbolista que a usted le gusta, sí lo veo llorando, viejo. I'm sorry.
2: ¿Sabes qué? Estoy pensando por qué futbolista lloro y lloraría. Y ahorita no sé.
3: ¿Riquelme?
2: No lloraría con Riquelme.
0: ¿Con Messi?
2: Tampoco.
1: ¿Diego Maradona?
2: Es que Messi no es mi jugador favorito.
3: Sí, la gente piensa que sí, ¿no?
2: No, yo no. El otro día te enseñé mis tarjetas. ¿Cuántas de Messi tengo?
3: Le cuento que fui a su casa y el señor también ya empezó a coleccionar tarjetitas de... tiene, eso sí, ni una de Messi, pero de Jorge Campos.
2: Todas.
3: Todas.
2: Sí. No, Messi no es ni siquiera mi favorito.
1: Entonces, ¿quién sería alguien que sí?
2: Que yo lloraría.
1: Que diga, la neta sí lloraría.
2: No, no lloraría.
3: ¿Ronaldo?
2: Por ejemplo, lloré cuando fui a ver a los Bucs.
1: ¡Ay, no!
2: Cuando salió que yo le atiné a todas las rolas. Se dije, van a empezar con esta. Y salieron los Bukis y yo por un amor no tengo tanta...
1: No puedo creer que
3: yo lloré. Vato que se emocione y le atiné.
2: No, porque le atiné, porque I feel good.
1: Para que vean cómo conozco mi grupo.
0: Dice, vato que llega al jale y trae la lonchera llena de catálogos de Jafra, Princess House y más, que porque dice que su esposa lo manda para que venda.
2: Bueno, dos cosas. Sí, es una chica más, pero sí también sí creo que la esposa lo mande.
1: Sí. Sí.
2: Pero la neta, sí. La esposa, corre, anda.
0: Es una chica mandilona.
2: Mandilona.
0: Más.
1: Lo que vendas, no lo compartimos.
3: No, espérese, que esta está de no. No, ya, ese es el colmo. Saludos para José Luis Delgado. Vato, que prefiere quemarse los ojos con el champú que cerrar sus ojitos porque le da miedo a la oscuridad.
2: No. ¡Ah! ¡No, maestro! ¡No, maestro! ¡No, maestro! O sea, mejor a ojo abierto porque... ¿Por qué no cierra los ojos? Me da miedo la oscuridad. Ay, ese no. Es un trauma fuerte.
1: Pero de un vato grandulón labregón.
2: Sí, algo pasó, el de su infancia. A lo mejor lo agarró por ahí algún tío.
1: Lo arrinconó.
2: O algo.
0: ¡Señor!
3: Lo llevaron a conocer cuentos oscuros desde temprana edad.
2: A ver, este maestro dice... Vato que entró en depresión porque se acabó el mundial, una chica más. Sí.
1: ¿Qué voy a hacer ahora?
2: Sí.
1: Sí.
2: Yo a little bit, ¿eh? O sea, no caí en una depresión, pero sí caí en una tristeza, en una extrañación.
1: Sí, okay. De que qué voy a ver.
2: Una extrañación.
3: ¿Y ahora qué? ¿Qué sigue en mi
1: pero
3: vida?
1: Pero está la Liga Mexicana, Don Cheto, de la que puede disfrutar.
2: Dice, Don Cheto, andaba en México y en una de esas charlas de con la familia, mis tías empezaron a hablar de qué música escuchan cuando hacen el quehacer. Y yo, entre todas mis tías, dije, yo creo que las mejores son las de Marisela.
1: No,
2: así el vato dijo él, ¿verdad? Para mí las mejores son las de Marisela. Hijo de
3: aparte, chico, tata más doña. Doñita, sí. Ya estás doñita.
1: Rucona, dice.
3: Aquí salió otro igual que el compa en diminutivo. Dice, saludos a mi tío a Daniel, que cuando su patrón le termina de decir algo y va a ponerse a trabajar, le hace... Okidoki.
2: Okidoki. Ah, se está bien. A ver, dice mi compa Alfaro, dice, tengo un amigo que se llama Luis, aquí el toro de Tualatin, Oregon, dice, y un día dijo, lo que más me duele es que me mintieron. Vato que dice, lo que más me duele es que me mientan.
3: Ay, la no. Mentira.
2: Una chica
0: sensible.
1: No saben cómo dice, me afecta.
2: Lo que más me duele es que me mientan.
0: Tenía un camarada viviendo una temporada aquí en mi departamento, en lo que se acomodaba en un...

0: cosa. Y de repente se salió y le pregunté, ¿cómo está el clima? Y me dice, está bien rico.
1: Ah, sí.
2: Ay, no.
1: Está bien rico.
0: Vato que dice que está bien rico
1: la
0: el clima.
1: La palabra rico no se debe usar...
0: Con otro vato.
1: En otro, un vato no debe usar la palabra rico, aunque solamente que te refieras a alguien con dinero. Bueno, y otra cosa, pues, que no puedo decir porque nos multan.
2: ¿Qué?
1: Pero la palabra rico no tiene que... O sea, por ejemplo, voy a un restaurante. El verdadero macho alfa no dice, están bien ricos los tacos. Dice, ¿están buenos los tacos allí? ¿Ves? Ah. ¿Ves?
3: Hay diferencia.
2: Sí, sí. Marca un poquito.
3: Me encantan. Amo.
1: Está riquísimo. No. Está bien bueno el güey.
2: Un vato puede decir, ahí está Deli.
4: Ay, no.
3: No.
0: Deli no.
2: No.
1: Pero a ver,
0: Deli es de Jochín.
1: ¿En la intimidad se puede decir rico? Yo no. Yo creo que tampoco.
3: Rico.
1: Sí, como lo haces. Rico.
0: ¿Con tu mujer? Puede ser.
2: Ay, no. Por eso es porque no, así no. Suena medio raro.
3: Está rico. No.
1: Yo siento que el chino dice puras sandeces en la intimidad.
2: Como bien corny.
0: Sí. Sí, dice. Ah, sí, dice.
3: Who's your daddy? Say my name.
2: Ay.
1: You're such a creep, dude. Sí, lo que decía Ramón.
0: Y luego dice, me va. Ramón, y luego dice, me va.
3: Me toca.
2: Volteate.
0: Yo en la pandemia empecé a vender Betterware y ahora ya soy vendedor senior. ¿Eso me hace una chica más? Dice Luis.
1: Sí. ¿Emprendedora? Pero
0: chica, sí, más. Chica más.
1: Estamos orgullosas de ti.
0: Sí.
1: Pero eres una chica más.
0: Sí.
1: Sigue así. Dice, ya soy señor en Tupperware.
3: Dice, mi tío vio a Don Cheto ahora que fue a su rancho y le sacó una foto desprevenido y dice, ay no, así no me gusta cómo se ve.
1: Ay, no me gusta cómo se ve.
3: Una chicototota.
1: ¿A qué mandan sacando fotos?
0: Y luego dice, me rompen el corazón.
3: Me rompen el corazón.
1: Y se me estaba ya
3: tan. Así no me gusta.
0: Dice... Vato que se mete al perfil del sobrino de Don Cheto y dice, ay, como que no se parece a él, porque está muy guapo.
2: No tienen aire de familia.
1: A ver, Don Cheto, si a mis compas nos gustan las canciones de Castillos, nos hacen más...
0: Sí.
1: No sé cuál sea esa.
0: La de Amanda Miguel. Érase un país de miel, con tejados color vermellón. Donde él era reina y él era el rey.
3: Ay, yo ni la conocí, hijos.
0: Mi rey era un monstruo de piedra.
1: Más les vale que le pongan, que el grupo tenga un nombre así como las chicas o algo así, vale.
2: Chicas superpoderosas. Sí.
1: Ah, bueno. Oiga, ¿puedo mandar un saludo ya para despedirnos de la chica? Saludos para Ixchel, para Hugo y Iván, que vinieron de México a visitar, de México y California, a visitar a mi amigo Arturo, que ahí andan en Indiana, pasándola muy bonito. Qué bonito el encuentro familiar.
0: No, diga, a mi amiga Artura.
1: A mi amiga Arturina.
0: Que me extrañaba mucho.
1: Me extrañaba mucho y que me dijo, te extrañé.
0: Y que, no, y que se me hace drama porque lo tengo muy abandonado.
1: Y luego que me dijo, va a salir un perfume con olor a, ¿quién sabe qué? Va a estar bien floral. O sea que nos va a encantar a ti, Yanni.
2: ¡Ah! ¡Hijo de su...
1: No, ¡ah! Saludos, Ixchel.
0: Art.
1: Y Ixchel.
0: Art, cuando vengas te voy a llevar a West Hollywood.
2: Sí. No,
1: saludos a Ixchel, a Hugo y a Iván que andan por allá visitando. Disfruten mucho su estancia. ¡Regresamos! Don Cheto.
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0: Buenos días, familia. ¿Cómo andamos, chavalada?
1: Ay, puro millonzón.
0: Ayer quedamos que vamos a hacer un tema de como de cosas que tú tienes cara de y no te imaginas que en realidad no eres así. Por ejemplo, ¿usted se imaginaría que esta cara que tengo yo de tolteca, de puño de masa caída en el suelo así desparramada, esta cara de telera quemada que tengo yo, ¿no le gustan los tacos de lengua?
1: No.
0: ¿Era que no?
2: No.
0: Por eso es el tema que vamos a hacer. ¿Cómo lo podemos traducir ahí a la people? ¿Cómo?
1: O sea, pareciera que tengo cara de,
0: pero no.
1: Pero no.
0: Por ejemplo, la Giselle puede decir, pareciera que tengo cara de santurrona y la mera neta,
1: es
0: nada,
1: una
0: que ver, nada que ver.
2: No, pues no.
0: A lo mejor tienes cara de tumba hombres. O sea, si después la tumba hombre. Así
1: ¿de roba maridos?
0: No, de tumba hombres.
2: ¿Qué es tumba hombres?
0: Tumba hombres era como que en los 90 así se le decía como a las mujeres.
2: Oh, I know what you mean.
0: Bandida.
2: Man eater. Like a man eater?
0: Sí, por ejemplo. Yeah, man eater.
2: Man eater. En inglés es
0: man eater. La Giselle tiene cara de bandida y nada que ver. Es bien fiel. Las
2: sí, mensas. La neta. No, ah, a mí, ¿por qué bien?
0: Pues sí, después, vale.
2: Es que sí, yo cuando me enamoro sí soy bien, bien estúpida.
0: Bueno, entonces, entonces, por ejemplo...
1: Eres muy estúpida para el amor.
2: Estúpida para el amor.
0: Estúpida, sí, para la...
2: Pero me gusta ser fiel.
0: Ok,
2: o sea, that's a good trait to have.
0: No tienes cara de fiel. Ah, sí, sí,
2: ¿qué le pasa? A lo mejor asumirían que no soy, pero...
0: Entonces, sí, algo así como que la raza piense que eres, pero en realidad no. Uh-huh.
1: La gente piensa que yo soy infiel. Hey. Que piensa que no estoy en mi casa.
3: Y
1: no
3: sí,
1: es cierto.
3: Y sí,
2: sí es.
1: No, no, cierto, no es al revés.
2: La gente asumiría que eres hombre de familia, pero no, no eres.
1: No, so, sí, soy de familia.
0: De varias. Sí, de varias. De varias familias. Tú, Ferrari, ¿de qué creen la raza? ¿Qué crees que imagine de ti que están mal?
4: Ay, no sé.
1: Ay, mira, con esa cara yo te veo como que eres de la...
2: Ay, ya sé. Que no rompe un plato y bien bustiona a mi amiga, pero es bien mendiguilla también.
1: Yo con esta cara, Ferrari, yo te veo con cara de... No, esta se ve que es de las antigüitas, de las que llegas a la casa y va a tener la comida hecha. La
4: ay, no, hizo bien huevona.
0: Bien huevoncita.
2: Y la Ferrari
0: cara de que tú, o sea, tú puedes decir, yo tengo cara como de que hago de comer, pero la neta soy bien huevona.
2: Sí.
0: Sí, ¿verdad?
2: Sí.
0: Ok, está bien. ¿Tú, Say?
3: Yo tengo la cara de payaso mamón insoportable. Sí, la verdad. Y yo soy una persona que atiende muy bien a la gente.
0: Tu cara.
3: Y soy muy amigable con la gente que viene a visitar, la verdad. Aunque haga caras.
0: No hice caras, Ali.
3: Pero dijimos, soy muy buen anfitrión.
1: O dijimos, ¿de qué tienes cara?
3: Sí, soy buen anfitrión y además cuando viene la gente, toda la gente se sorprende de, ay, yo pensé que eras bien payaso. Todo el mundo me dice eso.
1: Cuartos oscuros.
0: Nomás al aire, pero en persona no es.
3: ¿Ve? Gracias.
0: Tú, Chino, ¿qué vas a decir?
1: No, nada.
2: Ya dijo que tiene cara de que
0: es bien. Yo te puedo decir una tuya, que tienes cara de que eres un vato bien amarrador para los madrazos, que luego lo...
2: Ah, sí.
3: Sí, eso es cierto.
0: Nomás te miran mal y ¿qué me ves, hijo de tu perna? Y la mera neta eres
1: cero.
0: Chulo, pero chulo de lo chulo.
1: Hombre, barra.
0: ¿Verdad que sí?
1: Sí.
2: Súper sacado.
1: Yo corro, ¿eh?
0: Sacatón para los madrazos.
3: Sacatito para el conejo.
0: Sacatón para
1: los... Es que madrazos. He aprendido eso. O sea, me trenzo, me dan un golpe y ¿qué?
0: Y hay que dar.
1: No, gracias, ¿no?
0: Pero
1: no.
0: Para eso me tienes a mí ese.
1: ¿Para qué?
0: Para dar la cara por ti. Cuando una vez con un vato, con cualquiera, un vato que acá, tú nomás di ahí, don Cheto, tira y paro, irá. Así como voy a poner a carnales ahí cuando lo vea, así los voy a dejar.
1: Ay,
0: y mira,
1: ay, señor.
0: Cristo, hijo, se les va a aparecer Juan Diego y la Virgen ese.
3: Will ya está listo para
0: el tiro está cantado y el que toque al chino me toca a mí ese. Nomás les digo. Ahí hasta parece que sí le atoro yo, ¿verdad?
1: No, pero
0: la mera neta,
1: no
0: hay que decir esa.
2: ¿Le puedo decir una
0: me
2: de
0: veo
2: usted?
0: Como que soy bien del tiro y la mera neta no.
2: ¿Puedo
0: no
2: decir una de usted?
0: Debe decir.
2: Usted tiene cara de que es bien alegre, bien así, buen
0: ¡bien atufado!
2: Es más atufado que nada, don Cheto.
3: Es aburrido, plecostomo.
0: No, la mera gris. Neta, no me digan que... No me gusta que digan eso de mí, porque yo creo que yo sí soy chidillo.
3: A ver, señor, ¿la gente cree? Chidillo. La gente cree que usted es divertido, el alma de la fiesta, que va a llegar y va a decir, me la voy a pasar bien loquerón.
0: No. Va a estar don Cheto, wow. No, vale, pues también, pues, aquí pagan. Ah, pagan allá.
3: Uy, ¿cuánto me cobra por entretenerme?
0: No, pues, sí te puedo cobrar por entretenerte, como quiera. Bueno, vamos a ver qué es la raza.
3: ¿Cuánto me cobra por chiste?
0: ¿Cuánto me cuesta tu amor? Vamos a ver qué es la raza.
2: 818-563-1055 si quiere participar o también a través de las redes sociales de @donchetoalaire si soy Saí. del Chino al Aire, la chica Ferrari con K o Bravo Giselle.
0: Ah, si la mando la bala, sí la voy a leer, querida, mándala, sí, mándala.
1: Ya te arrastré, ahí hubiera sido, pero...
2: A ver, esto está crazy, nunca había escuchado esto. Dice José, yo tengo cara de que me echo unos buenos tacos de lengua con un montón de salsa verde, dice, pero la neta, la mendiga salsa verde la detesto.
0: Detesto, el vato tiene cara como así grandota.
2: Taquero, el entrador, sí.
0: Ok, está bien, ¿qué dice?
2: Pero lo que no le cuachalanga es la salsa verde, yo iba a decirle, dice, la lengua con monche.
0: Ahora, si quieren que no digan el nombre porque quieren portarse mal y decir unas muy sexuales, sí, nomás pongan ahí, no nombre.
3: Sí, anónimo.
1: Porque
3: anónimo.
1: Yo incluso iba a enseñar foto para ver en la cara y digan, ah, sí o no.
0: Dice, don Cheto, yo tengo una cara de enojón y renegado y la mera neta suerte a toda madre. Por ejemplo, mi esposa tiene cara de ángel y es bien mamilas. O sea, tan al revés, él tiene cara de enojón y renegado y viene a toda madre y la esposa tiene cara de ángel y es bien mamilas. Mira, eso es lo que dice él, no voy a decir su nombre para no meterle en problemas con la mujer.
1: A ver, dice, todos creen que soy la madre Teresa, que parezco de lo más tranquila y que no mato ni una mosca, pero cuando me enojo, mejor ni me conozcan. ¿Ustedes qué opinan?
0: ¿Qué?
1: Veámosle la cara.
0: Se ve como que es muy, sí, pues,
1: madre Teresa. Chiquita,
2: no manches, sí se ve bien persinada,
0: mi amiga. ¿Y es bien brava?
1: Es bien bravísima.
0: Bien bravísima. A ver, ahí te va esta. Don Cheto, yo me he visto de mujer. Yo me he visto de botas y sombrero. Y la raza puede pensar que me gustan botudos. No, me gustan gabachos y afroamericanos.
3: ¿Cómo dices tú cuando le gustan los afroamericanos? ¿Es bien qué?
0: Es bien, mayaterita.
3: Es bien. ¿Por qué mayaterita? Explíqueme.
0: No sé, no te puedo explicar eso.
2: No se puede. Me lo juran.
0: Oye, de modo que te gusta, mira la tágara.
2: Está medio diferente de su gusto, ¿no?
3: Sí. Dice acá Brenda Jiménez, dice, la verdad todo el mundo piensa que yo soy muy seriecita, mátalas callando, pero soy una tágara. Yo sí soy tumba hombres, dice por acá.
2: Sí,
3: la Brenda, sí, ella sí es bandida.
0: Es bandidona.
3: Sí.
0: Bandida es el nuevo término que se le dice a las tumba hombres, comi hombres, ¿verdad?
3: Sí.
0: Bandida. El bandidaje, Tengo cara de borracho, pero nomás soy marihuano.
3: Ah, bueno.
0: Ok, está bien esa.
1: Dice, tengo cara de malandro. Vamos a enseñar su foto, lo cual sí está un poco... ¿Cómo lo ven? ¿Cara de malandro?
0: No, malandrísimísimo. Parece sicario este vato.
1: ¿Tiene cara de malandro? Dice, no manejo a más de 75 en el freeway.
2: Ay, me da miedo.
1: Tengo cara de malandro.
3: Dice Jorge, yo tengo cara de que soy un trabajador incansable y la verdad soy un huevonzazo.
0: ¿Sí? O sea, tiene cara de no, ser bien trabajador.
2: Que se rifa en el cale.
3: Sí, dice que es bien huevón.
0: Dice, don Cheto, tengo cara de maloso, pero no, me gusta estar en casa jugando videojuegos.
1: Híjole. Sí, güey. Pero sigue foto.
3: Híjole, este está fuerte.
0: A ver.
3: Yo tengo cara de...
0: asexual.
3: Dice, yo tengo cara de celoso, tóxico, insoportable. Si supieran que yo y mi esposa somos swinger y que nos cambiamos las parejas.
0: A ver.
2: That's wild.
0: ¿Qué?
3: Dice, tengo cara de celoso, tóxico, insoportable. Y si supieran que mi esposa y yo somos swingers...
1: A ver, préstala.
3: A ver,
0: ahí. Tiene cara de celoso, insoportable.
3: Ahí está.
1: ¿Seguro que era eso o iba a ver la esposa? Bien, Ocheto, bien. Mande el Instagram.
0: No voy a ver a la esposa.
2: ¿Sí tiene cara de? Cheque el dato.
0: Sí tiene cara como de ni te la acerques, ¿eh?
2: ¿Sí?
3: ¿Sí tiene cara?
0: Mira, que nos viera bien abrazaditos aquí en las fotos, no sabiendo que... ¿Por qué rato tú no le va a tocar? Ok, sigan pues. A ver.
1: Dice, no, esto no se vale. Yo les iba a decir que tengo la cara de güey, pero no, sí soy.
0: Dice, yo estoy como el chino, tengo cara de mamila, pero soy re buena onda. Ah, sí tienes cara así como que sí, como que de pocas pulgas, mi querido Mayo, pero qué bueno que eres a toda madre.
3: Dice, mi esposo tiene cara de santito. En verdad que lo pones en un altar seriecito, no mató una mosca. Pero en el sexo, nadie se imagina lo que yo tengo en la casa.
0: Es un león.
3: Un león.
0: Un león.
3: O sea, dice, y a todas horas quiere.
0: O sea, el vato lo ves bien seriecito y jijiga, jaja. Y es un tágaro.
2: A puerta cerrada es un tágaro.
0: Fíjate.
2: Dice Alberto, todos creen que yo trato medio mal a mi ruca, no sabiendo que me agarra bien gacho de las greñas y es la que manda la casa.
0: Trata mal a él.
2: Sí.
0: Échale a la policía.
3: Yo tengo cara de santurrona y de que he visto santos en la iglesia, pero me encanta que me den como cajón que no cierra, dice por acá una muchacha anónima.
0: O sea, la muchachona dice que ella tiene cara de...
3: De santa.
0: De santa,
2: sí,
0: pero es bravo. A ver, pues.
3: Ah, pues.
2: Muchito.
0: Ey, nomás tengo curiosidad.
2: Pero para que quiere ver la foto de la gente.
0: Yo siempre he sido muy curioso. Nomás quiero ver si tiene cara de santa, a lo mejor, ¿no, verdad?
3: Atásquese.
0: Como dijo Bad Bunny, te ves santa, pero el perreo te encanta.
2: Sí.
0: ¿Cuál de las dos será?
2: O la que va más santurrona, a ver.
0: Pues yo las dos las veo como que son bien tágaras.
1: No. Y les iba a enseñar la foto, pero no se puede, a por, ver, no cuestiones, se puede, por cuestiones de seguridad. Dice, porque no digas mi nombre ni vais a enseñar mi cara, chino, pero la neta, yo tengo cara de, ay, no hago nada. Es una persona común y corriente, pero vendo jale.
2: Este vato, porque siempre dices...
1: Pues así me puso.
0: Bien tajale.
1: Y en mi trabajo me ven bien tranquilo.
0: No sabiendo que trae el guato allí. Ya, dice, Don Cheto, yo tengo cara de señora de las lomas. Ay, pero no saben que soy bien buena para hacer de comer y me gusta mucho.
1: A ver, foto. Bueno,
2: a ver, foto.
1: No. Pues yo sí, para verla. Pues tenemos.
3: Dice, yo tengo cara de que soy mujeriego y de que no dejo una pacomadre, que me acuesto con todas. Y la verdad, soy bien tranquilo, ni novia tengo y siempre salgo solo.
0: Sí.
3: Hola, bebé.
0: Oye, ¿puedo leer la de la Challenger?
2: Sí.
0: A ver. Dice, la raza piensa que yo soy bien bandidona y la mera neta no traigo ni, no me echo canitas al aire, ni salgo, ni nada. Ay. Challenger.
2: No tiene cara de bandida Challenger.
0: Sí, bandidita.
1: Ah, ¿cómo, güey? No, sí.
0: La Challenger tiene cara de bandidota.
1: Vale, empezó a temprana edad.
3: La Challenger sí es bien bandidona.
0: No creo que sea yo. Yo tampoco creo.
2: Yo pienso que es más la personalidad que demuestra, pero de que sea yo no creo. Es,
3: híjole, Anónimo, todos creen que soy bien mujeriego y que todas me las echo. Si supieran que me gustan los hombres, dice por acá.
2: Atentamente, el chino.
3: ¡Qué fuerte!
0: O sea, el vato es vato, pues.
3: Sí, sí, sí. No se tiene cara de que le guste.
0: Dice, mi ruca tiene cara de gabacha, me manda fotos de la mujer. Pero la neta es más nopal que nada. Yo le contesté, recargas. Así nada.
2: ¡Ay, no manches!
0: ¿Vale? ¿Para qué me manda fotos?
2: Sí.
0: No, estoy cotorreando con él.
1: Dice, ¡agénsela!
2: Dilo.
1: Es que les voy a enseñar la foto. Dice, nosotros tenemos cara de ricos, pero nada que ver. Y mandó su foto. No tienes cara de rico, compadre. Sí,
0: ¿cómo no? Parece que andan ahí en Roma. ¿Dónde andan ahí?
1: Ah, pero por la foto.
0: Ah, no creo que es Guanajuato. Híjole, le dice, no le digo que no tiene cara de rico.
3: No tienes cara de rico.
0: No tienes cara de rico, vale. No,
2: traemos la realidad media alteradora.
1: Sí, sí.
2: Tampoco se
1: para. No, ven cara de rico. Es que, a ver, ahí está. Ahí voy, ¿dónde acá?
2: Ahí.
1: Mira. ¿Qué fue?
0: No, sí, que es, pues, parece Carlos Slim y la esta, ¿cómo se llama la dueña de la cementera? Los
2: ¿qué mendigos?
0: Los Balleris, parece la Balleris y
3: Carlos. La Balleris y Carlos Slim juntos.
0: Wow, hasta acá se ve tu ropa loropiana, ¿eh?
2: Te pasa de lazo, no sea bullying, hijo.
0: Tony, tengo cara de una persona bien educada, pero nomás ando diciendo de bien a bien, dijo chucheras, güeyona, tagüenera, la bofona, guango.
2: A ver.
0: Trae
2: todo el barrio.
0: Todo el vocabulario de Don Cheto era. Y según él, ay, no, fue educado, mira ahí.
2: Ah, sí, viene de una familia tradicional.
3: Dice, yo tengo cara de que me echo unas linionas de ida y vuelta y la verdad, no consumo ni alcohol, dice por acá.
0: ¿Yo?
3: ¿Sí?
0: La raza piensa que yo pisteo. Tengo cara de pisteador, de ruco pisteador y no pisteo.
2: Y
0: no.
2: Sí, sí, es cierto, ¿ah?
0: ¿Eh? Sí, sí, es huevo.
2: No, pero no tiene cara de ruco pisteador, pero sí se tiene cara como que sí se toma un...
0: ¿Cómo que fui?
2: Un Baileys.
4: ¿Qué fui?
1: Dice este vato, yo apantallo. En la calle yo tengo cara y apantallo de que soy bien macho, peleonero, borracho, que todas mías. Pero la neta le tengo miedo a mi vieja. Cuando llego a la casa, hasta los zapatitos me quito para que no se enoje.
0: Dice, ahí va la mía. Toda la raza cree que mi esposa es bien buena para hacer de comer y que me tiene bien arreglado sin saber que yo soy el que cocino a diario porque es bien huevona y no le gusta cocinar.
3: Se lo escribió el chino.
0: Lo escribió el chino, yo creo, ¿verdad? Lo escribió el chino. La güera, ¿tienes algo de la güera que la gente ve y no?
1: No, pues tiene cara de que la mantienen y que no cocina y pues la verdad.
2: Esta es estúpida.
0: Ya te quemaron, güera.
2: Ay, güera. No.
0: Regresamos.
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0: señores, estamos en vivo. Giselle, senos, senos, hija. ¿Cómo estamos, mi querida chica Ferrari, en los controles?
1: Good morning.
0: En los descontroles, la chica Ferrari, descontrol y los que traigo el fin de semana ya. Me mandaron las imágenes muy fuertes, borracha ella, gritando el nombre de un hombre.
1: Sí, qué fuerte.
0: Por ti, aquí estoy. No me quisiste por borracha y pobre.
1: Ah.
0: Sí, gritaba, esta tú crees,
1: Mali. Estaba triste, pues, estaba triste.
0: Sí. Y el vato contestó, sí. buenos días, familia, ¿cómo estamos? Ojalá que se le haya pasado bonito el fin de semana. Y pues, si no, hoy es un gran día, hoy puede ser un gran día. Hoy es el principio de una nueva semana llena de retos, pero también de alegrías y de momentos de crecimiento personal.
1: Ah, ya siéntese.
0: Ya siéntese, señor. Ya, lunes, vamos a empezar con lo remangado.
1: Bien.
0: ¿Qué tenemos el día de hoy rápidamente, TV? Sí.
1: Don Cheto, tenemos Big Little Secret para que se prepare para compartirnos un secreto. Puede ser tanto de los grandes o arremangado o de hasta el más pequeño que usted quiera compartir.
0: Exactamente. Big Little Secret. Usted nos cuenta un secreto bajo el total anonimato, totally anonymous, total anonimato. ¿Qué te va a decir?
1: Y lo comparte y aquí nosotros pues lo vamos a platicar, no lo vamos a juzgar porque pues obviamente es un secreto. Ya el miércoles juzgamos. El día de hoy es nomás que usted comparte el secretillo. Es más, hasta puede ser de alguien más, ¿no?
0: Ah, claro.
1: Que lo quiere
0: claro,
1: usted nomás sacar ahí a relucir.
0: A relucir. Le vamos a dar la bienvenida al locutor más guapo del cuadrante, señores. No lo digo yo, lo dicen 63 señoras de 63 años, el chino al aire. ¿Cómo está, chino?
2: ¿Pero por qué de esa edad?
1: Ay, mendigo, gargajo.
2: No, ¿sabe qué? Está frío. Ajá. A ver si no me enfermo.
1: Yo no llegué. Ay,
2: no, yo venía bien a gusto ahorita que me bajé de la camioneta. Ay, joder, sentí el frío.
0: Mira, vale, mira. Un locutor profesional se sube a su carro y empieza a hacer ejercicio.
2: No, venía hablando y venía bien.
0: ¿Con quién venías hablando a las 5 de la mañana? Empieza uno.
2: No, ya sé. Sí, sí, sí.
0: A
2: no,
0: ver, ¿qué haces? ¿Qué haces?
2: Esos ejercicios.
0: A ver, hazlos, pues, hazlos.
2: O sea, pero venía.
1: No se nota, chiquita.
2: Venía hablando con alguien, entonces puede ser, no puede.
0: ¿Quién?
2: Ah, no se dice el pecado, lo dice el pecado, no el pecador.
0: A ver, pasa mi celular.
2: No.
0: 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De
2: no,
0: con Saíd.
2: Qué güeyes.
1: ¿Por qué no vas a venir? No te podía hablar ayer, ya estaba, vete, estaba con la familia, era domingo.
2: Perdóname.
0: Bueno, señor, ya llegó el chino, ya quieres cagar el chino. Big Little Secret, tengo un compañero de trabajo que trae un espinillota aquí en el labio.
1: Oh.
0: ¿Será espinilla? ¿Será fuego? ¿O será herpes?
1: ¡Herpes!
0: Dice por acá, Don Cheto, gran Big Little Secret. Hice un jale a party con un amigo y me gané $300. Yo no le dije nada de mi esposa, pero voy a ir a la Boot Barn y ahí me los voy a gastar.
1: ¡Eso!
0: Bien, viejo. No le diga porque nomás se los va a vacunar la esposa.
1: ¿Qué, amo?
0: Sí, sí, ella le dice a la esposa, me gané 300. Ella va a decir, nos ganamos. Y te la va a vacunar. Sí, se lo va a vacunar al amigo Giselle Valdi. ¿Entiendes?
1: ¿Usted cree?
0: 100%. Ay, tú también. Ay, ¿usted cree? Ay. Bien, baja ese balón, hijo. No le digas.
2: Ahí le va
0: a estar. Que tus botas, que tu cinto. Que un buen tramo, una buena lima perra. Algo
1: ¿qué
0: chido.
1: Es una lima perra?
0: Una lima perra.
1: ¿Lima para las uñas?
2: No, no es un limón.
0: Una camisa, hija, una camisa.
1: Limón.
0: ¿Qué es tu lima perra? ¿Verdad? Uh-huh. Algo chido, algo bien.
2: Ahí le va esta.
0: A ver. No, gracias.
2: Cosas con las que los vatos nos emocionamos. Chéquese esta.
0: A ver.
2: Don Cheto, trabajé como Uber y una vez fui a recoger en un viaje a una pareja. Pero el vato se me acercó y me dijo, solo llévala a ella. Era su amiga, una güerita, jovencita, de ojo azul, bien bonita. Y llevaba minifalda y una blusita sin tirantes y no traía nada abajo. Total, el chiste que se subió al Uber, yo la llevaba, hicimos plática y de repente se quedó dormida. Pero jetona, y en el brinco y en el camino se le salió todo, se le levantó la blusa y yo me enché un taco de ojo. No traía chones, no traía sostén. Yo vi todo, viejo, como por 25 minutos.
0: ¿Y ya la despertó a la hora del oro, güey?

0: Sí, dice, y a la hora de hora, ya cuando llegamos, ya bajé, y ya la desperté y ya se bajó y me dijo thank you. Fue lo de, dice, el vato este. Fue,
1: te viví todo, diantre, le hubieras dicho.
0: Fue de los mejores viajes de mi vida. Bien, bien.
1: Ya nomás, hombre, que la pobreza sexual de la gente. No. Pues sí, pues, vale.
2: La pobreza sexual.
1: Hay pobreza sexual, yo también voy a estar igual que él. Me explico, no hablo mal, o sea, la pobreza sexual lo hablo desde mí.
2: Sí, por su experiencia. O sea,
1: se emocionan, perdón por lo que voy a decir, pero con un pezoncillo ya andan bien emocionados.
0: Bueno, yo sé.
1: Andamos. Yo le dije, señor. Déjame a mí.
2: Ay, lo siento, señor.
1: Es su mejor noche del amigo, es lo mejor que ha visto él en su vida.
2: Sí, bueno.
1: Da witty. Pero yo lo entiendo.
0: Yo también lo entiendo, por eso le dije.
1: No, tú eres un cochino.
0: No, yo le dije, viejo.
1: Tú no.
2: No cuentas, chino.
3: Sí. Eres un cochino.
0: Fue de lo primero que le dije, hey, cosas que a nosotros los hombres nos emocionan, porque yo soy así.
1: El otro me dijo un vato, ¿por qué le dicen el chino? Por cochino.
2: Ah, no era por el cabello, no.
1: No, por cochino. Por cochinón.
0: Buenos días, ahí le va otro.
1: A ver, échame.
0: Mi secreto es que ayer en mi trabajo hice un negocio con un compa, pues, debajo de la mesa y
1: ya,
0: me gané.
1: Ay. La voy a ir para allá, yo.
0: ¿A poco la dijo?
2: Sí.
0: ¿Sí?
2: Pon la mano.
0: Ah, sí, que güey, ya no leí lo final.
2: Pon la mano, ya. Extiéndela. Don Cheto.
1: No, dele.
3: ¡Ay!
2: Don Cheto, sí, letra, se paró hasta acá. Muy bien, señor. Primera vez que se para de su asiento para
1: no, ver, pues, está bien, dar su está trancazo. Bien. Es que todavía anda agüitado por el del Ubi.
2: Por el previo.
1: El del Ubi.
2: Por el previo.
1: Dice, dice, no, esta no está.
2: ¿No?
1: Saludos, Isabel, pero esa no es Big Little Secret, es como quemada, baby. Dice, le dije a mi esposa, no voy a ir a trabajar. Y me vine a una pulga donde venden animales y voy a desayunar a gusto y sin plegostis. I understand.
2: ¿Cómo?
1: O sea, el vato se salió y va a ir a desayunar a un mercado.
2: Él solo. ¿Y por qué, hijo, te entiendo?
1: Porque a veces, es que, ¿cuántas veces no he dicho yo que la pareja tiene que tener sus momentos a soledad? Ellos y ellas, sí. Pero también nomás no quiero que el vato, al rato que la esposa diga, traigo ganas de irme a la hijo, yo sola, pedirme un lumber ya, breakfast, para mí sola, sin los chiquillos gritando, sin andar y que poniéndole el popotito al chiquillo para el jugo y que su quecha en el huevito. ¡Yo sola! También está muy bien, ¿verdad? También está muy bien. Pues, yo sé que la Giselle y su cara, ya te casarás, para que veas cómo vas a querer andar sola.
0: Dice, Don Cheto,
1: hey.
0: Este sábado les voy a contar el secreto de mi comadre.
2: ¿Alborra?
0: No, o sea, él es vato, pero bueno, ahí les va. Dice, resulta que a mi comadre se la anda comiendo otro compadre. Dice, y me di cuenta porque ella misma me lo confesó el sábado en una fiesta, en la fiesta. Estaba tomada y me pidió el número de mi compadre. Y me dijo, es que me encanta cómo me hace polvo. Dice, de verdad, si supieras. Dice, por favor, dame su número. Porque cabe recordar que mi compadre cambió de número de teléfono. Entonces ya no lo tiene.
1: A ver, ya me perdí. ¿Quién está? Que el secreto es de que él encontró un secreto.
2: Usted, ajá, tiene su comadre Ferrari.
1: Ok, mi comadre Ferrari.
2: Ok, y su comadre Ferrari ya andaba media alegrona y le dice a usted, compadre, páseme el teléfono de su compadre, el chino, porque me gusta cómo me da mis trabadones.
0: O sea, si ya, pero se pierde la...
1: ¿Trabadones en el baile?
2: No, trabadones en el obeder.
1: Pero porque en el obeder se oye muy feo, vale, en la intimidad, y en la intimidad, aunque no creo que está en el obeder, ahí juegue una partida especial. Ahí. Pero ahí te va. ¿Pero por qué quiere el número de teléfono? Si ya hacían...
2: Porque ya lo cambió.
0: Porque lo cambió el vato.
2: Y ya no lo tenía, ya no tenía acceso a él. Entonces le tuvo que contar al compadre, o sea, usted.
1: Ay, páseme el de aquel ingrato porque extraño los tramadonis.
0: Ah, sí, mero.
1: Mira tú. ¿Cómo le harán para dar tramadonis, tú?
2: No.
1: ¡Ay! así, Lolo se ve lo malo que suena. ¿Y qué será un tramadón, tú?
3: ¿Cómo le hace?
2: Puede ser, señor.
1: ¿Cómo le harán? Jodela. Aquí está el chino, donde entra. Yo lo enseño.
2: Yo te.
1: ¿Tú das tramadón en chino?
0: Ah, señor. Así, es más, ahí me dicen el tramadón.
1: ¿El tramadón? Ah. El trabadón, pero de la mente. Dale,
2: no, la lengua. El trabadón, pero de la boca.
1: Estoy tramadón, pero nosotros decimos trabadón. Eres el trabadón. Trabadón. De la lengua. Regresamos.
4: 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Muy buenos días, mi gente. Nos vamos al reporte del tráfico. Sea por la autopista 105 West a la altura de Central Avenue, se reporta un poco de tráfico causando 4 minutos de retraso hasta la Imperial Highway. Rápidamente, nos vamos a la autopista 210 West a la altura de Mountain Avenue. Se reporta un accidente en el carpool lane causando 7 minutos de retraso hasta la calle Foothill Boulevard. Manejen con mucha precaución. Soy su amiga Cindy y sigan escuchando Don Chat.
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0: Little Secret para que se jale en nuestras redes sociales, que son arroba Don Cheto al aire, arroba El Chino al aire, La Chica Ferrari con K y Bravo Giselle.
1: Dice Chinel, ahí te va mi Big Little Secret. Hace 2 meses compré unos rines con todo y llantas para ponérselos a mi troca. Pagué 900 por ellos, pero la neta, cuando se los puse a mi camioneta, se veían mal. No me gustaron, la neta, no fue mi cotorreo. Pero, ¿qué cree?
2: ¿Qué creo?
1: Que las pongo en el marketplace y las vendí por separado. 1,500 los rines y 1,000 las llantas. Al final, regresaron mis 900 y 1,600 para mi bolsa. Pero la gente no supo que por todo pagué 900.
2: Mira, ahí te va una que te va a gustar mucho a ti. Viejones, ¿cómo están? Saludos. Giselita, ahí te va, no te enojes. La semana pasada me dijeron que me daban $100 por tirar una lavadora y una secadora. Yo que tengo camioneta, les dije, está bien, yo se las tiro. Pero yo sabía que alguien las podía comprar y las vendí en 300. O sea, me gané $400 y no le dije a mi ruca. Win-win.
0: ¿Por qué?
2: Mal, muy mal. Ahí no,
1: no, ¿por qué? Mal.
2: Ella le hubiera dado a su ruca los 100, le hubiera dicho, ya, aquí están los 100 que me dieron por tirar ese jale. Y a lo mejor tu ruca te va a decir, ay, pobrecito,
1: quédatelo.
2: Y ya te verás que los 400. Y si tu ruca es lángara, pues como que era, ella a lo mejor dice, échalos para acá, pero tú ya traes 300 en la bolsa.
0: Y tu ruca es lángara.
2: De bien a bien, ¿verdad?
0: ¿Pero por qué le esconden esos factores,
2: señor? Oh, you tell me.
0: No, pues es que yo no entiendo hasta el día de hoy.
2: ¿A poco tú no vas a quitarme? Tú no me quitarías mi dinero.
0: ¿Por qué le voy a quitar a...? A ver, yo ya le dije a usted que yo soy fiel creyente, que si en la casa no falta nada, el marido puede también hasta hacer disponer también del dinero. No, no tiene nada de malo. Pero pues si le quitas para... Si no le completas una cosa por...
2: Te tengo un ejemplo aquí. En la casa del Chino no falta nada. Está bien que él no le diga nada a la güera, de nada, de nada, de nada, nada, nada, de nada, de nada, nada, de nada, nada.
0: Si no falta nada y no le va a quitar nada, que no me le diga, ¿sabe qué? Voy a comprar esto, bla, bla, bla.
2: Lo único que falta en la casa del Chino es intimidad.
0: Lo único que falta del Chino es su presencia, pero de ahí en más...
2: Porque el Chino es como la selección mexicana.
0: ¿Cómo?
2: Nunca juega de local, pero de visitante.
1: No,
2: estoy jugando, hombre. Vale, estoy jugando. No te creas, güera, la verdad que te rayates con este hombre que te tocó.
1: Uh-huh. Bien, bien, viejo, bien, así debe ser.
2: Nomás te rayates.
1: Ah, ojalá lo entienda, porque, hijo...
2: No, si te rayates, aquí es puro cotorreo. Acuérdense que el Chino está jugando aquí solamente un papel y lo hace muy bien.
0: Es un personaje.
2: ¿Verdad?
1: Ah, ¿esto es personaje? Ah, sí.
2: No te sientes. Estoy ayudando, guayón. Te estoy ayudando.
1: Perdón.
2: Dice, le dije a mi ruca, no sé por qué, soñé con mi hermano. Lo voy a ir a ver un rato. Y ella me dijo, sí, corre, si lo soñaste, corre. Pero no era cierto, no soñé a mi hermano, fui al casino.
0: Oh, ay, my God, ya ve lo que les digo.
2: Neta, no, pues, apenas vamos
0: bien. Ve lo que les digo.
2: Apenas la Gisela estaba convenciendo y ustedes...
0: Ya ve por qué uno es como es.
1: Híjoles. Pero es que ahí te va, dos cosas.
2: ¿Qué no le puedes ir a tu ruca? Voy a ver. Exacto. Se acabó.
1: Yo sí estoy de acuerdo ahí con la Gisela.
2: Están perpetuando allí.
1: Güey, ¿por qué le tienes que mentir que vas al casino?
2: Voy a decir una cosa. Yo sé por qué, pero también les voy a decir una cosa, chavalos. Esas jaladas por evitar el conflicto, los hombres por evitar... Ya me voy a poner un poco filosófico. ¿Cómo se dice?
0: Filosófico.
2: Por evitar el conflicto, hacemos pequeñas mentiras, pero perpetuamos un comportamiento, tanto tuyo como el de ella. Así que les va a salir más caro el caldo que las albóndigas, chavalos. Nomás se los digo por desperencia.
0: Experiencia.
2: ¿Eh? Les va a salir más caro el caldo.
1: No, nomás que yo sí. Yo no tengo. Yo sí voy a ir al casino, pues voy al casino. Pero eso soy de la idea.
0: ¿O por qué no se la lleva al casino? ¿Por qué no va con ella?
1: No, ponle que a lo mejor quiere ir solo. Pero yo sí soy de la idea de, si esa lana que te va a estar en el casino, ¿vas a afectar tu casa? No. Si es tu lana extra y todo está pagado y puedes irte al casino, alárgate.
2: Pregunta, soy fiel radioescucha, ¿qué es darse un tramadón? Darse un agasaji. O sea, una tramadón es un abrazo y
1: una
2: beso.
1: Tranque, así, una tranque, una tranque.
2: La tramada.
1: Se perdieron el asco.
2: Un tramadón.
1: Ok.
2: ¿A poco tú nunca decías, se tramaron unos vatos? No. O sea, se agarraron a golpes.
1: No, se trabaron.
2: No, tramaron.
1: Los perros.
2: Lo que se trababan eran los perros.
1: O sea, lo mismo, me trabé con la vecina, pues, y luego. Ahí le va esta. Pero sí está un poquito de chicotota más. La neta está chicotota más, compa, te lo tengo que decir, pero ahí te va. Yo sé que Giselle te va a aplaudir, pero entre machos alfa te vamos a decir chicotota más. Mi Big Little Secret es que el fin de semana fui a una fiesta con una prima. Se puso tan peda que cuando veníamos de regreso venía diciendo puras cosas sin sentido, hasta que de la nada en un semáforo que me clavo un beso.
2: ¡Y tú también!
1: Y me quedé en shock como por 2 o 3 segundos. La quité porque dije, no estoy enfermo, nada más que no sé qué decirle o me quedo callado.
2: ¿Pero cómo que no estoy enfermo?
1: Sí, como que dijo, ay, no eres mi prima, está para allá. Y no le hizo nada.
2: Muy bien, nos habla de la caballeros.
1: ¡No! ¿Cuál bien? ¿Cómo le pierdes ahí en el momento?
2: Oh, uno no tiene que aprovecharse de una mujer.
1: A la prima se la rima. A ver,
2: pero la mujer andaba pisteadona.
1: Ella fue la que quiso, ella lo besó.
2: Sí, pues.
0: Estaban sus 5 sentidos.
2: Imagínate que al rato ella dijo, ahí te besé, pero tú te metiste mano.
0: Metiste.
2: Te puedes meter en problema. Quiero dar un mega cierre. Ajá. De tema. Cierre de tema con esta. Pero necesito que todo el mundo
1: ponga atención.
2: Ponga atención.
1: Punta atención.
2: Si va manejando, quite las manos del volante.
1: Cierre los ojos.
0: Manche, ¿cómo lo van a hacer?
2: Consciente. Ahí te va. Dice, Don Chet, conocí y me hice una amiga en un table dance.
0: ¿Morra o vato?
2: Vato.
0: Ah, ok.
1: No la vayas a querer sacar de...
2: No, cállate, que para allá voy. Porque, ay, dice, ay, va, parece, le vamos a bajar el avión al amigo.
0: Hijo. Ay, no, no.
2: Nos llevamos muy bien. Cuando yo le haga, es que ya empezó todo mal, ¿eh? Conocí una chica en un table dance. Sentí que nos empezamos a llevar bien. Bueno, una cosa llevó a otra y me cobró por tener intimidad. De allí le dije, podemos conocernos a fondo. Y ella dijo, me encantaría, me caíste re bien. Todas puras males.
0: Pura red flags, pura red flags.
2: This guy doesn't get it. Are you kidding me? Dice, entonces ya después nos pusimos de acuerdo y nos vimos fuera de su trabajo. Y ella me pidió que la ayudara con un bill. Nos seguimos en Instagram y vi que tenía puras amigas igual de buenotas. Y un día le dije yo, ¿no ocuparán ayuda a tus amigas? Ja, ja, ja, ja, ja, ja. Y ella me dijo, si quiere les pregunto. Ya me consiguió a todas sus amigas. Y les pago los billies.
0: Oh my God, no, you didn't.
2: ¿Sabes qué, compa? Una parte de mí te vamos a aplaudir. Porque, ¿verdad?
1: Sí.
2: Bien. Pero la otra parte...
1: No es tu amiga.
2: No es tu amiga. Siempre ha sido un cliente.
1: Un negocio.
2: Es un negocio, es un cliente.
1: Pásame el Instagram de la morra para hablar con ella.
2: Y no se me hace raro que hasta ella te diga, dijo mi amiga la Ferrari... Perdón, Ferrari, ¿te puedo poner ahí de las amigas que bailan?
0: Sí.
2: Dijo mi amiga la Ferrari que te cobra 300, pero que me los des a mí. Y a la Ferrari le va a dar 200. Y a esa
0: canción. No puede ser, güey.
2: Sí, sí, sí.
0: ¿Por qué?
2: O sea, sí, camarada, o sea, chido, Juan. Te admiramos, la mayoría de vatos puercos.
0: ¿Qué le vas a mirar?
2: Admiramos porque el vato, ¿verdad?
0: Dude, she's hustling him.
2: Pero sí, pero I just want you to know.
1: Sí,
0: you're
1: sí.
0: Tricking.
2: She's a hustler, baby. I just want you to know.
0: Tiene como 10 más igual que
2: she's
0: él.
2: She's a hustler, claro. Baby.
0: No es el único amigo.
2: Sí, nomás no te vayas a clavar de que la saqué, mi amiga.
1: Nos lleva.
2: Te está cobrando una corta feria.
1: Si tú desde la primera hubiera habido algo y no te cobra, ahí cambia porque lo hubiera habido. Como que me gustó. Pero si le pagaste, eres un cliente más.
2: Eres
1: que no tiene nada de malo.
2: No tiene nada de malo. Tú sigues pagando. Pay up, saca. Pero ahí te va. Nomás no te vayas a clavar de que eres un Casanova.
0: Ya se clavó.
2: De que apaga la lumbre. No. Ya eres un simple cliente, tototi.
1: Y aquí traigo para pagar unos biles.
2: Y dinos cuántos. Dicen, dicen por acá. Dicen, Don Cheto, no diga mi nombre. Arroba al chino al aire. ¿Cuánto cobra la morra? Para saber.
1: Para saber. Para saber cuántos biles me alcanza.
2: Para cuántos biles me alcanza. Dile que yo le puedo pagar la basura. Así, cinco bolas.
1: Yo le pago el agua a 50.
2: Yo le pago la basura.
1: Sí, nomás el
2: y
1: agua.
2: El jardinero. No tenía jardín.
0: También usted.
2: No me ofrecí. Como que era.
0: Es un cliente y ya.
2: Es un cliente y ya. O sea, chido, camarada. Bien, tú como quedas coronado, lo cual bien, ¿verdad? Pero eres un clientazazo nomás.
1: No, te vas a enamorar y que tú la vas a sacar de ahí y la vas a mantener.
2: Ay, sí, la morra, no le vas a decir una morra, sácame de aquí. La morra te dice, ¿a qué me salgo yo contigo?
1: Hay un boxeador que ya se regresó su ex. Ya no la aguantó, ya se regresó al...
2: ¿Qué quieres tú para qué? Sí, vive mejor que tú antes. Uno tiene que ir con una chica alegre y no decirle, te saco de ahí. Decirle, hey, méteme a tu mundo.
0: Ay, no puede ser.
2: Tú invítame a tu mí. Casa.
1: Correcto.
2: Ocupas a alguien como yo que te haga tu... ¿Cómo se dice?
1: No sé.
2: Tu comidita.
1: Te cargo la maletita.
2: Que ya tengas tu camita limpia.
1: Yo te manejo a la casa de los clientes.
2: Llegas por ahí a las 6 de la mañana, duermas a gusto. Te despiertes a las 7, 8, 9, 10, 11, 12, 1, 2. A las 2 de la tarde y tus 8 horitas de... Y ya tengas que tu caldo de res, que tu chilaquiles con huevito.
1: Tu sopita de letras.
2: Que tu sopita de fideo con papas y zanahoria.
1: Para que te aliviane.
2: Que tu pedacito de queso, ¿verdad? Tu buena salsa del morcajeti, salsa de tomatillo, que ya tengas ahí tu pedacito de carne asada, tus frijolitos fritos. Ah, yo quiero ser parte de tu mundo, bebé.
1: Yo puedo ser tu Uber, el que te lleve, de me verdad. Yo te llevo al trabajo y te recojo.
2: ¿Eh?
1: Ay, es que tengo que llevar a ver a un cliente muy importante.
2: Espérame allí, no salgas porque hay mucho maloso. Así,
0: ay, no, así, oye, es
2: yo de novio de una stripper. Oye, pero no salgas hasta que yo esté ahí porque no sabe uno qué tipo de hombre está en allá. Ella sabe muy bien qué tipo de hombres son.
0: ¡Hello! Don Cheto.
3: Muy buenos días, mi gente. Nos vamos al reporte del tráfico. Sea por la autopista 101 Norte a la altura de Vine Street, se reporta tráfico causando 4 minutos de retraso hasta la Melrose Avenue. Manejen con mucha precaución. Rápidamente nos vamos a la autopista 91 West a la altura de Maple Street. Se reporta tráfico causando 6 minutos de retraso hasta la Lakeview Avenue. Manejen con mucha precaución, mi gente. Soy su amiga Cindy y sigan escuchando Don Cheto al aire.
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0: plebones, pues andaban, pues, ahorrar, pues, una loca, pues, que andamos. Por ahorita tengo un tema, pues, que estamos, pues, pensando, pues, agarrar un
1: ¿por
0: tema.
1: ¿Por qué habla así? A ver, ¿por qué habla así?
0: Mi sombrero es nalhuense, pues, guáchale, qué buena cosa, pues. Uh-huh. Mira, este hombre es nalhuense, pues.
1: Sí.
0: Entonces yo me pongo este hombre nalhuense y empiezo a hablar así como cualquier cosa, pero me pongo este hombre, que es Michoacán, y mira cómo me cambia, pues, la voz. Entonces ahorita estoy hablando normal, pero si me pongo este otro sombrero, ya me cambia, pues, la voz, empiezo a hablar así, pues. Entonces no sé qué pedo, pues.
1: Ajá. A ver, póngase esa gorra de Los Ángeles, que es así como de cholillo, a ver qué le
2: de
1: pasa.
2: De cholillo.
0: Y entonces me pongo esta gorra, porque pues mamá de cholillo, pues. Pues ahora empiezo a hablar así como, no sé, ¿verdad? Y no sé, pues, no sabo muy bien, ¿eh? Y tres puntos ese.
3: No, no diga tres puntos.
0: Ok, ¿qué vamos a hablar el día de hoy?
1: Señor, vamos a hablar de aquellos sucesos en la historia que usted cree que no existieron.
0: Vamos a nuestro segmento y empezamos con...
4: ¡Húndete, Chino!
0: ¡Te apuesta qué se va a decir!
5: Sí.
0: Vamos contigo, Chinel.
5: Para mí no existió Dios y que abrió el mar y nada.
0: No, pues Dios no abrió el mar. Fue Moisés.
5: Moisés, perdón.
2: Ay, estúpida.
3: Se nota primero que hiciste la primera comunión.
0: Fíjate que un vato dijo, quiero mandar un saludo a mi escucha number one, el tío Panchito, que dice, Don Cheto, le apuesto a que el chino va a salir con que no existe Dios. Dígale que primero investigue y se calle.
5: Ah, existió. Exacto. Dios. Son religiones que el mundo inventó, obviamente, porque tenemos que tenerle miedo a algo, si no, nos valdría mal la vida a todo el mundo. Ah,
3: imagínate si
0: no. ¿Tú crees que, pero a ver, tienes que ser aquí claro y conciso, no, y preciso? O sea, ¿Dios no existe?
5: Yo no creo que haya existido. Creo que,
0: a ver, ¿cómo? Pero es que tú, creo que tenemos que explicarlos aquí. ¿Quién no existió? ¿Dios? Porque Dios no es Cristo. ¿Tú sabías, se da?
5: Sí.
0: ¿Jesús no es Dios?
5: Sí. Okay. Ni Cristo ni Jesús, no.
0: No existió. Sí.
3: Entonces, ¿en qué crees tú?
0: ¿Eres ateo?
5: No, no soy ateo. O sea, crecí católico.
3: O sea, nomás, pero... veniste así, ¿cómo veniste al mundo?
0: Tú no te persigues, no te encomiendas nada. No vamos a tratar de esto el tema, ¿eh? Nomás por saber.
5: No, a ver, crecí católico, okay. Me persino.
3: ¿Para qué? ¿Para qué eres católico?
5: Pero
3: si no,
5: pero no persinas. Creo que en realidad haya existido. No creo. Es como las pirámides, otra cosa que no creo que las hayan hecho los humanos.
0: Ok, ahí
5: no
0: va, creo. Ahí va.
5: Son dos
0: ahí
5: cosas que no
0: creo. Ahí va la mía. Entonces el chino no cree.
1: Tú no crees en Dios porque no te conviene, porque sí, como sí, vives sí. En el...
0: Como vives en el pecado,
1: dice pecado, madre, mejor no.
3: Te conviene más decir que no crees para que no te pasen no cosas.
5: Conozco gente que iban a misa y se portaban bien y les fue de la tosta. Y
0: No. A ver, espérate. La gente buena le pasan cosas malas y a la gente mala le pasan cosas buenas. A ver, es una
3: no cosa. Tiene nada que ver.
0: Ahí te va eso. La mía. La mía no es tan extrema como el chino.
1: A ver.
0: Pero yo siento que Jesús existió, pero no murió en la cruz.
1: Okay.
0: Hay una teoría que a mí me seduce mucho,
1: okay.
0: Que Jesús se peló de allí cuando lo de la cruz y que eso y que la que lo crucifixión y todo, él se peló de allí,
1: ajá.
0: ¿Verdad? Y José de Arimatea fue el que le hizo el paro a pasar por él, para que él y María Magdalena fueron juidos ellos dos, y por eso dicen que el Santo Grial No es una copa, no es la copa, es el hijo que tuvo Jesucristo con María Magdalena.
1: ¿Cómo así?
0: Sí, pues.
3: Pero entonces, entonces la resurrección y eso, ¿qué fue entonces?
0: Pues no, nomás, pues dicen que a lo mejor nomás se desmayó y lo bajaron y lo encerraron allá en la catacumba esa, y otro vato ya le abrieron ahí, hey, ahora sí, pélate, carnal. Y el que se metió hijo de Jesús, José de Arimatea. Bueno, pues está bien, es lo que yo creo, pues hey, estamos tirando paja al viento, compas. Sí,
1: muy bien.
0: No, nomás
1: bien.
0: Estamos cotorreando, no okay. Se la tome una persona.
1: Señor, yo creo, la verdad, muy firmemente, que los dinosaurios nunca existieron.
0: ¡Ay, compa! No te creas, perdón.
1: A mí me parece,
0: a ver, que... pero va una regla, sí. No hay que, no, o sea, que digan y ya.
1: Sí, a ver, a mí me parece...
0: ¡Sácate a la... no te creas!
1: A mí me parece que todas esas reconstrucciones que han hecho de la osamenta de diferentes animales no nos hace pensar que existieron ese tipo de animales y que eran así.
0: Pues te voy a decir una cosa.
1: Sí.
0: Dicen los expertos que el tiranosaurio res... es que era una gallina gigante, emplumada, por eso tenía las alitas. Era como una gallina. No era así esa madre grandota. ¡Ah! Porque era, tú mata un conejo,
1: sí.
0: Una ardilla. ¿Nunca han visto ustedes el esqueleto de una ardilla?
3: No.
0: Me parece un dinosaurio, güey, así, sí, grandote, sí. Así, la maceta y unos colmillotes. Dame, una ardilla, güey. A lo mejor esos animalotes grandes eran pájaros gigantes, como el tiranosaurio res. De ahí la teoría de que era una gallina gigante. Nomás bueno. Que obviamente ya el puro esqueletito, güey, pues ya se ve así, tú lo interpretas de otra manera.
5: Bueno, pero a eso no quiere decir que no existiera. existieron. Sí, hay pruebas.
0: O existieron unos animales.
5: Exacto.
1: Pero no los dinosaurios que conocemos.
0: No, a lo mejor así.
3: El chino cree más en los dinosaurios que en Dios.
0: Dios, no, es está defendiendo a los dinosaurios.
3: Está
0: diciendo que
3: los dinosaurios
0: no
3: existieron.
0: Aquí es el que dijo la
3: vergüenza.
1: Te voy a mandar a la dirección en Castec donde vive para que el
5: directo. Hay huesos.
0: Como quiera, yo digo que Jesucristo haya vivido, Dios, pero pues
5: hay pruebas.
3: ¿Tú ya viste los huesos? ¿Te consta?
5: ¿A qué han sido los museos?
3: Ay, ¿qué te hace creer que son reales esos?
5: Pues porque los sacaron.
3: ¿Qué te hace que no te hicieron pensar la humanidad de eso?
5: ¿Quién te va a hacer pensar?
3: Pues sí, ¿cómo crees más en los dinosaurios que en Dios?
0: ¿Qué no crees?
3: Estúpida.
0: Que fuiste a la luna. ¡Déjalo! No ves que como tú dijiste bien, como él es bien pecador, él le conviene más decir no, que no creo en Dios.
5: Aquí, Adrián, yo creo que Jesucristo existió, pero no creo en Adán ni Eva, ni el Arca de Noé, que eso no pasó.
0: ¿El Arca de Noé?
1: Que esas fueran historias.
0: Yo siento que Adán y Eva no se comieron una manzana.
5: Se comieron el pecado.
0: Sí, yo siento que la manzana fue el sexo.
3: Es un símbolo.
0: El set.
3: Yo siento que lo
1: me parece que muchas de las cosas que vienen en la Biblia son simbólicas, como dijo usted.
0: Yo le dijo, no van a andar de payasos.
1: Y que además romantizaron y le pusieron historia a
3: para no decirlo textualmente.
1: Sí, algunas pues historias. Dice por acá, Juan, yo no creo que el atentado al 11 de septiembre de las Torres Gemelas haya existido. Me parece que fue planeado por Estados Unidos.
0: A mí tú. Yo también ahí cuéntame. Tú, Gisela, ¿en qué no crees?
3: Yo iba a decir lo del 11 de septiembre. Sí.
1: Ay, hermana.
0: Que no fueron unos terroristas.
3: Yo siento que fue
0: un ensayo.
3: Yes.
0: Ensayo.
3: Ahorita como, bueno, obviamente eso pasó cuando estaba súper chiquita y uno se aterroriza, pero conforme vas aprendiendo cosas y como vas viendo a cómo va progresando la humanidad, bueno, no progresando, pero como hay tanta lucha por poder y creo que hoy en día más me hace pensar que no fue por algo terrorista.
0: Seguimos aquí. Gerber, dice el Gerber, se llama Gerber. Dice, Jeffrey Epstein no murió, no se suicidó. Le hicieron ese desmadre porque tenía mucha información. O sea, como que lo
5: mataron.
3: Ah, pero ¿puede ser cosas actuales? ¿O puede ser de la historia?

0: madre porque tenía mucha información. O sea, como que
1: lo mataron.
2: Ah, pero ¿puede ser cosas actuales? ¿O puede ser de la historia?
0: La historia.
2: Ah, yo pensé que solamente era de antes.
0: No,
2: también. Yo también pienso que él no se murió.
1: Ah, igual, yo también pienso que le dieron.
2: Le hicieron paro de.
3: Dice por acá, así como ocurrió con César Chávez, que nos estamos dando cuenta de lo que era, me parece que todos los que hemos hecho héroes como Gandhi, Mandela, etcétera, fueron más mercenarios que ídolos.
0: Yo creo que todos fueron humanos.
2: Sí.
0: Se acabó. Humanos. O sea, los vatos fueron humanos. No era, Mahatma Gandhi también pasaba una morra y a lo mejor le decía que ahora toda petiota, o sea, nada, también.
1: Este está fuerte.
0: A ver, venga.
1: Chinel, yo no creo que los nazis fueron malos en la historia. Yo creo que los malos fueron los judíos.
2: Está
1: fuerte esa, está fuerte.
2: ¿Y cómo es,
0: Es que sí está bien gacho porque pues ahí está todo. Ahí está todo documentado, ¿no?
2: Tuvieron hasta survivors que
0: platicaron. A ver, ahí te va. Su dice, primi. Cristóbal Colón no descubrió América, don Cheto. ¿Cómo van a cruzar el océano en un barquillo de madera con unas olas gigantes? Yo creo que no. No sé cómo pasaría, no me pregunte, pero yo creo que no. Cristóbal Colón no cruzó América.
2: Yo creo que sí.
1: Error, no, pero es que llegó, pues cómo no. Si no, ¿cómo nos
0: llegamos
1: conquistaron?
0: A las Indias, si no eran las Indias.
2: El chino cree más en Cristóbal Colón que en Dios.
1: No, pero es que nos conquistaron, o sea, hay pruebas. ¿Cómo?
2: Pero ¿quién garantiza que él ya lo había descubierto o no lo había descubierto alguien más?
0: Dicen que ya los vikingos.
2: Ajá, ya habían descubierto.
3: Y además ya había venido a Américo Vespucio antes. Por eso le pusieron América.
2: Ajá. O sea, técnicamente dicen que él no la descubrió.
0: También había vestigios de que los de vikingos que también
2: ya.
1: Pero no conquistaron.
0: No conquistaron, pues qué güeyes.
2: Pero ¿por qué lo llaman?
0: Vámonos.
2: Pero entonces, ¿por qué lo llaman que descubre América? Si
1: Humberto,
2: ya había sido
1: Humberto García, yo me voy a ir a la fácil y rápido. La gente antes estaba muy ignorante y en México siempre se han utilizado cortinas de humo. Para mí, el chupacabras no existió. ¿Qué opinan
3: pues
1: de chupacabras?
3: Sí, pues sí, yo
1: el
3: también.
0: Chupacabras, no, chupacabras, no.
3: Voy a leer uno que me duele mucho, pero está muy fuerte, dice Brian. Ojo, yo soy fiel creyente de la Virgen de Guadalupe.
0: Sí.
3: Pero eso de que apareció en un manto, eso me parece que los españoles lo hicieron para involucrar a la gente con su religión.
0: Está documentado que Tonantzin era lo que adoraban los nativos y que ellos dijeron, bueno, pues mejor hay que cambiarles hay que hacer la misma historia de ellos, uh-huh. Pero hacerla pues más acá católica para convertirlos. Por eso mucho tiempo en los lugares de adoración de los nativos, ¿verdad? No sé si eran los mexicas o no sé quién eran, era donde ellos hacían los templos. O sea, de cuenta, este es un centro de adoración, aquí vamos a construir una iglesia católica. Entonces los antiguos iban ahí y se hincaban, pero en realidad lo que estaban haciendo ellos era adorar a sus dioses que estaban debajo de los cimientos de la iglesia.
2: Claro. Hablando de eso, yo le quiero preguntar, porque yo siempre me he cuestionado eso, ¿usted en verdad cree que las civilizaciones, por ejemplo, como en Egipto o como nosotros que tenemos pirámides, en verdad ellos los hicieron o tuvieron que tener alguna ayuda más allá?
3: Como de los extraterrestres ovnis.
2: Yo siento que ellos no lo pudieron haber hecho solos, don Cheto, en ese tiempo. O sea, yo sé que tenían de las cosas que he visto, sí que tenían infinidad de gente trabajando en ello, pero ¿por qué tanto a la perfección si en ese entonces no teníamos ese conocimiento que probablemente lo tendríamos ahorita para hacer cada cosa perfectamente, ¿cómo se dice? Planeado.
0: Pero mira, no hay que irnos tan atrás. Simplemente en el Renacimiento. Uh-huh. Las cosas estaban bien hechas. O sea, cualquier tu lámpara, ¿por qué está tan hermoso Europa o algunas ciudades viejas como Morelia o algunas ciudades mexicanas así? Uh-huh. Porque las cosas estaban bien hechas. O sea, las lámparas tenían todo un tipo de diseño y tenían una cosa. Ahorita todo está bien feo. Uh-huh. O sea, ya no diseñamos nada, todo es muy plano.
2: Yeah.
0: Entonces, a lo mejor allá pues se esmeraban tanto en pulir piedras y todo que quedaran a la perfección. No sé, pero está bien, pues.
2: Pero con la maquinaria para hacer todas esas cosas a la
0: perfección. Era con agua ya están descubriendo que fueron con canales de agua, para mover las piedras.
1: Sí.
0: Sí, con canales de agua. Pero está bien, pues.
3: Dice Fanny Moreno, dice, yo no creo en el atentado del señor Trump de la oreja con la catsup. Para mí fue un plan para quedar como víctima.
0: Yo también no le creo mucho al viejón.
2: ¿Sabe qué también no creo?
0: A ver.
2: Yo no creo que a Charlie Kirk lo hayan asesinado así un loco, bla, bla, bla. Yo siento que fue planeado por actualmente el gobierno el gobierno actual. I feel like that's what it was.
3: Cosas que no pasaron, que el chino fue a la UNAM, dice Guillermo.
0: Yo también, que el chino fue a la UNAM. O sea, yo sigo diciendo... Que todos. Esa madre no es cierta.
3: Sí, tú también.
2: Es la misma pedo.
1: En serio, vamos. Hechos históricos, compa.
2: Por eso.
0: Sí, de compas.
1: No, sí, sí.

0: Yo de compas, no la creo.
1: Yo tampoco.
2: Te lo juro, ¿sabes por qué?
0: ¿Por qué?
2: Algo que yo nunca estudié para exámenes. Y el peque se enojaba, porque el peque siempre estudió y
0: pero no sabes no nada. No nada. Sabes ni la O por lo redondo. ¿Cómo vas a pasar un examen en la UNAM si no sabes ni la O por lo redondo?
2: ¿Quién dijo que no sé? ¿Qué le hace pensar que
1: a ver, usted? Demuestras todas las mañanas.
0: Ya ven.
3: Usted demuéstranos.
0: Ya demuéstranos, para callarse los hijos.
2: No tengo que demostrar nada.
0: No, no
2: puedo. Y demuestras que aquí estoy, al aire, en el show.
1: Por eso, con un señor que solamente fue tercero.
0: Yo no creo que no haya cura para el cáncer ni para la diabetes.
2: Ah, qué fuerte eso. Pero bueno.
0: ¿Sí creen que haya cura para el cáncer?
2: Ok, entonces ya no son hechos, ya es como en general. Porque ahí no, eso no son hechos.
0: No, pues no le hace
1: que controlar. Es que por eso estoy confundida, porque están sacando de todo.
2: Sí, por eso.
0: De todo, de todo.
2: Pues cosas en las que no crees, bueno.
0: O sea, tú no crees que fueron a la luna, tú no crees que...
2: Yo no creo que fueron a la luna. Yo creo que fue un invento de Estados Unidos, porque en ese tiempo la Unión
1: Soviética estaba ganando.
0: Yo no creo que no haya nada en Marte. Ahora que anda ahí el robocillo, güey, ese que mandaron. Yo creo que sí ha visto cosas allí.
3: ¿Usted cree?
0: Sí. ¿Cómo, güey? No, ¿cómo va a estar solo ahí un planeta?
2: Pues que si no
0: es un animal o algo ahí.
2: ¿Algo que se adaptó a ese tipo de vida? Puede ser.
0: Yo siento que en Marte viven abajo de la Tierra, compa.
1: ¿You think so? Why?
0: No sé. Me da así vibra de que como que uno nomás, como que allá viven abajo de la Tierra. Quien sea.
1: Yo siento que viven abajo del mar.
0: ¿Sí?
1: Yo no siento que vivan allá.
3: ¿Cómo Sebastián? Bajo el mar.
0: ¿Quién es Sebastián ahí?
1: The Little Mermaid.
3: The Little Mermaid.
1: Floundery Sebastian.
3: Yes. ¿No vio La Sirenita o qué?
1: I know.
0: No me acuerdo, vale. Yo veo películas, John Wick, Van Damme.
1: Pero
0: yo no veo
1: hijos.
0: Sirenita. No, no veo esa madre.
3: Se duerme a las 6 y no toma ni rompope, señor, por favor.
0: A ver, ahí te va. Los yo no creo que las pirámides las hicieron los humanos. Eso lo dijiste también tú.
1: Sí.
0: Hola,
1: yep.
0: Giselle, está igual que tú, vale.
1: It's too perfect.
0: Dice, yo no creo en la evolución. No creo que antes fuimos monos.
1: Yo tampoco creo que fuimos monos.
0: Sí, es que tenemos mucho tiempo aquí en la Tierra, ¿no?
1: Bajado de auto.
2: Ah, esto está fuerte.
1: Pero entonces, ¿por qué no han evolucionado los chimpancés?
0: Seguimos evolucionando.
1: Ay, no, pero ¿por qué no han evolucionado los gorilas y los chimpancés si venimos y provenimos de ellos?
2: Sí.
1: A estas alturas, pues también ellos estuvieran
2: evolucionando.
0: Lo que pasa es que ustedes creen evolución como que, ay, este chango va, no le da el lapso de vida, no se lo da. Son evoluciones que van teniendo conforme va viendo cruzas.
1: Sí, pero ¿qué pasó cuando hubo cruza del humano? Que dicen que de ahí proviene el VIH.
3: Javier Castillo dice, yo no creo que el Mencho esté muerto.
2: Sí, eso acá me pusieron. Yo no creo que hayan matado al Mencho. No puedo creer porque en el pueblo tienen más seguridad. Ahí media hora antes de que todo llegue, ellos ya saben de volada. Yo creo que es un fotomontaje.
0: ¿Cómo se dice fotomontaje, Billy?
3: Pues es un montaje. No un fotomontaje, porque no fue una foto.
2: Oh, sí, tiene razón. Montaje. No te enojes, hijos de la idea.
1: Yo me reí, yo no me enojé, Miki.
0: A ver,
1: Dice Enrique Saltilla, yo no creo que el chino fuera portero de fútbol.
0: No, sí es. Ahí yo, el chino es bueno. La neta es un vato bueno para porterear. ¿Que fue a la UNAM?
1: Oh, no nos consta.
0: I don't know, Rick. No. Creo más que el del balazo con ketchup de Donald Trump, que el chino haya ido a la UNAM.
1: Sí, yo también. Creo, sí, yo también.
0: ¿Por qué no hacemos un tema así? Yo creo más en esto que el chino fue a la UNAM. Ah, bueno, chino. Sí te agüita que no, que dudemos de que fuiste a la UNAM.
2: Ay, ¿usted cree que...?
0: Sí te agüita.
2: ¿Puedo llegar a Gonzalo?
0: A sus cara como...
2: ¿Puedo llegar a mi casa a dormir sin problema? ¿Ustedes creen?
0: Sí, porque sabes que estás mintiendo y la estás mintiendo al despoblado.
2: Claro.
0: ¿No fuiste a la UNAM?
2: Sí, pero nada.
0: ¿A vender bonais?
2: ¿Qué no?
0: Bodai,
2: Administración de Empresas y Ciencias de la Comunicación.
0: No puedes estudiar Administración de Empresas y Ciencias de la Comunicación, mentiroso.
2: Sí.
0: Tienes que ir nomás a una.
2: Sí, pero empiezas con una carrera y puedes cambiar. Sí, sabía.
0: A ver, ¿tú empezaste con qué?
2: Ciencias de la Comunicación.
0: ¿Y luego qué pasó?
2: Administración de Empresas.
0: ¿Cuánto estudiaste Ciencias de la Comunicación?
2: 6 meses.
0: ¿Y Administración de Empresas?
2: Como 1 año y medio. No, un poquito menos. Es que ya me dedicaba al fútbol y me valió la escuela, la verdad. Me fui a jugar a...
0: A ver, ¿qué crees tú que sucedió ahí?
2: Me fui a jugar a Jalapa y me fui a jugar a Puebla.
3: Más los dinosaurios.
2: Oh, qué...
3: Como los conocemos así, con las manitas del tirón. ¿A qué chino haya estudiado?
1: Yo creo más que sí provenimos del mono a que el chino fue a la UNAM.
0: Yo creo más que las Torres Gemelas sí jugaron los barbones, esos que dijeron, que el chino fue a la UNAM.
2: Okay. ¿Ferrari?
4: Yo creo más que fuimos a la luna que el chino fue a la UNAM.
2: Yo creo que mejor ya vamos a un corte.
0: Yo creo que sí, porque después las quemando muy gacho.
4: Sí,
1: la neta.
5: Muy buenos días. días, mi gente. Nos vamos al reporte del tráfico. Se va por la autopista 10 West a la altura de Vermont Avenue. Se reporta tráfico causando 5 minutos de retraso hasta la National Boulevard. Rápidamente nos vamos a la autopista 60 East a la altura de Central Avenue. Se reporta un poco de tráfico causando 4 minutos de retraso hasta la Grove Avenue. Manejen con mucha precaución. Soy su amiga Cindy y sigan escuchando Don Cheto al aire.
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1: Come on, guys, let's have fun. Ya deje el celular, Giselle, por favor. Pues sí, pues vale, ya estamos al aire. Tú también, chino.
2: ¿Yo qué? No tengo el teléfono.
1: Bueno, por eso, Justin Case. Okay, yo soy como los papás.
3: No, no, no.
1: Ahí vas, ahí vas.
3: No, dígalo, dígalo. Suéltala.
1: Yo, hoy soy tu papá. Suéltala. Nomás haz mi caso. No suéltala. Pelé, no me alegues.
2: Suéltala.
4: No me rezongues. Como
3: pero nomás le voy a decir una cosa. Cuando estemos platicando el chino y yo al aire y usted nomás nos diga, porque usted se avienta muchas de esas el 90% del tiempo.
1: Pues me dicen y yo no voy a tomarlo a mal.
3: No, pues porque nos ignora de ese momento.
2: Correcto.
1: Ya lo dejo, ¿va?
3: Okay. Practice what you preach, bro.
1: No, pues sí, lo va a practicar, lo va a practicar, pues.
4: ¿Anda ahora?
1: Y lo tengo. Oye, anda, mami. ¿Quién sabe qué trae hasta conmigo? Vale, para mí que alguien le hizo algo y se desquita con el más menso.
3: No, eso es el chino. Eso es con el chino.
1: Se desquita con el más menso. ¿Era que
3: eso
1: sí?
3: Es con el chino.
1: ¿Qué quieren? No sé ni por qué fuimos a
3: usted dijo, vamos al aire, no sé qué voy a hablar.
1: Historias. ¿Quieren alguna historia?
3: ¡Sí!
1: ¿Quieren historia?
3: ¡Sí!
1: ¡Sí, traigamos historia!
3: ¡Jálese, jálese!
1: Ok, le voy a contar una que me contaron el viernes. Uh-huh. ¿Viernes, sábado?
3: Okay.
1: Sí. Una historia bien bonita y bien chiquita, pero con la condición que se la aprendan.
3: Ya valió, mauser.
2: Vámonos.
1: La vas a prender, Ferrari.
3: Bien, sí.
1: Al final te la vas a volver a platicar tú.
4: Anda.
1: Okay. Anda. Güey. Pon ahí, pon atención. Había una vez un ratoncito chiquito.
3: Ajá.
1: Bien chiquito. Acababa de pardear. Uh-huh. Acababa de pardear.
3: ¿Qué es eso?
4: What is that?
1: What is that? Ok. Los ratones cuando nacen, están bien feitos, están así arrugados, color de rosas.
3: Ajá.
1: ¿Verdad?
3: Sí.
1: Sí, feliz ahí, como cuando nació la Ferrari, así color de están así color de rosillas. Entonces ya van creciendo y como van creciendo, les empieza a salir el vello y están chiquitos así con un colorcito gris bonito. A mí me gusta mucho el color gris, fíjate. Así juego con mis codos.
3: Ay.
1: Así juego con mis codos. Bueno.
2: Con su cuello.
1: Entonces este ratoncito, chiquito, empieza a andar por la casa y se encuentra... Un pomo. ¿Usted ha visto los pomos de cristal que se llaman bol?
3: No.
1: Unos pomos de cristal, un pomo de cristal, bol, se llaman bol.
3: Ok.
1: Como bola, bol. Okay. ¿Verdad?
3: Ajá.
1: Se lo encuentra lleno de arroz y destapado.
3: Dijo, de aquí soy.
1: Entonces el ratón dice, ¡ay! Ahí anda buscando qué comer. Uh-huh. Y se sube al pomito de
3: arrocito.
1: Al pomito lleno de arroz, hasta así, y dice, no, pues de aquí soy, viejo. Uh-huh. Aquí hay arroz, y es arroz de Mahatma, del bueno.
2: Yasmín.
1: Yasmín.
3: De calidad.
1: Y empezó a comer arroz ahí, y dijo el ratoncito, pues yo a qué me voy a mi nido, si aquí estoy bien a gusto, y ya hay comida a morir,
3: pues
1: compa.
3: Sí.
1: Entonces el ratoncito todos los días estaba comiendo a todas horas, se dormía ahí entre...
3: Cotorreando.
1: Adentro del jarrito, estaba hasta el tope de arroz, comía, se dormía, y anda bien feliz, y jajaja, jiji. Acuérdense que los animales no tienen el pensamiento abstracto, pues piensan nomás,
2: sí.
1: Tienen que comer y ya, no está como uno que está uno, ay no, y qué será, y estas saladas que piensa uno, ¿no? Uh-huh. Entonces el ratoncito... como no tenía por qué irse allá a sufrir, estaba en un jarro, una tarra de arroz, pues empezó a comer y a dormir y bien feliz en su vida. Lo curioso es que él nunca se dio cuenta que entre más comía grano, el amigo más se iba hundiendo al fondo del tarro.
3: No manches.
1: El ratón no tenía concepto de eso. Él nomás seguía comiendo y decía, ay, me cambian mucho. Pero entre menos arroz había, él se iba hundiendo más y hasta quedar totalmente atrapado. Cuando ya le quedaba como 2 pulgadas nada más de arroz al tarro de arroz, como que el ratón dijo, ya está engordo, y dijo, ay. Volteó para arriba y dijo, ay, creo que me quedé yo atrapado. Uh-huh. Y volteó y dijo, no, pero todavía tengo arroz, entonces pues no me voy a preocupar ahorita.
3: ¿Qué tiene?
1: ¿No? Entonces se empezó a racionar un poco más, ya no se dejó caer la greña tan gacho el ratón, porque ya estaba atrapado en el tarro de arroz, que ahorita ya estaba vacío, nada más estaba así como una décima parte y le quedaba nada más de arroz.
3: Sí.
1: Entonces al final, pum, pum, pum, se tragó el último grano de arroz. y se miró el ratón atrapado en su totalidad en el tarro vacío. Ajá. Entonces, ¿qué pasó allí, señores? ¿Ya se quedó sin comida? Ahora, el ratoncito no podía salirse del tarro. Uh-huh. Estaba atrapado en un tarro de vidrio. Y empezó a decir, bueno, ¿y ahora qué va a pasar? ¿Qué me puede pasar?
3: Pues sí.
1: ¿Ya me acabé todo? Pueden pasarme varias cosas, dijo el ratón. Voy a esperar a que alguien llegue y me aviente granitos para yo comer. Pero, a la misma vez, ya no voy, a lo mejor no me avienta granos, a lo mejor me avienta cualquier cosa. Yo ya no tengo opción de escoger lo que voy a comer, ni cuánto. Ya estoy dependiendo 100% de que alguien a ver si me ve.
3: Y me salva.
1: Y me saca, o me echa por ahí una boronita de pan o lo que sea. Ya no va a ser arroz, como el que me acabo de tragar yo aquí todo este tarro, ¿no? Entonces, la historia la voy a terminar ahí. Uh-huh. ¿Qué pasó con el ratón? Lo que ustedes quieran.
2: Se murió.
3: Yo pienso que alguien lo sacó y lo mató.
1: Ay, ¿qué les digo? ¿Qué se comanda esta? ¿Qué les digo? ¿Qué se comanda?
2: Lo sacó, lo descuartizó.
3: Yo soy bien bélica.
1: Esta bélica, esta Luis R. Conrique. Ok. ¿Qué pasó con el ratón? Yo se los voy a dejar a ustedes.
2: Lo mató, se murió.
3: Yo digo que alguien lo sacó y lo mató.
4: También murió.
1: Yo voy a pensar que el ratón escapó y anda bien feliz.
2: ¿Y cómo, güey, se
1: escapó? Una ratota, güey, fea, sí. Pero los voy a dejar ahí en que usted le ponga el final al ratón. Pero ¿saben qué? El ratón es lo de menos. La historia nos enseña varias situaciones. La primera. Escuchen, por favor, mis palabras. Uh-huh. Los placeres a corto plazo, uh-huh, son trampas a largo plazo.
3: Okay.
1: Lo voy a repetir. El placer a corto plazo es trampa a largo plazo.
3: That's true.
1: Ejemplos. Pídame ejemplos.
2: ¿Ejemplos?
1: Comprar una televisión en Electra. Tú vas y dices, ¡ay, quiero esa televisión! Y la quiero de 70 pulgadas la huella. Tú estás pensando en ver el mundial en una televisión de 70 pulgadas. Claro. Ese es tu placer a corto plazo. Una tele grande en mi casa. La trampa a largo plazo es que vas a pagar tanto tiempo, un pago que te va a costar 3 veces lo que cuesta la televisión si la pagaras en efectivo.
3: Claro.
1: Ok, entonces vuelvo a repetir. Lección número 1 de la historia del ratón. Los placeres a corto plazo son trampas a largo plazo. El ratón estaba bien a gusto comiendo, y después él solo, a lo largo, él se quedó atrapado.
3: Claro.
1: Lección número dos. Si las cosas vienen fácil, te hacen huevón.
2: Correcto.
1: Las cosas que llegan fácil te van a hacer huevón. Pídanme ejemplos.
2: ¡Ejemplo!
1: ¡Ay, yo me vengo para acá! Yo estoy en el rancho y mi carnal me quiere que me venga y me paga los 9,000 del coyote.
3: Ah, pues sí.
1: Y me dice que él me lo dispara. Y yo me vengo para acá. Y después, como a mí no me costó el coyote,
2: me regreso.
1: Ay, yo me quiero regresar a los 2 meses porque el norte no me gusta y me deprimo mucho. Uh-huh. La. Como el vato no va a pagar los 9,000, como vale. Al vato no le costaron los 9,000 bolas.
3: No lo valoró.
1: No lo valoró. Claro. Entonces, si las cosas llegan fáciles, te van a hacer huevón. Uh-huh.
3: Amen.
1: Número 2. Lección número 3. El ratoncito no supo cuándo retirarse. El ratón no dijo, ¿sabes qué? Se aborazó, como decimos nosotros. Lección número 3. No supo cuándo retirarse. El ratoncito se aborazó. Si usted se aboraza en las cosas, se le va a caer el cantón. Uh-huh. Por aborazado. ¿Usted conoce raza que se ha aborazado y se le cae el cantón?
3: Sí.
1: Sí, claro.
3: Claro.
1: Pídanme ejemplos.
2: ¡Ejemplos!
1: Y la guacha, ahorita aquí yo donde trabajo, Ajá. Yo puedo sacar unas cosillas aquí. A yo puedo hacer un chanchullo a la sorda. Uh-huh. ¿Verdad? Me puedo robar esta cosa. O sea, voy a poner ejemplo bien, bien barrio. No, no me lo sigan nomás. Entonces tú empiezas a robarte de tu trabajo 20 bolas diarios. Que a la semana son 100 baros extras en tu cheque. Si a ti te pagan 500 y te robas 20 bolas diarios, tú traes otros 100 bolas allí. Si te aborazas, te vas a querer robar 40. Y si no te agarran, te vas a querer robar 50.
3: Bien. Poco a poquito.
1: Y te van a agarrar por aborazado.
2: Sí, correcto.
1: Te vas a aborazar y valió madre. Si te aborazas, va a valer madre. Lección número 3. Lección número 4. Saber decidir en el momento correcto es la lección número 4.
2: Hasta aquí, compasía, güey.
1: ¿Cuándo el ratón debió decir, ay, hijo de la tiznada, me estoy hundiendo, aquí voy a comerme hasta aquí y me voy a tener que retirar porque si no va a valer madre?
3: Ah, sí.
1: No lo pensó. Saber tomar la decisión en el momento correcto o si no, vas a perder todo lo que tienes.
3: Ya.
1: Yeah. Esas son las 4 lecciones que deja esta historia del ratoncito. ¿Qué pasó con el ratón? Eso es lo de menos. ¿Qué aprendimos de la historia del ratón en el pomo de arroz? Eso es lo importante. Ferrari, ¿nos puedes contar la historia de regreso de toda?
4: Ay, señor, tenemos que ir a corte comercial.
1: ¡Hija de la ay, mañosa que no fuera!
5: Muy buenos días, mi gente. Nos vamos al reporte del tráfico. Se va por la autopista 105 West a la altura de Long Beach Boulevard. Se reporta tráfico causando 6 minutos de retraso hasta la Crenshaw Boulevard. Rápidamente nos vamos a la autopista 15 Sur a la altura de Jurupa Street. Se reporta un poco de tráfico causando 3 minutos de retraso hasta la 2nd Street. Manejen con mucha precaución. Soy su amiga Cindy y sigan escuchando Don Cheto al aire.
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6: Se le ocurre ponerse una máscara cuando estamos al aire, viejo. Dígale algo.
7: ¿Qué es eso? O sea, ahí vale, hasta asustas tú, Vali. Volteé, yo dije, y es yo su güey, que
8: es que pareces, me lo trajo a Corios, pero
7: desinformar. ¿Sabes qué pareces? ¿Mm? Los de esos que salen en Star Wars, ¿cómo se llaman los monillos?
8: Los Ewoks.
7: Parece Ewoks ahí de Star Wars, ¿vale?
8: Pero trajo a mi íntimo amigo Aquarius para desinflamarme.
7: Irá nomás, ahí parece Sal Santos, ¿vale?
9: Santos.
7: ¿Sabes qué parece?
9: Santos.
7: La Roca, la Mole, el de los Cuatro Fantásticos.
8: No, la luchadora esta, ¿cómo se llama?
7: Marta Villalobos.
8: Marta Villalobos.
7: Ay, ahí está, cada vez estás, tú estás peor, hijo. La mera verdad.
8: ¿Por qué?
7: ¿Es para qué, güey? Esa máscara ahí.
8: Es para desinflamar, es de hielo, mire.
7: Oh, ¿de hielo? Sí. Oh, mira tú. ¿Y qué te tienes que desinflamar?
8: La cara. La nariz la tengo todavía.
7: Se te está viendo muy bien la nos.
8: Ahí voy.
7: Ahí la lleva. Muy bien, hijo.
9: Ay, no.
7: Ya no le pongan las cámaras ahí, vamos a perder rating, echen acá la bonita era.
9: A la de $1,000,000, dígale, la de $1,000,000.
8: Se quitó la chamarra de don Juanito.
7: Es que me dio mucho calor.
9: Oh, yo tengo un perro frillazo.
7: Mucho calor, ¿sí?
9: Sí, no tiene frío.
7: Es que la mujer es muy friolenta.
9: Sí, estoy así toda engarruñada.
7: La mujer es muy friolenta.
8: No, no diga eso, yo también tengo frío.
7: Por eso dijo, la mujer es muy violenta. Por eso dije. Oye, gracias, amiga.
8: Mira nomás ese comparativo, quiero que lo vea.
7: A ver. Mira, fíjate cómo llegó. Fíjate cómo llegó a Rosito. Y cómo lo ha tratado la vida con la Giselle, mira. Ya nomás.
8: ¡No, maca!
7: Pobre, ¿qué le dije yo al perrito? Llegaste bien bonito, hijo. Mira, esta nomás, mira.
9: No.
7: Ya se te quitó la cara bonita, ya la tiene ahí.
9: Está mudando su pelaje.
7: Mudando, se debería pues, de familia.
8: Ya no tiene cara de bebé, ¿eh? Ya no.
9: Ya no más,
7: qué pelo, güey.
9: Ay, qué gacho son con mi bebé, güey, ¿eh?
8: Háblale al vato que te lo vendió y que te regrese tu dinero.
7: Sí, esa madre, y se te va a convertir en un perrote, güey, así la callejera. Vas a ver.
9: Es que no lo he cepillado y aparte se le va a mudar.
7: A ver, Ale, toda la pantalla full. Lo como llegó y como lo traen ahorita, mira.
8: No más.
9: Qué mendigo.
7: Todo cricoso ya. El bat y el perrito todo cricosón ya, mira, ya le vale madre ya. ¿Es perro o perra?
8: Es perro.
7: Sí, ya cricosón, ya anda ahí pidiendo pan a una
8: deja dormir afuera. Sí.
7: Tomando King Cobra.
9: Eso, no, el de la izquierda Puma. Es empezando el 2025, como me está tratando el 2025.
7: Como pensé que a mí era el 2026, como va hasta ahorita la cosa. Mira, ya está bien chupado tú, ya está, mira. Ese ya está para meterlo en un anexo.
3: Ay, señor.
7: Ya está para anexarlo al
3: güey. Oigan, mándale saludos a mi hermana Adriana, la 2, que está de visita.
7: Oh, saludos para Adriana.
3: La doctora, que, la doctora.
7: La doctora Adriana, porque, sí. Doctora, no sé si le llegó, pero le mandé unos boletos para Disney.
3: Sí, fue ayer.
7: Doctora, ya. Ahí como que
3: y le llevé a Isla Catalina el viernes.
7: Sí, qué bueno, porque la Isla Catalina juega y se divirtió.
3: Muchísimo, como bebé.
7: Qué bonito.
3: Viene con Diego, mi sobrino, el 15.
7: Y con Dieguito.
3: Y mi cuñado.
7: Qué bonito, Toño. Que viene.
8: El cuñado. ¿Sabe los nombres, viejo?
7: Mi amigo Toño, con Dieguito.
8: Sí, con Dieguito. Sí, con Marisa.
7: Tu carnal, la verdad, la doctora. Muy, qué bonito ahí, que los traigas paseando y toda la cosa.
3: Sí. Hoy le dije que día de relax.
7: Sí, porque sí, es una friega.
3: Es una bombiza todo el fin de semana.
7: Sí.
8: ¿No quiere comprar unos a los dientoncitos?
7: ¿Hoy?
8: ¿Cuál es para Disney?
7: No, pues de dónde, güeyes. Pero sí, hoy nomás así normal, un tillemazazo, un marshallazo.
3: Sí, algo así.
7: Un rosazo.
9: Comidita ahí regular.
7: Un rosazo allí.
3: Va a ir al Target, al Costco, así.
8: ¿Viene de México?
3: Sí. Ah, entonces. Es su primera vez en Estados Unidos.
8: ¿Ah, sí?
3: Sí. Nunca había venido jamás.
8: No, es que pensé que era la que venía de allá arriba. ¿Tu hermano
3: vive? No, mi hermano es el que vive allá arriba.
8: Dije, no, ¿cómo lo hacían al Marshall si viene de arriba?
3: No, mi hermano es el 4. Y ella es la 2.
7: ¿Cuántos son? Bien,
3: como 7.
7: ¿7?
3: No, sí, yo soy el 7.
9: No manches.
7: ¿A poco tú eres el más chiquito?
9: Sí, señor.
7: ¿A poco sí, vale?
8: Sí. El último tenía que salir.
3: Mi hermana me gana por más de 20, pero no podemos decir.
7: A ver, espérate. Sí. ¿A poco tú duraron 20 años? Tú no. Fuiste una chiripadota, güey.
3: Sí, yo fui una chiripadota.
8: Sí.
7: Órale.
8: Fue el error.
7: Chiripado, güey. Chiripado.
9: No digas error, estúpido.
7: ¿Cómo? Sí, pues ahí viene.
8: Fue un pinochazo también, mi compadre. Fue un chepetazo.
7: Ya lo agarró su jefe y dijo: pa' esto, 20 años me esperé. Pa' esto.
9: Ay, no sé nada.
3: Ay, no, pero. Pero después de la 2 vino la 3, el 4, el 5. Ya luego se esperaron como 10 años y ya luego mi hermana, luego yo.
7: Ah, mira. ¿Tú tienes carnal ya grandes, verdad?
3: Sí.
7: ¿De 50 para arriba?
3: No, de 60 para arriba.
7: ¿Te cae?
3: Claro.
9: Ya, oh my God.
3: Claro, mi hermana grande tiene 64, 66, no me acuerdo.
7: Y ahorita te la está rayando. El pedazo que te toca, güey, para que le pongan diciendo sus, anda diciendo su. ¿Cómo se llama?
9: Eso redes sociales.
3: Muy guapa, mi hermana.
7: Recuerda, te quiero, y quiero decir una cosa a tu hermana. Hermana de Said, cuñado.
3: Adriana.
7: Si necesitas algo, Adriana, lo que necesites con tu hermano aquí, ¿eh?
3: Ya sabe, ¿eh? Ya sabe.
7: Yo ya voy para la casa, ¿vale?
8: Lo malo que es.
7: Yo por eso no invito a ni un familiar yo para acá porque me de lindo yo. voy a hacer una hija de Jackie Chan.
3: ¿Sí?
9: ¿Qué?
7: Uh-huh. ¿No usted cuál es la hija de Jackie Chan?
8: ¿Cuál es la hija de Jackie Chan?
7: Maru Chan.
8: ¡Está perro!
7: ¡No está perro! ¡Tú te ríes nomás por convivir ese!
8: ¡Sí, está chido!
7: ¡Está re feo el de la Maruchan!
8: Me gustó, porque está chido.
3: No, mejor el de la Maruchan que el del Chavo.
7: No, la neta, el del Chavo es un gran chiste, pero yo la neta siento que el vato que no entendió el del chiste del Chavo tiene un IQ intelectual muy bajo. Ahí te va.
8: A la gente que no lo escuchó, atención.
7: Si usted entiende este chiste y se ríe, si este chiste le causa risa, le quiero felicitar, porque quiere decir que su IQ es muy alto y muy elevado. Si usted hace caras así como de no está para oír este programa, no está a la altura que se requiere. Ahí va. Me despido con el chiste de la semana y probablemente el chiste del mes. El Chavo pidiendo un taxi. Empieza la escena. Sale el Chavo de la vecindad. ¡Taxi, taxi, taxi! Se para el taxi. Se sube el Chavo a la parte de atrás. ¡Gracias, señor taxista!
3: Bienvenido.
7: Pone el taxímetro y le dice, dirección, Enrique Segoviano. ¡Gran chiste! ¡La neta es un gran chiste! Ay, gracias, me están hablando ahorita. ¿No?
3: Sí, qué malos chistes cuenta.
7: Potential spam. no, creo que es el patrón, tú.
3: Sí, ya no cuentes esos chistes, va a decir.
7: Ay, con el jefe. Estoy diciendo, no more jokes. Dije,
9: please.
7: Ok, ahí estuvo. Gran chiste, señores. Se lo regalo de corazón por ustedes. El chiste del Chavo y el taxi. Triunfen en sus reuniones. Rompan círculos para ustedes de cariño.
8: ¿Cuál era el otro? ¿Cuál era el otro que se aventó?
7: Nada más así.
8: No, se aventó otro, ¿no? ¿Qué fue al baño? ¿Qué era?
7: Sí, ese está muy escatológico.
8: No es escatológico. Está chido también.
9: Ay, chino.
7: Está muy escatológico, sí. Mejor les voy a contar. ¿Quieren otro para matar
3: tiempo? A ver,
7: matando tiempo. ¿Cuántas personas caben en una manguera?
3: ¿En una manguera?
7: En una manguera.
3: Pues ninguna.
7: ¿Cuántas personas caben en una manguera, Giselle?
9: Cero.
7: ¿Chino?
8: ¿Uno?
7: No. Ferrari, ¿cuántas personas caben en una manguera?
9: Cero.
7: ¿Un chorro?
9: Oh,
8: ¡ah! Está bueno.
3: Brother.
7: Me preocupa que Chino le guste.
3: No me preocupa.
8: ¡Está bien, perro! Ah, vale, que no le entienden.
9: No, pues sí le entiendo.
10: Algo pero... quiere Chino.
3: ¿Chino algo quiere con ustedes? Sí. Porque ya que se ríe de sus chistes,
6: es
3: ya.
6: Está chido. ¿Cuál es que viene una manguera?
9: No,
6: pues un chorro.
9: Yo llegué a la conclusión que el Chino ya es una señora, güey.
7: Ya es un señor.
9: Porque son chistes de tío.
7: A ver.
9: Hoy preguntando recetas del arroz.
7: Último chiste.
6: Va chido.
7: Historia del arte. Así ya me gusta.
3: Eso me interesa.
7: Okay. Historia del arte. Las grandes esculturas y el arte antiguo, ¿verdad? A lo largo de la historia, siempre los angelitos salen sonriendo. Y les hago una pregunta. ¿Por qué en el arte católico los angelitos salen sonriendo? ¿Alguna idea?
3: ¿Son felices?
6: Porque es algo divino.
9: Yo sé para... No sé, la verdad.
3: ¿Se están divirtiendo?
9: No. Son felices.
7: Los angelitos en las esculturas y en el arte antiguo siempre salen sonriendo por la gracia de Dios. Gracias, amigos. Gracias
3: nomás
7: a todos.
3: Por convivir, ¿eh? Nomás por convivir.
6: No, no, sí están perros.
7: Gracias a todos. Mañana me nazco con más chistes.
9: No, por favor.
7: Para todos.
3: Ay, no, ya no, por favor.
7: El semidios del...
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0: quedara, bien quedara el hijo de su, dijo aquel, bien quedara el hijo de él. Es que bien quedara, es que ahorita hice un video. Quiero mandar un saludo muy grande a mi amigo Rogelio Silva, que tengo conociéndolo 30 años de vida. Y acaba de abrir una tienda, entonces este es como un saludo, invitación, que se llama Silva Western Wear, para que si usted le vive por allá por el lado de Corona, abrió su tienda Silva Western Wear en la Lincoln, 650 sur de la Lincoln, en la suite 111. 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Un abrazo, mi compa Roger Silva, se le quiere, viejón, se le quiere con mucho cariño. Siete después de la hora, una hora más de programa en este último día del mes de agosto. Giselle Bravo,
1: se nos va agosto.
0: Se nos va agosto, señores.
1: Pero empieza septiembre, el día de mañana. Que nos sorprenda septiembre.
0: No.
1: ¿No?
0: I don't want no surprises from September.
1: ¿Por qué no?
0: No, qué güey, yo no estoy para sorpresas, ¿vale? Si son sorpresas buenas, me muero del susto.
1: Pero es que...
0: si son sorpresas malas, me muero del susto.
1: Es que uno debe decir, septiembre sorpréndenos con cosas bonitas. Es como saber pedir, pues, el tipo de sorpresa, no nomás de que nos sorprenda.
0: Oye, creo que nos vamos a conectar con Gonzalo Sansores. ¿Sí lo tenemos a Gonzalo Sansores? Bueno, señora, recuerde que la Liga Defensora, pues, tiene ya su rama de inmigración y la rama de casos criminales. En la rama de inmigración está que ingratotota, que le habían sus poemas perrones, la abogada Leticia Valencia. Sí. Y en la rama que tiene que ver con casos criminales, una persona que conoce todos los tejes manejes. Y le damos la bienvenida a nuestro amigo Gonzalo Sansores de la Liga Defensora. Y recuerde que
2: no está solo.
0: Casos criminales, si usted tuvo que ir o paró a policía o paró, lo dice, y usted llámenos nosotros. Nosotros estamos para ayudar. Sí, estamos, no está solo. ¿Cómo estamos, Chalo?
3: Exacto lo que dijiste, Don Cheto, la verdad. Y mira, este fin de semana es igual como los otros. Muchos, es el fin del verano y quieren celebrar. Fueron arrestados, unos por DUIs, unos por violencia doméstica. Ahora, dos cosas. Número uno, si te arrestaron por DUI, acuérdense que tienen 10 días del día de arresto para conservar su licencia de conducir. Y si lo arrestaron por violencia doméstica, acuérdense que tal vez te pusieron una orden de restricción. Y esa orden de restricción es importante que sepan que no te puede acercar a la víctima. So, tenga mucho cuidado. Y si no sabes lo que te ha pasado, estás arrestado, un familiar fue arrestado, es por eso estamos aquí, para ayudar y apoyar.
1: Ok.
0: Oye, Chalo, quiero hablarte de la prostitución. Hoy quiero hacerte una pregunta muy seria sobre la prostitución, Chalo.
3: Ok.
0: Gonzalo, ¿dónde?
3: Pues ¿qué en lo curioso conocido?
0: No, guacha lo que dice por acá. Gonzalo, vivimos en el estado de California. Sé que en algunos estados la prostitución está bien, pero no aquí. Si una persona quiere vender su cuerpo, ¿por qué no debería hacerlo? Lo pregunta una mujer. Una mujer que pide su anonimato está diciendo que por qué, si ella quiere vender su cuerpo, no está, ¿por qué está prohibido si es que algo que ella quiere?
3: Hay tres razones. Okay. Número uno, por la enfermedad que puede causar eso. Okay. Las enfermedades son muy, muy grandes y puede hasta matar a una persona con AIDS. Es muy común. Segundo, el peligro. Porque a veces hay lugares o personas donde van a buscar a esas personas y los roban. Y es más, hacen los actos contra su voluntad. Y el último, y yo creo que es uno de los más importantes, que no hay ninguna forma como se puede pagar taxes, ¿ok? Mira, para que sepas, la prostitución es un negocio, es uno de los más viejos que hay de casos ilegales. Hasta el tiempo que ni conocemos ha sido eso, ¿no? Y no ha cambiado. Pero más que nada es por las enfermedades que es eso.
0: Chalo, te tengo una gran pregunta que se me acaba de ocurrir. Supongamos que el chino, que el chino contrata los servicios de una prostituta,
1: no,
0: y nos agarra la policía. Nos agarra la policía. ¿A quién? Guacha, qué gran pregunta voy a hacer. A ver. La mera neta me la rifo.
1: Quiero ver.
0: Espérame. Sí. La cabeza la traigo harto caliente. Dice, hey, caliente porque it's working, ¿ok? Ah, sí, si el chino contrata una prostituta y los agarran a los dos, ¿quién es más culpable? O sea, ¿a quién le dan más cargos? ¿A la mujer por ejercer o al John por contratar? Gran pregunta.
3: Buen pregunta. Y it's a great question. Todo depende de los records, ¿ok? Vamos a decir que la prostituta ha tenido un record antes donde la han agarrado con lo mismo. Pues ella va a tener una situación porque ahora no es la primera vez que ha pasado eso. Ya ha sido arrestado por eso. Ha tenido condenas y ahora todavía lo está haciendo. Igual con el John. Si han visto que el John lo ha hecho otras veces y lo sigue haciendo, pues esa persona va a tener un caso más serio porque ya lo ha hecho. Ahora, vamos a decir que los dos nunca lo han agarrado y los agarraron en el acto y a los dos los separaron y podían y compensaron que, mira, yo sí cobré, yo vendí, ¿ok? Ahora, ellos dos van a agarrar delitos menores y esos casos se pueden pelear, pero sería como igual, nada más son diferentes cargos que le van a dar, pero más o menos va a ser lo mismo tipo de consecuencia. Diferentes cargos, pero consecuencia va a ser lo mismo. Ahora, todo okay. depende, como había dicho, en el record.
0: Paréntesis, la palabra John es la forma en que la policía, las leyes, se refieren al John que solicita. Joe, ¿no? No, John nomás.
1: No, ¿cuál es el? Ah, no, Jane Doe es el otro,
0: ¿verdad? Jane Doe es el
3: que el cuando no saben no quién nombre. Es la persona. El John Doe y el Jane Doe es cuando no saben quién es la persona que
0: está muerta.
3: Sí.
0: Que está muerta. John pero, es John, pero un John es el que...
1: Como nombre genérico.
0: Genérico sí. para que... Yeah. Hey, aquí agarré a un John. Es el chino, pero nada, dicen aquí se llama...
4: Okay. Y yo como John, si la prostitución está prohibida, ¿por qué yo paso por la Figueroa y las veo?
0: A ver,
3: antes, ¿por qué antes por de la que... Figueroa, chino?
4: Oh, yo he pasado por la Figueroa. Ah, hombre, y las morras ahí. Ahí o sea, anda. Se ve.
0: Pero
4: se
0: no,
4: ve.
0: Ellas se ven, pero no traen un cartel de que dices.
4: Ay, viejo, ay, pero pues.
0: Sí, pero they're just walking around.
1: Pero si
0: un flaca le puede decir, hey, what you doing? Y ella que le va a decir, I'm just walking.
1: Si andan en lingerie, con unas plataformonas aquí.
4: Así, y se les nota con, todo, viejo.
1: ¿Cómo no
0: andan a la moda y en buenos carros, dice Gerardo Ortiz. A la moda y en buenos carros. Dice, Don Cheto, esta pregunta no sé si me puede ayudar Gonzalo, pero confío en él porque sé que no estoy solo. Efraín dice, yo trabajo en una compañía de jardinería y mi supervisor es abusivo con nosotros. Nosotros no le rajamos al jale, pero él por quedar bien con los demás arriba, a veces nos hace trabajar más sin darnos break o hacer cosas que no tienen que ver con nuestro trabajo. Un día yo lo grabé para tener evidencia de esta situación para un futuro, pero él se dio cuenta y ahora resulta que me reportó por grabarlo porque dice que grabarlo es acoso. O sea, primero uno tiene que tener evidencias, pero si lo graba es acoso. ¿Es ilegal grabar a una persona, Gonzalo? Efraín. Mira,
3: dependiendo qué estado estás. En el estado de California, para grabar a una persona, una conversación, algo que está pasando, tienes que tener permiso de la persona, especialmente si lo vas a querer usar en su contra. Ahora, que lo puedan acusar de acoso, no lo van a poder acusar de eso. ¿Por qué? Porque no es acoso, es grabando la situación. Ahora, ¿se puede usar en la corte para evidencias? Todo depende de si ganó permiso de la persona en orden para poder grabar en esa situación, ¿ok? Pero que lo pueden dar otros cargos criminales, eso no existe. Esa persona no le pueden dar cargos. Ahora, lo pueden amenazar, policía puede venir a hablar también, y es por eso tenemos que entender que a esa porción de un caso criminal que se llama la investigación, y ahí es donde empieza a preguntar a los oficiales ciertas cosas, y ahí también tienes el derecho a tener un abogado. So, que le pueden dar los cargos, la verdad no, porque no es acoso. Ahora, si cada vez que se voltea tu jefe y lo estás grabando, se va al baño, lo estás grabando, se va a su casa, lo estás grabando, eso sí es acoso. Pero si lo estás grabando en una parte donde es algo en el open air y todos lo están viendo, eso no es acoso. Pero lo puedes usar en la corte, esa es otra cosa completamente diferente.
0: Alejandra dice, Don Cheto, ayúdenme con Chalo. Ok, pues yo dice, Chalo, me dieron un ticket por ir a 73. por ir a 73 millas en un área de 55. ¿Cuánto me tocará pagar y si puedo ir a la escuela? La cosa es que el ticket, me manda foto, me puso que iba solo a 60. Es mi primera vez y estoy asustada. ¿Qué me recomiendas, Gonzalo? ¿Pagar y ir a escuela o nomás pagarlo?
4: Pues te hizo el paro de que Alejandra. Te puso a 60, pues cae.
0: A ver, Alejandra, ya me mandaste todos tus datos,
1: todos
0: hija.
1: Los datos de
0: todo
1: la
0: me
1: patrona.
0: Mandaste tus datos, mira nomás.
4: Yo siempre digo... Seguro Social y se armó.
3: Yo siempre digo, Don Cheto, que debe de pelearlo. Ahora, vamos a decir que pierde, todavía va a tener la oportunidad de hacer traffic school y pagar la multa. Pero, ¿por qué no tratar de ver si algo pasa, si hay una diferencia, si hay algo que se puede mover o cambiar los cargos? Porque a veces llega la policía, dice la policía, es cierto, pero mire, vamos a darle un chance, vamos a darle otro tipo de cargo. Así no pierde su oportunidad de traffic school. Porque, acuérdense, el traffic school solamente lo dan cada 18 meses. So, si te dan ese ticket y no lo peleases, el próximo no te van a dar traffic school otra vez. So, es mejor tratar todo lo posible. Y mira, es una inversión para tratar de salir para adelante. So, yo siempre digo que esa persona lo debe de hacer para que así salga para adelante.
0: No, Chalo, tú siempre andas al puro tirante como un overol, chavalón. Nomás, ¿sabes qué falta para cerrar este segmento de bien a bien? Una bomba perrona,
1: ¡bravo!
0: Compa.
1: Sí, sí, sí.
0: Así que, Chalo, jálese con las bombas de ChatGPT.
3: Ok. No es cierto, Don Cheto. Ok. Bomba. Con este calor, cualquiera pierde la razón. Hasta de los 49ers llevó 740 buscando una joyita y encontró a la policía esperándolo en la cita. ¡Bomba!
1: Sí.

0: Vamos.
1: No, está
2: largona.
1: Está largona, chalo. Es que la rima es que tiene que buscar el mismo cantidad de sílabas entre una y una.
0: Pero aplicó y la usó ahora para lo el tema, señor. Dele puntos también por eso. No sea malo.
2: Está un poquito larga, así como sí, que hay que entenderla. Pero está bien. Le damos un 8.
1: Está bien, chalo. Te la voy a... No, porque no tengo tiempo de hacer una perrona, sino hacer una perrona. 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
4: Solo.
1: Exactamente, Gonzalo, qué bonito lo dices, nadie puede decirlo como tú. 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
0: Eso es,
1: ando
0: perro,
1: ando perro para el inglés, yeah.
0: Oh yeah.
1: Parezco la jarra de Juley. Gracias, Chalo. Se te quiere mucho, Chalo.
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10: Muy buenos días, mi gente. Nos vamos al reporte del tráfico. Se va por la autopista 10 West a la altura de Western Avenue. Se reporta un poco de tráfico, causando 6 minutos de retraso hasta la Bundy Drive. Rápidamente, nos vamos a la autopista 60 East a la altura de Euclid Avenue. Se reporta tráfico, causando 4 minutos de retraso hasta la Mission Boulevard. Manejen con mucha precaución. Soy su amiga Cindy y sigan escuchando Don Cheto al aire.
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1: Señor, usted quería hacer un Fast and Furious. Fast and Furious son aquellos temas que nosotros hacemos la versión número 200, igual que la película de Fast and Furious, y por eso aquí vamos a reciclar algunos de los temas que fueron favoritos de Don Cheto, y Don Cheto quiere hoy hacer una recicladera, que es el chisme.
2: ¿Cuál es el peor chisme en el que has estado tú involucrado?
1: Involucrado.
2: Peor.
1: Involucrado. ¿Cuál es el peor chisme en el que has estado involucrado o que mencionaron tu nombre? Cuéntenoslo todo y exagere. Arroba Bravo Giselle, arroba El Patrón al Aire, arroba La Chica Ferrari con K, arroba Don Cheto al Aire, arroba Sí Soy Said, para que nos lo comente a través de las redes sociales. ¿Cuál es el peor chisme en el que usted ha estado involucrado?
2: A mí me han matado.
1: Díganos.
3: ¿Cómo que?
4: Ah, sí.
5: No manches.
2: ¿A usted?
4: Yo me acuerdo.
2: Estaba yo bien a gusto un 24 de diciembre y allá en la casa mi compadre Pepe Garza, que nos invitó a la Navidad, y que empieza que mataron a Don Cheto y yo tragándome un pozole, vale.
5: Y te comió
2: un tamal. Ay, ay, ay.
6: A medio tamal.
2: Un habladero de México y de, bueno, yo así, pero era literalmente con el pozole aquí, era, ¿qué pasó? Yo dije, me están hablando a Feliz Navidad.
6: ¿Navidad?
2: ¿Qué pasó? Que te, no te moritz, que moritz, te echan pinche pozole, que toda madre. Sí, que me habían matado, vale.
5: Ah. Oiga, pero a las celebridades siempre les pasa esa, ¿no? De que diario se los andan echando, de que, ay, no, en paz descanse fulanito de yo tal y así. Siempre, todo el tiempo.
4: Y estaba all over Facebook, yo me acuerdo de esa.
2: ¿Sí te acuerdas?
4: Sí, I remember.
2: Sí, esa es que...
6: ¿Y de qué lo mataron y lo dejaron vivo?
2: ¿Quién sabe? Que un vato afuera de un parking y quién sabe qué, vale.
6: Ay, no, porque aparte inventan la historia de película todavía, ¿no?
2: Tú, pues digan ahí que me bateaba lazos o algo, para que sea chido, pues, ¿eh? Que lo
6: ¡Don murió, Cheto!
2: Un pedazo de carne y se murió así.
6: ¡Qué fea muerte! ¡Qué fea muerte!
2: No digan, se agarró a balazo con un cholo. Sí, así, sí. Sacó una 45 y tal.
6: Murió a filerazos.
2: Mató a cuatro y él lo mataron.
6: Sí. En un operativo, en un helicóptero. Y
2: que algo así, pero salvó a dos niños.
6: No, estaba echando ahí un menudo con pata y se ahogó. ¡Y qué fea muerte esa, Don Cheto!
2: Estaba echando una patita capeada y...
4: Y se mordió su mano. Ahogó.
2: Dale, se mordió la mano.
6: Y el lunes.
2: A ver, a ti te han traído en harto chismes.
1: Pues sí, sí me han traído en harto chismes, pero pues, bueno, el peor chisme en el que he estado involucrado, que lo dijo una persona que no quiero ni siquiera mencionar.
2: No, ni la menciones.
1: ¿Por qué?
2: Ay, no. Es que se te revuelve la panza.
1: Dijo hace algunos meses que yo estaba involucrado con que los carteles pagaban dinero para que tocáramos a ciertos artistas en esta estación, en la estación local de Los Ángeles, y que yo había sido testigo de ese tipo de cosas. Lo dijo una persona. Sí.
6: ¿Qué te digo?
1: Sí, y le mandé poner una orden de restricción.
6: ¡Tracas!
1: Sí, porque no... Afortunadamente, nunca en la vida. Lo más ilegal que pude yo haber hecho en algún lugar fue agarrar una uva del Costco y tragármela. Es lo más ilegal que yo he hecho. Entonces, o sea, me pueden decir muchas cosas, pueden decir lo que quieras de mí, que estoy loco,
6: que eres gay,
1: que soy gay, que no soy gay, que finjo ser gay para agasajarme a la Giselle, que soy creepy. Pueden decir lo que quieran de mí, que estoy histérico. No, lo que ustedes quieran, pero que yo he hecho algo ilegal es absolutamente falso.
6: O sea, lo más...
1: Lo más ilegal que yo he hecho es robarme una uva del Costco.
5: Y tú salir a los 16 al antro.
1: Sí, sí.
6: O sea, lo más narcón que has hecho es escuchar un corrido.
2: No, es que hay muchos mitos en cuanto a la radio y que eso.
1: Sí.
6: Sí. Ya, bueno. Don Cheto, yo me acuerdo un chisme de Don Cheto también, que tenía 5 casas de no sé qué tantos millones de dólares.
2: Bueno, no sé en qué página salía que yo ganaba no sé cuánto.
6: Sí,
1: millones de dólares.
2: Yo le dije, le dije a un vato. Es más, el otro día me habló un camarada que de allá de que es del rancho, pero ahorita andaba en Ensenada y me pasó a un fan, según un fan, ¿eh? Que tenía casa en Ensenada el vato. Y me dice, no, que usted es Don Cheto, usted tiene una harta feria, ¿eh?
6: Sí.
2: Y yo hasta dije, esa pinche pregunta, ¿qué va? Le dije, no tengo feria, tienes casa en Ensenada, yo no tengo ni aquí. Le dije, al vato, ¿eh? Y es neta. No, es que allí dicen, es que en internet sí que usted tiene que gana no sé cuánto. Le dije, dame 500,000 y soy tuyo.
6: Sí. Sí.
2: Es que al vato, dame 500,000 y soy tuyo. O sea, son chismes, pues, que antes me enojaban y ya después digo, no es cierto.
5: Yeah.
6: No, ya que conocí la casa de Don Cheto, dije, eso es mentira.
5: Son rumores.
2: Ya cuando vi a su casa, dije, eso es mentira. Estaba así,
1: de repente sacan notas de... El personaje de Don Cheto está valuado en 6 millones de dólares. Yo se los vendo a la mitad.
2: Ten un millón y se los vendo.
1: Se los dejo a la mitad.
5: ¿Cuándo lo quieren?
2: Deme un millón y se los dejo.
6: Y fiado.
2: Y ya mañana vengo a trabajar. Ok, no, pero es en serio. Va. Chismes, venga. Rari, que te embarazaron, que andabas de chola, que hiciste un drive-by.
4: No, pues ese que les conté y por eso se hizo el chisme que andaba con casados. Ah,
6: ¡pero chisme!
2: ¡Chisme!
6: Yo, yo creo que el último chisme que me inventaron a mí fue de que...
2: Te embarazaste una morra.
6: No, que era gay. Que era gay.
2: No, dijimos chisme.
1: No,
6: no, ¿qué pasa? Una cosa es ser...
1: El patrón no es gay. A veces le gustan cosas, pero gay no es.
6: ¿Qué pasó? Tantos años yo cuidándome. No, en el rancho. Es que en el rancho, cuando ya cumples una edad, ya cuando después de los 20 en el rancho, saludos a la gente de Estación Capomas, WhatsApp, Hacienda Habla México, ya dicen que te quedaste cotorrón, tienes 20.
2: No, pues ahí.
5: Ah, es que ya estaban acostumbrados.
2: Mira, hay ciertos mitos del público. Por ejemplo, un vato guapo y soltero es gay. Automáticamente para uno es gay.
4: Ah, sí.
2: ¿Ya? Pues, claro. Pues uno no soporta que uno esté feo y el otro esté guapo y no sea amarrado.
6: Ey.
2: Ahí te va, Don Cheto, peor chisme. Una de mis hermanas le dijo a mi otra hermana que yo dije que estaba embarazada la nuera de otro que no era su hijo. Tony en cuenta.
6: Ah, caray.
2: Dice, ahora mi hermana me odia y me tiene bloqueada. Cuando yo ni dije nada, yo ni sabía ese chisme.
5: Qué fuerte.
2: Porque es otra cosa que tenemos que llegar, es cómo trabajar para decirle a la persona, ey, eso, yo no dije esa madre. Porque después ya no la creemos, damos por hecho. Si, por ejemplo, a mí me dicen, oh, es que Giselle dijo que tú, no sé, la tenías bien chicampiana. Yo voy a decir, mira, sí la tengo, pero no sé por qué, Giselle, sabía esto, ¿verdad? Sí. Porque sabía esto. Entonces yo ya me caes gorda porque andas allá diciendo cosas de mí.
5: Don Cheto, calza chiquita.
2: Sin nunca decir, oye, sí es cierto que dijiste, digo, sí la tengo, pues, ¿verdad? Pero,
5: ¿qué dijiste? Pero ¿por qué ¿no? Ajá,
2: exactamente.
5: Lo comentaste, claro.
2: Bueno, a ver qué dice la raza.
5: De la hermana.
2: Dice mi nombre, Don Cheto, que dicen que yo andaba... A mí me sacaron un chisme en el rancho. Decían que yo andaba con gays. Yo en mi vida me he metido con otro hombre. Y entonces en mi pueblo ya me tienen tachado como que yo no perdono. Yo nunca he estado con un vato.
5: Que agarro pareja.
2: ¿Qué haces estado, David?
5: No te hagas.
1: A ver, quiero ver foto. Yo soy.
2: A ver, ojo de loca, no se equivoca. A ver, ¿cómo ves aquí al Davison?
5: De paso de
2: ¿tú crees que antes está con gays? No, ¿verdad?
6: No.
2: La neta no es el tipo de los gays. No, hijo, no, la neta ni con mujeres.
5: Esta es la típica, Don Cheto, de las embarazadas. Ver, dice, el peor chisme mío fue que cuando me vine al gabacho, que fue cuando yo tenía 17 años, todos empezaron a decir que yo según me vine porque estaba embarazada y de seguro había abortado en Estados Unidos. Que por eso
2: o sea, se que vino. Ella ajá. Había abortado en Estados Unidos.
5: Ajá, sí.
6: Ah, caray.
5: Que por eso se vino a Estados Unidos.
2: que se vino al norte a abortar.
6: Peines el bigote, viejo, tráele ahí el...
2: Sí, ah, sí, lo traigo.
6: Un pelillo ahí, un lado, ahí, más arribita.
2: No, tú allí.
6: Un chisme que estoy involucrado, dice Vicente, dice... Estábamos pisteando dos amigos y yo, como a las 11 de la noche. Dijimos, vámonos. Cuando nos vamos, nos encontramos a otros borrachos que andaban ahí en el rancho. O sea, otros borrachos, aparte de ellos, en una camioneta. Ellos, al dar la vuelta, chocaron contra la puerta del depósito. Se abrió y como estaba abierto, pues cargaron la troca de cerveza. Y nos culparon a nosotros, pero nosotros nos acabamos de ir. Fue un chismón en el rancho, dice.
2: Oh, pero que ellos robaron el depósito y no eran ellos.
6: No eran ellos, eran otros vatos.
1: Dice por acá.
6: Cargando el muertito.
1: A mi familia, la familia de mi esposa, decía que yo era malandro y que tiraba jale. Que por eso traía muchos carros. La verdad es que yo trabajaba en la mañana en el Domino's Pizza y en la tarde en un negocio de autopartes. Ay, no sabían las friegas que me metía y los otros inventando que yo tiraba jale.
2: O sea, que él andaba de narco, pues.
6: Sí, güey.
2: A ver, ahí te va esta. Dice, estaba yo en la high school y un vato decía que se había acostado conmigo. Pinche vato feo, Don Cheto. En una reunión, en una fiesta, ahí estaba el vato. Y yo delante de todo le dije, a ver, tú estás diciendo que me acosté contigo, mentiroso. Y él nomás se puso rojo y dijo, no, yo nunca dije eso.
6: Ah. Ándele.
2: Bien.
6: Pero si era estado guapo. Bueno. A lo mejor no había dicho nada.
2: No hubiera dicho nada.
5: No,
6: oiga, sí. Se trata...
2: Oye, no han dicho, tú no has... Así pues, pregunta seria. ¿Nunca he dicho un vato que anda contigo y que no es cierto?
6: ¿Que te remaló?
5: Sí, yo he salido con ella y yo, ¿cuánto perras, estupidísimo?
6: Es muy de vato, sí, ¿verdad? Decir de morras. Decir,
5: ya nomás porque lo saludaste, ay, yo anduve con ella, pobre perro.
6: Y no, usted, Don Cheto, digo, usted, Don Cheto.
2: Hagan un chisme que yo anduve con Belinda, ¿vale? Ese es mi
6: ay, Don Cheto.
2: Con Belinda y yo así, no quiero hablar del tema.
5: Ah.
2: Sí, pero...
6: Le va, son chismes el que lo han metido usted, no a Don Cheto, porque aquí sale otro chisme de Don Cheto. A que ver, lo metieron.
2: A ver, ten, por favor, vi. A ver, dale.
6: Ahí va, dice. Dígale a Don Cheto que si no se acuerda, el chisme, el último, el de Margarito Music, donde Don Cheto según le copió a otro locutor.
2: Ah, sí.
6: Y también del brujo que le quedó debiendo.
2: Dos chismes falsos también, que yo le compré copión, ya lo había dicho, ya lo traía, sí, con la mami, porque ella es de allá de Tijuana, que yo no conozco a ese amigo, o sea, de verdad.
1: No lo hace ni en la vida, ni siquiera no, sabe no,
2: nunca que
1: existe.
2: Lo he oído en mi vida, yo al amigazo, al colega, y de hecho, si yo les dijera quién son mis, ¿cómo se dice? Mis...
6: ¿Fuentes?
2: No, mis fuentes, mis... En lo que yo me inspiré. Ejemplos. Inspiraciones. Una, no los conocerían y otra, no se imaginaría ni quién.
6: Ok.
2: O sea, mi inspiración, por ejemplo, puedo compartir una. Mi inspiración es mi abuela materna.
1: Uh-huh. Claro.
2: Sí. Mi abuela materna. O sea, me explico, o sea...
1: De hecho, usted platicó de sus inspiraciones, sí, en el interrogatorio. Véalo, por favor. Interrogatorio en YouTube. Ahí está la historia de Don Cheto.
6: Gran programa.
1: Perrísima la historia.
2: Es con la neta, es que nada que ver. Cállate, pues.
5: Ay, perdón.
2: Ya. Del otro,
6: del brujo.
2: Yo no recuerdo, yo trabajaba con el mandril. Yo a ese amigo no recuerdo. Probablemente sí el mandril se lo llevó alguna vez a la cabina, pero yo no lo recuerdo a él.
6: En contexto, el brujo dijo...
2: Que yo le debí una feria.
6: Por la, todo el éxito que tiene Don Cheto fue por una...
2: No, mi cuál, entonces es que no es cierto. Mira, te voy a decir, amigo, querido amigo brujo, primero, no me hagas nada, ¿vale? Yo no me hagas nada, por favor, ¿eh? Segundo, al darte yo a ti, que no te recuerdo, de corazón no te recuerdo, ¿vale? De verdad no te recuerdo, no creo haber quedado contigo en pagarte algo porque yo estaba de perro en ese tiempo, una. Dos, decir que tú me ayudaste a hacer lo que soy ahorita, lo que sea que tú consideres que soy, ¿verdad?
1: Lo dejó en obra negra.
2: Es quitarle mérito a gente que sí me ha hecho el paro a estar aquí, es quitar mi mérito a mí mismo,
6: ey,
2: para estar aquí, entonces como que darte el mérito a ti, que porque hiciste algún tipo de
6: jale
2: sería como que quitarle mérito a gente que sí me ha ayudado de verdad y que ha estado cuidándome a lo largo de esto, de
6: oye, tiempo. Antes de empezar este segmento no haya que decir Don Cheto y ahorita la gente le está sacando todos los chismes que
2: no,
6: lo han metido
2: bien, porque, pero es que sí es cierto, o sea, como yo al amigo no lo de verdad, sí, que no, sí, lo conozco, y si te debo algo que yo me comprometí a darte a ti, $100 o 500, mejor mándame un mensaje directo, recuérdame, a ver si hubo algún testigo y yo me pongo a mano contigo, carnal.
6: ¿Qué hubo?
5: Ahí le va este viejo.
6: Sí, nomás quedó.
5: Dice Memo, dice, a mí me inventaron un chisme cuando me vine para acá de este lado que según había dejado una exnovia embarazada y que no quería hacerme cargo del niño y por eso me vine para acá, dice. Pero yo, en serio, nunca me metí con esa morra y hasta mi mamá terminó llamándome, regañándome acá en Estados Unidos que por qué me fui, que por qué dejé una morra embarazada. Dice, ¿pero cuál?
6: Otro de Don Cheto.
5: Oiga, usted no.
2: Ya basta. Ya
6: no. Cuando, que cuando le puso un 4 a Emiliano Aguilar, dice.
2: Ah, con lo de que yo le puse 4.
5: Y ni vino a trabajar el pobre.
2: A trabajar. Porque me dio un ataque de pánico a las 3 de la mañana. Le mandé un mensaje a esto.
6: Es cierto.
2: No voy a ir a trabajar. Voy a ir al hospital. Y que se le puse un pinche 4. Y yo allá.
6: Don Cheto, ya.
2: Sana. Estoy muriendo.
1: Ay, señor.
6: La raza.
2: Ya, otra raza.
6: Vámonos, ya, deja Don Cheto.
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9: Muy buenos días, mi gente. Nos vamos al reporte del tráfico. Se va por la autopista 101 Sur a la altura de Silver Lake Boulevard. Se reporta tráfico causando 6 minutos de retraso hasta la Vine Street. Manejen con mucha precaución. Rápidamente, nos vamos a la autopista 210 West a la altura de Carnelian Street. Se reporta un accidente causando 12 minutos de retraso hasta la Fruit Street. Manejen con mucha precaución. Soy su amiga Cindy y sigan escuchando Don Cheto al aire.
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0: 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Se llegó el momento, señor, de los horóscopos para ver qué nos depara esta semana, no es según nuestro signo zodiacal.
1: Exactamente, le damos la bienvenida al maestro Fernando de... 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Maestro Fernando, ¿cómo estamos? ¡Buenos días!
2: Muy buenos días, Don Cheto. Buenos días, Giselle. Buenos días a todos. Aquí feliz y contento de estar nuevamente con ustedes en su estupendo programa.
1: No, es de nosotros, maestro Fernando. Es de nosotros. Usted también es parte del programa.
2: Oiga, muchas gracias.
1: Maestro Fernando, vamos a ver qué onda. La gente ya está esperando su signo zodiacal. Arrancamos con...
0: ¡Aries!
1: ¡Aries!
2: Bueno, vámonos con los arianos. Esta semana tu fuego no viene para explorar, viene para construir poder. Saturno en tu signo te exige madurez, pero ya no puedes actuar por impulso y luego pedirle al universo que te arregle tu desorden, ¿no? Así que si algo se cae era porque pues de alguna manera no tenía una raíz fuerte, así que suelta apegos más bien.
1: Suelta apegos, está sencilla, pero qué difícil es, maestro Fernando. Soltar un apego, calle, boca, un día hay que hablar de los apegos.
0: No cualquiera, viejo, no cualquiera. Vamos ahora sí con Tauro.
2: Bueno, Tauro. Esta semana está en proteger tu paz material. ¿Qué tienen que proteger? Dinero, casa, cuerpo y sobre todo su tiempo. El cielo te pide dejar de alimentar compromisos que te quitan estabilidad. Lo que no te da calma te está cobrando y te está robando energía. Así que hay que hacer un poquito de meditación, aquellos amigos de Tauro.
1: Ok, o sea, que eso que los de Tauro medite para controlarse, porque lo que te está ahorita causando ruido en tu vida te está drenando la energía.
0: Entonces, cualquier cosa que te quite tranquilidad, elimínalo. Vamos con Géminis.
2: Bueno, Géminis, con la luna en menguante, ahorita estamos en menguante, tocando tu energía, se limpian palabras, mensajes y pensamientos viejos. Esta semana alguien puede decir algo que revela más de lo que quería. Escucha entre líneas y ahí vas a darte cuenta de muchas verdades.
1: Ok, escuchar entre líneas, qué importante es eso.
0: Claro.
1: Saber escuchar entre líneas, no cualquier persona lo puede hacer.
0: Y Géminis, eso le va a tocar hacer esta semana. Vamos con Cáncer.
2: Bueno, Cáncer, tu intuición viene nocturna, profunda y algo pesada. Puedes sentir cansancio emocional y sueños cargados, y de por sí que también son efectos de la luna menguante. No todo lo que sientes es tuyo. Esta semana debes separar tu energía de la energía ajena. Como siempre les digo, primero tu yo interior.
1: Ok, separa tu energía de la energía ajena. Primero estás tú, después tú, y luego ya después si hay chancilla a los demás. Pero tu yo interior, o sea, fíjate, somos dos, el yo exterior y el yo interior. Hay que estar al pendiente de esos dos primero que nada, ¿verdad, maestro Fernando?
2: Es correcto.
1: Y luego el yo espiritual todavía sería un tercero más, ¿verdad?
2: Exactamente. Sí, es que a nosotros a veces se nos olvida que somos seres individuales y hay veces se pone uno a cargar cargas ajenas, a quererle arreglar la vida a los demás y se olvida de uno mismo. Entonces, si no puede uno con uno mismo, ¿cómo puede ayudar a otros? Va a ser muy complicado.
1: Thank you, maestro Fernando. Necesitamos oír eso varias personas.
0: Leo.
2: Bueno, Leo. Júpiter en tu signo te da brillo, atrae miradas, oportunidades y lamentablemente también envidias. Pero Saturno te recuerda que no basta con brillar, tienes que elegir con quién compartes tu fuego. Y fíjese que para lo Leo, para esta semana, y bueno, eso le sirve, consigas en una pulserita de pirita, cárguenla en su mano izquierda, que la pirita da protección y aparte ayuda para la suerte y la abundancia.
0: Okay. Una pulserita de pirita para que le ayude con esa energía.
1: ¿Pirita? ¿Qué color es esa piedra?
0: ¿Como doradita?
2: Es amarillita, parece oro.
0: Ajá.
2: Pues antiguamente en el Imperio Inca le decían el oro de los tontos, ¿no? Porque con eso llegaron los españoles y pensaron que habían encontrado toneladas de oro y espirita.
1: De espirita. Wow, okay. Es como el chino es la pirita aquí del programa. Cuando lo contratamos, pensamos que estamos contratando un lingote de oro y es pura mendiga pirita, maestro Fernando.
3: Puro.
1: Pua pirita, güey.
3: Puro chafa, puro.
1: O sea, puro,
3: vete con la finta.
1: Como decía mi abuelo, es oro, pero del que zurró el toro. Adelante.
0: Mejor vámonos con Virgo, Don Cheto.
2: Bueno, Virgo, el sol todavía sigue en tu signo y te convierte en el limpiador del zodiaco. Esta semana ves detalles que antes pasaban escondidos. No ignore lo pequeño. Una señal mínima puede mostrarte una verdad grande. Así que estén con todos tus sentidos a flor de piel.
1: Ok, hay que estar abierto, con las antenas abiertas, para que tus sentidos estén a flor de piel y puedas tú ahora sí que sentir everything going around yourself.
0: ¡Libra!
2: Bueno, Libra, se mueve tu mundo social y emocional. Hay personas que llegan con encanto, pero no todas traen intenciones buenas o positivas, ¿no? Esta semana tu don será leer la energía detrás de la sonrisa. Acuérdense, amigos míos, que el diablo tiene cara de borrego, ¿no? Entonces hay que ser más perceptivos.
1: Oh, está buena esa, ¿ves tú, Fernando? El diablo tiene cara de borrego. El chivo, el chino de caballo y el diablo de borrego.
0: Vamos mejor con Escorpión, señor.
2: Bueno, tu poder está en el silencio. No anuncies tus planes, no expliques tu intuición, no persigas respuestas. En estos momentos, tu signo zodiacal marca revelaciones discretas. Lo oculto se muestra cuando tú dejas de empujar. O sea, deja que todo fluya más tranquilo. No hay que estar persiguiendo metas, sino logrando sueños y propósitos.
1: No perseguir metas, sino lograr su enjoque. Bonito.
0: Está bonita esa frase. Le toca a Sagitario.
2: Bueno, Sagitario, Júpiter, tu planeta, está fuerte y te abre una puerta de expansión. Pero no cruces cualquier portal solo porque brilla. Acuérdate que no todo lo que brilla es oro. Vámonos a lo de los incas, ¿no? Esta semana el destino premia al Sagitario al que planea, no al que improvisa.
1: Ok, esto es para
0: Sagitario.
1: Sagitario. Esta semana es del que planea y no del que improvisa. Y hay una cosa, un hilo conductor que mueve a los Sagitarios. Son muy buenos para improvisar, pero a veces abusan de ser buenos en la improvisación y no planear.
2: Es correcto.
1: Saludos para mí. Adelante.
0: Vamos con Capricornio.
2: Bueno, Saturno te pide cortar una carga vieja, especialmente una responsabilidad que asumiste por costumbre. Esto hay que ser más sabio y eso ayuda a no sostener precisamente altares ajenos, ¿no? Esa semana recuperas poder diciendo esto no me toca. Hay que aprender a decir un no.
4: Okay. Aprende a decir no.
0: No es no, Capricornio, ya más vale que lo apliques en tu vida. Vamos con Acuario.
2: Acuario, tu mente está recibiendo señales raras, coincidencias, frases repetidas, recuerdos que regresan. No lo descartes como si fuera casualidad. Hay que hacer más limpieza mental y estar más atentos a los mensajes del inconsciente, ¿no? Si entre más limpies tu mente, tu inconsciente va a ser más como un radar, para que me entiendan. Entonces, recomendación también, hagan un poco de meditación, esto aquieten su mente y esto les va a ayudar muchísimo esta semana, pues, a tomar buenas decisiones.
0: Okay.
1: Fíjate que me acabo de tener una epifanía ahorita, maestro Fernando.
0: ¿De qué, señor?
1: No, en serio, Pedro, que escuché la palabra meditación, entonces, sin saber la raíz etimológica, fíjate, la meditación es como para calmarte, ¿no? Para calmarte.
2: O sea, relajar.
1: Te editas las partes que no quieres, que no. Me edito, o sea, me corto estas partes que ahorita me están haciendo ruido.
2: Sí, es como una especie de reseteo.
1: Sí, me edito. Esto no tiene ni una base científica, nomás se me ocurrió a mí que te estás editando las partes que no
0: funcionan para ti.
4: Moraleja, si tienes un hijo marihuana en tu casa, no te acerques al humo, no te acerques.
1: No.
2: Te pone más pacheco.
1: En vez tengo esos, pienso.
4: Mira, casi, amor y paz.
1: En vez tengo esos, pienso, yo no uso drogas, chino, yo no uso drogas.
4: Pero de la puerta de al lado.
1: No, yo no uso drogas, yo soy natural y high.
0: Bueno, y finalizamos los horóscopos con el signo de Piscis.
1: Vamos a ver qué le decimos al chino, que en Piscis, maestro Fernando, Piscis, bueno, ya crece.
0: Madura.
2: Hey, esta semana no idealices a nadie, hay palabras bonitas que pueden sonar a promesa, pero la energía real se mide obviamente en hechos. Tu intuición está fuerte, pero necesitas protección contra las nostalgias y las fantasías. Hay que poner más los pies sobre la tierra.
1: Ok, estás fantaseando mucho, chino.
4: ¿Me está diciendo que me escribió Megan Fox y el que me escribió no es, aunque sí. Habla español?
1: No es.
0: No, Megan Fox no habla español, chino.
4: Pero a lo mejor usó ChatGPT.
1: No, creo. Tiene mejores, no trapeadores, chino. Sí. Ok, entonces ahí están los horóscopos. Muy amado, amar. Qué bueno, maestro Fernando.
0: Muchas gracias, maestro.
1: Thank you, maestro Fernando.
2: Muchísimas gracias a ustedes. Una última recomendación, esta semana que estamos en menguante, aquellas personas que tengan, sientan algo denso en su casa o en el negocio, plantas recomendadas para quemar, el romero y el laurel. Hacen un brasero, ponen las hojitas ahí y riegan el humo por todo lado, ¿ok? Uh-huh. Y ahora sí me despido, amigos míos, sean libres, sean felices, abran su mente, busquen opciones, no se me rindan. Paz, amor y buen genio, mis peregrinos del alma.
1: Igualmente, maestro Fernando, paz, amor y buen genio, mi peregrino del alma.
0: Peregrino.
1: Regresamos. Gracias, maestro Fernando.
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0: Regresamos con Don Cheto al aire. Vamos a poner un tema porque no, vamos no te a da cringe para eso, que toda la gente opine y hable. Ayer yo estaba aquí en la empresa. Ajá. Y de repente entré al baño y había una persona hablando por teléfono y grabando audios
1: en el baño.
0: En el baño mientras estaba en su rancho.
1: O sea, tú estabas, la persona estaba en su
0: rancho, en el trono de México.
1: Y entonces oía ahí. No, ahorita la.
0: Entonces, ¿y a qué? Mí me dio cringe. O sea, no puedo. O sea, ¿cómo en el baño y grabando audios o contestando una llamada? No, señor.
2: Es normal.
0: No es normal.
3: Es normal.
2: La mera, ¿no? ¿A poco nunca?
3: Pipí o del otro.
2: Pues que tiene nomás. Agarras la camisa así, para que no se oiga el eco del baño, porque si no.
0: No, claro que no.
1: La única forma que funciona es abriendo la.
2: La ventana.
1: La puerta.
0: ¿Cuál?
1: La puerta del baño. O sea, ahí así ya no se oye.
3: Pero sí está raro que graben mientras estás ahí poposeando, güey.
1: Sí, ¿cómo?
2: Poposeando.
3: Pues sí, o sea, se me hace como que de mal gusto, como que de todo el tiempo que pudiste encontrar en el día para mandar un audio, tenía que ser ahí en el trono, está medio raro, ¿no?
0: Entonces, el tema que me gustaría que todos dijeran es alguna situación, ocasión o circunstancia que te dé cringe, que te dé así como que entre asquito y cosas, así. ¿Por qué hacen eso?
2: ¿Qué está haciendo, viejo?
1: Tomando una foto a la pantalla que la trae bien mugrosísima.
0: Sí, la tenía bien...
1: Ok, cosas que me dan cringe. ¿Qué es cringe, Giselle Bravo?
3: Cosas que te dan como ansiedad, como ansias, así como que asquito, ansiedad, pena ajena. Pues, sí.
1: Yo cringe, ¿sabes qué? Lo diría, yo lo traduciría como grima.
3: Sí, pero es como pena ajena, como...
1: Como grima, como pues, una grima, pero no necesariamente grima de asco, pero así como...
2: Sí, porque, por ejemplo, a mí no me da asco, pero sí me da mucha, me incomoda haciendo mucho cringe el que alguien traiga el teléfono roto. No me gusta.
1: ¿Sí? O sea, pues que alguien... es más bien una, ¿cómo es? Eso, lo tuyo tiene un, más bien es un trastorno obsesivo compulsivo.
2: Es que tenga todo el teléfono madreado, o sea, pero no puedes arreglar.
1: Ah, ok. Entonces, todo. Está bien, te da cringe, está bien. No, cringe, te la voy a dar por buena, por fin. Una que diste es buena. Wow. Ok, cosas que te dan cringe.
2: Eso va a ser entonces.
3: Pero el cringe no es asco, ¿eh? El cringe es pena ajena.
0: Sí, es pena ajena.
3: O sea, es como que alguien hizo como que, ay, güey, qué creepy ese vato que ya es abuelito.
1: Me da como... cosas que te dan cringe.
0: Me da Kiki, así como...
1: A ver, Kiki, ¿qué es Kiki?
0: Así como...
1: Ay, mira, ¿y por qué no eres un vato normal tú ese? A ver, cosas que me dan cringe. ¿Qué eres tú, Giselle?
3: A mí pena ajena me da, por ejemplo, cringe. Cringe se me hace un vato ya que ya es papá o ya hasta tiene nietos y quiere todavía ligar con morritas. Eso se me hace muy cringy. Que por sentirse como que todavía puede levantar ahí trate y como que ya...
2: ¿Con el chino no? ¿Con el chino no?
3: Me da penita ajena y digo, güey, pues está bien, a lo mejor con una más o menos de su edad, pero vatos que quieren ahí con morritas de 20 y ya están abueleando, ya tienen hijos de esa misma edad, me da cringe. Como, I don't know, it's weird. Como es una sensación de tener validez y tíralo de... I don't know. Just cringy.
1: A ver, vamos a ver qué dice la raza sobre el cringy. Cosas que están cristianas. ¿Algún
4: Ferrari? I don't know si entra, pero es cuando los vatos out of nowhere se quitan el fajo y se están acomodando su shirt y enfrente de ti, like dude, you could go step out.
1: I think I do that.
4: Yeah, I don't know, me da no sé qué.
2: Ah, pero no estuviera bien mamey y todo, no creo que te disguste. Ay,
3: no fuera Lenin Ramírez.
4: Yo le ayudo, déjame que te acomodo. No es cierto.
1: A ver, ¿qué dice la raza?
0: Dice por acá, a mí me da cringe que la gente que grita al hablar en lugares públicos. Dice por acá, Carmen.
3: Don Cheto.
0: La gente gritona en lugares públicos le da cringe.
3: El chino.
1: A ver, yo tengo una parecida de Rosa. Me da cringe la raza que en un lugar público se pone a hablar en altavoz.
3: Ay, sí.
0: Ah, sí.
1: Cringe es un poco naco también, ¿no?
0: Sí,
1: o sea, pues, como que cringe es como naco, es con como pena ajena.
0: Me da penita.
1: Como coraje.
3: Es algo social como, que hace una persona que te da... Exacto. No es asco de... el no. Que se coma en un taco con eso o que haga popó aquí. Eso, no, el cringe es que te da una pena ajena por persona.
2: Y sí, de esas doñitas que van entrando bien en el camión. O,
1: dice José...
2: Ya te digo, hija.
1: José Ricardo Tafoya. Nunca lee mis mensajes. Ya te estoy leyendo. No estabas en el VIP, pero ya te puse. Que se piquen los dientes, Don Cheto, delante de la gente. Ah, yo hago esa.
4: Ah, sí.
1: O sea, Ay, yo hago esa. Sí da cringe, ¿verdad?
3: Como que sería un ejemplo de cringe. Como, por ejemplo, usted que ayer dijo que, que las señoras de cierta edad que se operaran y que se pusieran un cabuz así grande.
1: Me dan cringe.
3: Eso es cringe.
1: Me da un poco de cringe. Sería una definición de cringe. Sí, la neta, yo creo que sí me da cringe. A mí las, ya ver una señora ya 60 y feria que se acaba de operar una pantallota de 85 pulgadas. Está medio cringy.
2: No, ahí le va esta de cringy. Yo creo que esta sí muchos lo van a... A ver. Van a estar de acuerdo. A mí eso que me da, que dice usted, don Cheto, es cuando la gente come mucho chile y luego ahí andan sufriendo, sudando, jadeando con el moco de que del enchilado.
0: Dice, a mí me da cringe escuchar a la gente eructar o verla escupir y que no les importa enfrente de quién está.
2: Así, a mí eructar sí, no.
1: ¿De eructar?
3: No. Escupir así en la calle.
1: ¡Vato escupiendo! Dice aquí Ángel. Es que sí. ¿Da cringy?
4: Sí, o cuando la hacen así, cuando agarran el gargajo.
1: A ver, hasta donde cuela.
4: Oh, yes.
2: No, ma. A ver, ¿qué opinan de esta? Dice Ricardo, no sé si sea cringe, pero dice, los morros que andan bien empalagosos, enamorados, no se despegan.
3: Eso cuenta como un cringe.
2: Escuche, a mí me da cringe. Mi hija y su novio se mandaron a hacer cobijas con sus fotos.
3: Sí, eso, no. Esa es una buena definición.
1: Esa de madre, a mí me da cringe.
3: Eso de, como de que de los dientes y eso no cuenta como cringe, eso es asqueroso. Cringe es como ese tipo de acción.
1: A mí me da cringe los vatos así como que el cartelón.
2: O sus playeras con sus fotos.
1: A mí, ¿sabes qué me da harto cringe?
0: ¿Qué?
1: Las playeras de ella es mi tóxica, él es mi tóxico, eso me da cringe.
3: Eso cuenta.
0: Dice, a mi mujer le da cringe que cuando vamos al tianguis o a la pulga, me pongo a bailar en cualquier lugar nomás por escuchar música.
1: A mí también me da cringe.
2: Sí, estoy de acuerdo.
1: A mi esposa le da cringe que yo cante.
4: No.
1: O es que yo de qué ando cantando.
0: A su esposa le da cringe que usted sea Don Cheto.
1: Sí. No, o sea, que sea yo, que sea yo, que sea yo. A ver, ¿sabes qué? Si he pensado que mi ruca, yo no sé para qué me casó conmigo, vale. Ni puedo ser yo. No, me está deteniendo de todo. Entonces, ¿para qué, güey?
3: ¿Eh? Lo limita.
1: Me limita harto. Sí, sí, a ver, ahí te va. No, en serio, mi ruca le da cringe porque yo donde quiera, yo ando en la marqueta, canti, canti con el carrito. Sí, pues, también la riego, ¿verdad?
3: Sí.
1: Entonces, como que sí le va a dar cringe, como, ay, este cabrón.
3: Sí. ¿Para qué va? Dice aquí una morra, buenos días, dice, anónima, por favor. A mí me da cringe cuando los vatos, que la verdad no son muy apuestos, le tira los perros a uno. Dice, o sea, ¿en qué momento encontraste el valor de pensar de que yo te iba a pelar? Dice, estoy soltera, pero no pa'l perro, dice una morra.
1: Ah, o sea, que cualquier vato quiere...
3: Agarra valor y te tiran el rollo, como
2: dice. Dale chance.
1: Yo tengo una, pero va a ser un poco polémica y ni modo. No apologies, señor.
2: Suéltela, suéltela.
3: Personal.
1: No apologies. A mí me da mucho cringe las fotos con bolsas de compra de tiendas.
3: A mí también.
1: Sí. O sea, la foto clásica del artista que está en Rodeo Drive lleno de bolsas o así caras. Sí. Me da mucho perro cringe a mí.
3: A mí me da cringe eso y me da cringe cuando suben sus carros cuando los compran.
1: O sea, como que se vea la bolsa, Luis.
2: Sí, no.
1: Que se vea la bolsa Prada, que se vea la bolsota que fui a hacer esas. Me da harto cringe.
2: ¿Cómo?
1: Entiendo

0: de lujoso se toman la foto para que se vea el logo.
1: Ah, el logotipo.
2: Dice, el logo, a mí me da cringe las mujeres con pelos en el sobaco, dice.
3: Eso no es cringe.
1: No, es asco.
3: Es straight up asco.
1: Por ejemplo, dice por acá, a mí me da cringe cuando la gente va a las tiendas como la Ross y están en videollamada con sus familiares mostrándole el producto y gritando, ¡ira, comadre! ¡Ire! Tiene buena calidad.
2: Dice Adrián, a mí me da cringe ver a la gente que sale en pijama a la calle.
1: Ah, estoy de acuerdo. Y con... No,
3: yo todavía lo soporto, pero estoy así como a un paso de que me dé cringe.
1: Eso, y guaraches con calcetines.
3: Oh, y luego las pijamas que usan las mujeres, así como unas como muy de peluchito, así por fuera.
0: Ah, las sí, las soft ones.
3: Como, así como de peluchito, así. Sí, sí, sí, como que uno siente que como huelen a pedo, ¿verdad?
0: Pero, ¡oh! A ver, viejo, ¿usted qué
4: es a pedo?
3: A ver.
0: Dice México, me dice, a mí me da cringe los vatos que veo que traen el nombre de la morra en sus gorras. Ya ve que le ponen como stitching, como ya ve que usted hizo custom su gorra de que tiene de Michoacán.
3: Que le ponga las
0: auxilias. Pero les pone, ajá, pero ellos les ponen aquí como grabado el nombre de su morra. Sí. ¿No ha visto eso?
3: Giselle.
0: Ajá.
2: Hablando de costume, dice, a mí me da cringe que un vato que en su camioneta tenga la banderota de México y le ponga 100% michoacano. Cringe.
0: Diga algo, viejo.
3: No voy a decir nada, ¿vale?
0: ¿Usted trae micha ahí en la...?
3: Yo sí traigo. Te digo que voy a cambiar mis placas.
0: ¿Qué le va a poner?
3: La Sauceda.
1: A ver.
0: ¿Sí se
3: a
0: puede?
3: Las placas LS. Ya vi que sí, sí se puede.
0: Como for sure.
3: No la Sauceda, pero LS, LSA, EDA, así como la Sauceda, algo así.
0: Como, sí, una abreviación.
1: Okay. Luis dice que la gente me da cringe cuando la gente tiene su propia foto o foto de sí mismo en su teléfono de
2: background.
0: Ay, sí, güey.
2: A mí también me da cringe muchísimo.
1: Tu propia cara.
0: Tu propia foto de ti en tu de tu wallpaper de tu teléfono. That's cringy.
3: Está cringy esa madre. Está muy cringy.
2: De hecho, a mí me da cringe que una persona tenga fotos de sí misma sola en cualquier parte de su casa o de su vida o etcétera. Me da cringe.
0: No, pero
1: el teléfono. Tiene la de sus 15 años.
3: No, yo traigo una con mi mamá.
0: Claro que no, eso está en el garage, allá arrumbada, no sé en dónde.
1: Y tiene la de cuando era niña y la de con limón.
3: Solos, pero
2: yo. No, pero usted solo. No.
3: No, yo solo. ¿Cuándo, güey? Ya que se dice, ya sería como que
2: un... Es a lo que me refiero.
3: Dice, no, mira, qué bonito.
2: Dice Rosy, a mí me da cringe cuando en un sepelio graban o hacen live en un funeral. O sea...
0: Ay, sí, eso está...
1: Ah, sí, es
2: Pedro.
0: Sí. Es otro nivel.
1: Yo también.
0: That's cringe with disrespect.
3: Me da cringe las mujeres que todos sus posts son de frases matonas.
0: Sí.
3: ¿Sí?
0: Sí, puede ser cringy.
3: A lo mejor está pasando por una etapa oscura, ¿no? En su vida.
0: Mujeres y vatos.
3: Sí.
0: Que suben sus mensajes de que la vida y y no subestimes al enemigo y shut up. You're worse. Anyway.
3: It's food.
4: Okay.
0: Es que it's true. It's like, dude, shut up. Siento que la raza que sube esas cosas, like, te proyectas.
3: Sí, está proyectando
0: una etapa. Sí, o sea, como etapa. Que, ajá. Dice, no digas mi nombre, dice, porque mi...
3: Está bien.
0: No, pero es que esa no cuenta.
3: Ahí te va, todavía sí me cuenta. Me da cringe las quinceañeras que abrazan una foto de alguien que falleció bailando el vals con ellas.
0: Oh, my God. No, son gachos.
3: No, Betty Tapia.
1: Está buena, está buena.
3: Es Betty Tapia.
0: Pero a ver, yo puedo
1: hacer... Ay, con mi abuelito.
3: Murió tu abuelito, pero abrázalo.
0: A ver, espéreme.
3: Y el abuelito, ay, hija. Te voy a aparecer en pajarito.
0: Ah.
3: Ok, va. A ver, pues, ¿qué, pues, Vali?
0: Porque yo he visto...
3: La raza está diciendo, yo no lo dije.
0: Ahora, yo he visto esas, pero puedo entender unas cuantas porque a veces de que su papá a lo mejor murió y así... No sé, güey, como que puedo entender si es de su papá. Si es
3: dice,
0: su papá, sí, maybe.
3: Este vato, me da cringe Tito Padilla porque todos los nombres de los deportistas los dice mal. Luis Rodríguez, Tito, yo no fui yo, fue Luis Rodríguez, Vali.
1: A ver, acá me da...
3: Sí, los dice... A ver, va.
1: Acá, que tengan canciones como ringtones, que suenen en los lugares, en el banco y otros lugares, todos callados, y que su ringtone sea una canción. ¿Qué opinan?
3: A ver, ¿alguien tiene ringtone de canciones?
0: No. Pero
3: yo tengo alarma, unas rolas de alarma de canciones. ¿Sí? O sea, mi alarma no suena.
0: ¿Qué suena? Ay, por favor. A ver, póngala, por favor.
3: Deja ver cuál
0: es. Para criticarlo bien.
3: A ver, ahí te va. Esta es la que me despierta a mí.
0: Ay, no. Me duermo.
1: No, esa madre no me despierta ni.
3: No, de Dios, esta es la que me despierta a mí. 4:28, 4:27 de la mañana.
1: No, esa madre
3: chida, no.
1: No me despierta.
3: Es que vale, yo leí una vez que no tiene uno que tener este...
0: Una que te asuste.
1: ¿Qué? Ah, yo sí.
3: Y esta es la que me despierta ya cuando ya se me está haciendo tarde. Ya si suena esta es porque ya.
0: Ay, no.
1: Puta madre.
3: ¿Qué prefieres? ¿Que te despierte tus arpegios o...

0: cuá, cuá, cuá. No, esa madre, despierto uno feo.
1: Bueno, puede que sí, sí te asusta. Dice aquí Marisol, dice, a mí me dan cringe las parejas que tienen sus redes sociales juntos. Son los que peor se llevan, en mi opinión.
2: Sí, que esté la foto de los dos.
0: A mí se me hace que es más
3: inseguridad.
0: Pues, inseguridad de parte de uno de los dos. Sí. Si fuera por amor, yo los felicito y los envidio por ese amor tan hermoso.
1: Tan meloso.
0: Pero la mera verdad, la mayoría es porque alguien dice, pon la foto mía ahí. ¿Me explico? No, porque ellos quieran.
1: Pero casi se ponen Rosa y José, cuenta unida.
0: Dice Don Cheto, las personas que se toman las fotos con bolsas de compras caras, no es cringe, es envidia. A mí también me da. A mí no me da envidia. Diana, cero envidia. Cero envidia. Me da mucho cringe.
1: Se me hace naco.
0: Sí. Sí, se te hace naco.
1: A mí no me da cringe, me hace naco.
0: Y así como que...
1: Como que es tu primera vez que lo compras y lo quieres presumir. Like.
0: Oh, es una presunción 100%.
3: Pero es que me parece que lo naco y lo cringe sí tienen una línea bien delgada.
1: Como que van de la mano, ¿no?
3: Sí, va,
0: a mí no me dan envidia. Yo tengo envidia a gente inteligente y no tonterías como
3: dice,
0: esas.
3: A mí las personas que se la pasan hablando de Dios me dan cringe, dice Marisol.
1: I'm with her.
0: A ver, dime atrás.
3: Las personas que se la pasan hablando de Dios y que para todo ponen a Dios y a Dios y a Dios me dan cringe.
1: Conozco a varias, sí.
0: ¿Sí?
1: Saludos a mi tía.
0: A ver, espérate, pero...
4: Y es bien diablita.
0: ¿Pero es bien diablita?
4: Sí.
1: Es que las personas que, no, sí, que Dios nos esté... Y va, no, yo está... Y a mí, por mi culpa, siento que por acá son las más mendigas. Lo he visto.
0: Ok, está bien pues. O sea que tiene a Dios en la boca, pero el comportamiento no es muy cristiano, que digamos. Sí. Ok, va. Dice, la gente que celebra que cuando se les muere algo, dice, otro angelito en el cielo. No están seguros si van para allá. Y digan mi nombre, Tony Ríos.
2: ¿Sabe qué hablan de eso? Los que están en el hospital y la foto con mi abuelito y el viejito en el hospital. Esa madre sí me da quien machín. Aquí con mi mamá y su mamá casi muriéndose ahí en la foto en el hospital.
0: Ok, pues, está bien. Bueno, no cabe duda que somos una bola de amargados que nos da cringe.
1: Exacto.
0: Pero no envidia. Luego envidia hablamos si quieren de envidia, pero envidia no. Don Cheto.
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0: ¡Vamos, señores! Ferrari, ¿por qué estamos entrando tarde? Y aquí estábamos desde temprano.
1: Por la música.
2: Por la música, que unas duran como 5 minutos.
0: Ok, minutos. Pues está bien.
1: No, las rolas de hoy, sí, señor, acuérdese, tienen a veces un intro como de 1 minuto y medio.
2: Donde hablan y ya después cantan.
0: Y luego manda saludos al compositor. Bueno, señor, estamos en vivo. Giselle Bravo, ¿cómo estamos, querida? 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Estamos en vivo, señores, en los controles. ¿Quién nos acompaña, Giselle?
1: Nada más y nada menos que desde Zacatecas para el mundo, la chica Ferrari con K, viejo, arroba la chica Ferrari con K, para los morros ahí que diario están fregando, que ¿cuáles son las redes sociales de la chica Ferrari? La chica Ferrari con K, ahí
0: chica
1: le va.
0: Ferrari con K. Sí, señores.
1: Ahí está.
2: ¿Cómo están? Good morning, ¿cómo están?
0: Hoy tenemos las desorientadas. ¿Qué quiere decir las desorientadas? Que usted nos cuenta, usted alguna reconcomia que traiga allí, something, pedo, gorgor y yo, y nosotros le decimos una desorientada. A modo de, ¿cómo se dice? A modo de...
1: ¿De qué?
0: De consejo, pues. Ajá. De consejo, sin sonar así como que vamos a dar consejos, porque ¿quiénes somos nosotros para dar consejos?
1: No somos nadie.
0: No somos nada.
1: No somos profesionales, no podemos dar consejos porque nuestras vidas tampoco son perfectas.
0: No, para nada, somos, dijo la chica fresa.
1: Seres humanos al igual que ustedes, entonces a lo mejor hasta tenemos más cochinero que ustedes.
0: Lo más seguro.
1: ¿Verdad?
0: Lo más seguro. Pero por eso decimos que, desorientada. Sí. O sea, nomás damos un punto de vista. You know what I mean?
1: Sí, como cuando le pides un punto de vista a tu compa. Así,
0: exactamente,
1: de compas prácticamente.
0: De compas.
1: Entonces,
0: de compas,
1: lo puede ser a través de las redes sociales de arroba Don Cheto al aire, la chica Ferrari con K. Sí, soy Saí del Chino al aire o Bravo Giselle, señor. Así de
0: sin fácil. Más ni más.
1: ¿Qué haríamos si estuviéramos en su lugar? Y no lo, a veces lo regañamos, Don Cheto, creo que sí nos pasamos de lanza a veces, ¿verdad? Porque nos emperramos a veces por las decisiones que toma.
0: Yo
1: sí me emperro a veces. No sé usted, en con las desorientadas.
0: Sí.
1: Porque a veces
0: a veces son como que muy... Es que dicen, pues, que en realidad la respuesta siempre nosotros ya la sabemos.
1: Exacto.
0: Sí, o sea, los problemas que ya la sabemos, nomás que pues queremos escucharla en otros oídos para saber que sí es esa. Y luego a veces, aún sabiéndola, no la tomamos.
1: No la tomamos,
0: No
1: señor.
0: La tomamos.
1: ¿Tiene una o le cuento?
0: Dice, ahí te va la primera. Dice este vato, Don Cheto, peso 245 libras y tengo 35 años de edad. ¿Le entro al gym o me inyecto? Híjole, tienes 245, no sé cuánto mides, hijo, pero se me hace que no estás para inyectarte. Pero esa es mi opinión.
2: No, yo digo que sí.
3: Las dos.
0: A ver, vamos a hablar por lo claro. Yo digo que 245 no. Para mí las inyecciones, yo voy a hablar de mi caso personal. Yo pesaba 3, llegué a pesar 330, compa. Uh-huh. Si no pesas, yo creo que si no pesas de 290 para arriba, no te inyectes. Pero esa es mi opinión. A ver, tú, yo digo que gimnasio. Chino, vamos contigo, estás en vivo.
3: Yo digo que
0: gracias.
3: Las dos.
0: Giselle Bravo, vamos contigo.
1: Yo no puedo hablar de mi punto, Cheto, porque pues la neta yo no me inyecto.
2: Así,
1: no,
2: yo siempre he sido flaca.
3: Una que está bien buena.
0: Como yo nunca he sido gorda.
3: Como yo no soy uno de eso.
1: Sí, obesa,
0: mórbida.
1: No sé si. No, ya fuera de pex. No, la neta no puedo opinar de mi punto porque no tengo la experiencia, entonces siento como que no es mi lugar, pero...
0: ¿Tú 45 lo que pesa, Chino?
3: No.
0: ¿Cuánto pesas?
1: Y el 2.75.
3: No, 2.80. No, como 2.15.
0: Ay, taira, 2.45.
1: Pero, a ver, viejo, pero vamos a ser honestos. ¿En verdad quién en verdad tiene la disciplina de ir al gimnasio, comer bien y todo el rollo? A veces necesitamos a veces necesitamos ese empujoncito.
0: Ok, está bien.
1: Entonces, si pesa 200 y tantos, yo pienso que sí, que se dé ese empujoncito. Tampoco que se... que como que ajuste su estilo de vida conforme lo vaya haciendo.
0: Ahora sí, Chinel, déjate caer.
3: Las dos, viejo. La inyectar es la modernidad que te ayuda ese empujoncito. Esa cosa que a veces ya por la vida, el trabajo, los hijos, ya no puedes a lo mejor ir al gimnasio como antes.
1: La dedicación.
3: Y la neta es de que a veces ya con el tiempo ya no es lo mismo. Sí te ayuda, pero esa madre te va a bajar parejo. El gimnasio te va a dar músculo. Si tú no te si tú nada más te inyectas, sí vas a bajar, pero te vas a aguadar. Porque esa madre no te crea músculo. Te tira la grasa y si no haces nada,
0: anda
3: también
0: uno,
3: te tira músculo.
0: Wow, saludos a Don Cheto.
3: Eso es ahí. Pero la verdad tienes que ir al gimnasio. O sea, es una combinación. Una es la motivación para que te baje y la otra es para meterte al gym para volver a tener el cuerpo que quieres.
0: Siento que me dijiste guango.
3: Yo no le dije. Está guango.
1: Oh my God.
2: No, you didn't say.
0: ¿Sabes qué? Nomás para que veas que yo sí acepto, sí estoy guango, vale. La mera neta.
1: Pues, a ver, viejo, es que pues sí, si estás perdiendo todo ese peso, también si como pierdes el peso vas a tener...
0: No, no hablo de peso, estoy guango en general. Ah. Ok, vamos a seguir leyendo la reconco. Yo digo que no, vale, estás todavía tú la armas sin esa madre. A ver, vamos.
1: Alberto dice, viejones, me achiné. Ya voy como 20 minutos tarde al jale. Así me voy y llego a la descarada o me reporto ya mejor chorriendo.
0: No, no, no, no, no, ya ve, mejor tarde. No, no, no. Ve. Yo ya
1: dije chino, mira, 20 minutos tarde y aquí está.
0: Yo también, yo me desperté a las 3 de la mañana, vale, y dije, ay, ya me dio sueño ya cuando tenía que cambiarme. Y dije, ¿qué tal si? No, deje ir. Ve, aunque sea tarde. ¿Sabes qué? La mera neta, corre. ¿Tú qué le vas a decir, chino?
3: Brother, ¿qué te digo? Yo soy el güey que llego tarde y aquí estoy. ¿Qué prefieres? ¿Perder un día de trabajo? ¿Que no te paguen?
0: Preferiríamos que no vinieras, pero estamos hablando de ti.
3: Pero no, pero aquí no es mi caso, así que no, vete a trabajar.
0: Sigamos de lleno.
3: No más lo que es.
1: En mí no aplicaría, dices tú. Sí, güey. En mí no aplica, pero los demás sí trabajen, dice este güey.
3: Échele ganas.
0: Dice Don Cheto, yo sé hacer de comer, pero no sé qué hacerle a mi vieja. Si birria rojo o birria blanca.
1: Birria blanca.
3: Yo no conozco la birria blanca.
1: Tampoco, güey.
3: ¿Qué venden?
0: Yo creo que viene la carne cocida nada más y ya tú le echas el adobo, papá.
3: Sí, la sal, el chile.
0: La salsa, el chilito así.
4: Ah, está como el pozole blanco. O como el menudo blanco.
0: Araño y medio que no como yo eso.
3: Pues si a esas vamos, yo prefiero rojo.
0: No, roja, no lo invente.
3: Sí, yo no.
1: ¿Y blanca qué?
0: No, blanca qué, blanca nada. Ey. Bueno, está bien. Sí me gusta cuando todos estamos de acuerdo, ¿verdad? Y podemos pasar a lo que sigue.
1: Una vez al año.
3: Buenos días, desoriéntenme. Ayer fui a recoger a mi niño a la escuela. Y una señora, amiga de mi esposa, me pidió el número. Solo por si algún día ocupaba algo, porque ahora soy mecánico. ¿Le doy el número o le digo primero a mi esposa?
0: ¿Eres mecánico antes que todo eres mecánico?
1: No.
3: Tú dale.
0: ¡Chavalona!
1: ¿Por qué no le pide el teléfono de la vieja?
3: Porque eres el mecánico.
4: Ser mecánico está bien, pero también avísale a tu esposa, nomás para que no haya después ningún problema. Hay una señora ahí de la escuela, me pidió el número, nomás para que sepas. O sea,
1: se achina.
3: Dale el número, compa. Usted como profesional,
0: exacto,
3: como chino, mecánico, bien, chino, está aquí comprometido a usted.
0: A estar al pendiente.
3: Claro. No. Y si ella a las 12 de la noche se les compone el carro, usted tiene que ir a ayudarla.
0: Venga a checar el aceite, por favor.
4: Si no sale a su casa a las 12 de la noche a componer el carro y no es mecánico y dice que alguien se le quedó.
3: Para que vea uno, milusos.
1: Dice, mi desorientada es, ¿a qué santo le reza el chino? Porque se la vive llegando tarde y no le dice nada. Yo la semana pasada llegué a mi jale 5 minutos tarde y me pusieron como palo de gallina.
3: Ah, pues que tu trabajo no te quieren, brother, no sirves. Aquí
4: la diferencia.
3: Aquí la diferencia es que yo soy la estrella. Aquí soy el que le
0: maneja. A mí me da risa.
4: Estás muy por. Ay, señor, ¿por qué?
1: No le da cura, ¿eh? Que digas a
0: así se la cree.
4: No, pero usted le ríe la gracia, por eso sigue siendo así.
0: Me da risa.
3: Si a ti te regalen tu jale, porque es un tacuache más. Perdona.
0: Aquí,
3: José. Irreemplazable, no, de volada. Así.
4: Nomás te pongo ejemplos que aquí no regañamos, sino nomás corremos gente, ¿eh?
3: ¿Por qué no tú una risa en la
0: judicial? Sí, está bien. Me gusta tu seguridad, Chinel.
1: Sí, la neta.
3: Hechos. Facts.
0: ¿Cómo estamos en redes sociales? Yo estoy como Don Cheto al aire.
1: ¡Bravo, Giselle!
4: Sí, soy Said.
3: El Chino al aire.
0: Soy locutor, brother.
3: Y soy locutor, brother.
1: Ay, no.
3: La estrella de este programa.
1: Qué ridículo.
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1: Miren, ahorita, ayer me traje de la casa unas bolsas. Ahorita estamos allá atrás con Giselle y con unas bolsas de ropa de vieja, pues.
2: Okay. Vieja.
1: Y me encontré el pantalón, el gabán o poncho, como usted le quiera decir, del video de Estoy Enamorada.
3: ¿Cómo crees?
1: Sí.
3: Todavía existe.
1: Tengo el pantalón anaranjado del Gangnam Style.
3: ¿Ya le queda otra vez?
4: No. Hagamos un museo como en el Grammy.
1: Estaría bien. Y yo quiero hacer una pregunta al público. ¿Qué prenda guardas desde hace mucho tiempo? Sí, o sea, ¿qué guardas? ¿Qué ropa guardas? A ver, aquí pueden hablar las mamás y decir, mi hija tiene 23 años y yo todavía tengo su...
4: No, de hecho, mi suegra me dio un chorcito de mi marido que usaba cuando tenía 2 años, así chiquitito, chorcito de mezclilla. Y ahí lo tengo guardado.
3: ¿Sabes qué tiene mi mamá guardado? El primer mechoncillo de pelo que nos salió a todos, lo guardan como en un álbum. Así lo guarda
2: el bebé. Que los cortó el primer.
3: Sí, sí, el mechoncillo de pelo.
1: Hablando de ropa, ¿eh? Pero bueno. Todo va bien, pero está hablando de ropa.
3: Yo tengo una playera del Atlas de cuando jugó la final en el 98.
2: ¿Pero de chiquito?
3: De morrillo. Estaba morrillo en el 98, estaba morro.
2: ¿Qué tenías?
3: Tenía 10 años.
2: ¿10 años? Sí, bueno, sí.
1: O sea, tú guardas una playera del Atlas del 98 en la final contra Toluca.
3: Exacto, esa la tengo todavía.
1: Estaba Rafa Márquez, Osorno, el
3: Cepeda.
1: El Cepeda.
3: Cabuto.
1: Héroe Cabuto, sí, todos. Okay.
2: Mi mamá eso es de mamá. Mi mamá tiene todavía mi ropón del bautizo. Mi mamá tiene de mi primer certamen de cuando estaba chiquita, cuando gané de reinita. De hecho, como mi
1: abuelo. Oh, a ver.
2: Y el otro día lo sacó.
1: ¿A qué edad tú ganaste tu primer concurso?
2: A los 5. Y tengo el vestido
4: mi reinita 2000,
1: ¿qué? Misera
2: en Puerto Vallarta,
3: la flor más bella del ejido,
2: del carnaval. Y tiene el vestido que me bordó mi abuelita, porque desde chiquita me gustan mucho las perlas y está bordado de perlitas esta parte de aquí, y mamá todavía lo tiene y todavía lo sacó y ya lo guardé en mi closet porque todavía me lo guardo. Sí, tiene un montón de ropita
1: allí. Puerto Vallarta.
4: ¿Cómo?
1: Puerto Vallarta. También mi hija participó, ganó mi hija. Hija San Juana, en la reina de los aguacates. Fue Miss Aguacates.
3: Misa.
4: Miss Aguacates.
1: Miss Aguacates. ¿Tú qué guardas o guardan?
4: Mi mamá guarda cosas, tiene ropa mía también desde niño.
1: ¿Sí?
4: Sí.
1: En grandotote, sí, la ropa.
4: No, yo estaba bien chiquitito.
1: Ya era extra large el güey, a los 7 años.
4: Yo estaba chiquitito desde niño, de hecho.
1: Era extra large.
4: Yo era súper.
3: Es que chiquito. La gente que no conoce ahí está bien grandote y se figura uno que nunca estuvo chiquillo. ¿Eh?
4: No, pero estaba bien chiquitito yo.
2: Pero ya te diste el estirón ya de más grande.
4: Sí, como a los 18.
2: Ajá, ya ve.
1: A ver, ahí te va.
3: Okay.
1: Yo guardo un traje de portero del Pulpo Zúñiga que me lo firmó cuando viví en Guadalajara. Aquí a toda madre. ¿Cuántos años tiene? El Pulpo Zúñiga, gran amigo. Me regaló
2: un guante. ¿No?
1: Sí, también fue a Tengo Talento.
2: Ah, sí, sí,
1: Pulpo
2: sí.
1: Pulpo Zúñiga,
2: sí.
1: Gran amigo, el Pulpo Zúñiga.
2: ¿Trabaja con nosotros en la cadena?
1: 90, ¿será 94?
3: Sí, más o menos, 93, así por ahí. Mediados 90, a todo lo que da el Pulpo. Dice, mi hermana tiene su cobija cuando nació, ya tiene 20 años.
1: ¿La qué?
3: La cobija. La arroparon cuando nació. Ah, la tiene.
2: Ah, es que aquí te dan una.
4: De hecho, tal dice que del Perriques tiene guardado su gorrito y su cobija desde el hospital.
1: ¿Del niño, de su hijo de ella?
4: Ajá.
1: Mira, quién iba a pedir. Está grandotote, ya vi Perriques. Dice, tengo la playera de la América cuando debutó Cuauhtémoc Blanco. Fíjate. O sea, de la original de cuando
3: la traía la América.
1: Blanco.
3: Pero en aquellos años no cambiaban mucho las playeras, ¿se acuerdan, Cheto?
1: Pero Cuauhtémoc.
3: Ahorita ya está 5, ya diferente.
1: Primera, ¿no debutó en Necaxa?
3: No, en el América, ¿no? No me acuerdo. Mira, qué guay.
1: No, bueno, está bien. Luego platicamos eso.
3: A ver.
4: Otro día platican.
2: Otra. Esa es otra historia.
3: Otro día platican.
4: Dice, mi abuela tiene el biberón. El biberón de mi papá desde hace muchos años.
1: ¿De qué era? De acero inoxidable. Todavía hace tiempo los biberones. Eran de las mamilas que nos daban nosotros. Duras las hijas de la chavar y de vaca.
4: Sí,
1: durísimas, así gruesotas, cafezonas, las huellas así.
3: Que la tenían que tapar con una aguja gruesa. Así
1: sí, así tiene que tapar con la aguja de área.
4: ¿Era del mismo material de las mangueras del hospital?
1: Sí. O sea, era de, yo de esas pues usaba pues de chiquillo.
2: No, oiga, ¿y el bibis?
3: ¿Los pañales?
2: ¿No? ¿Era de vidrio?
1: Eran de vidrio.
2: Ajá, me dice mi abuelita que eran de madera, vidrio.
1: O sea, el chupón, ¿cómo se llama? La ubri, güey, pues.
3: Sí.
1: Mera,
2: la teta, se llama la teta.
1: La perra, durísima.
3: Y luego los pañales eran reciclables, ¿se acuerdan? Los pañales.
1: Sí, eran mantillas.
3: Eran mantillas.
2: Los lavaban.
1: Mantillas, la lavaban. Van a poner a mi jefa ahí.
3: Se lo amarraban ahí con
1: ahí le dejaba yo como que era la marca del
2: sultán. El sello.
1: La marca del sultán. Tracas.
2: Qué perro asco, viejo.
1: ¿Qué tiene, viejona?
2: Marca del sultán.
4: Yo tengo tres generaciones de camisas que fueron de mis dos hermanos mayores y luego mías.
1: ¿Qué?
4: O sea, tiene guardadas camisas que fueron de tres generaciones de sus dos hermanos mayores.
1: Eso y luego se llama pobreza, compa. Se llama pobreza.
3: Eso es pobreza.
1: A ver, tengo una camisa pirata de las Chivas de cuando yo tenía 10 años. ¿Y cuántos tienes ahorita, Fernandón?
2: Y el 50.
1: Y ahorita tengo 50.
4: Dice Miriam que ella guarda su vestido de los 15 años, que aún le queda.
2: ¿Quién?
4: Miriam.
1: ¿Vestido de los 15? ¿Le queda?
4: Sí, todavía le queda.
1: Ay, Miriam, pues yo te di muy repuestita, chiquilla, ¿eh?
3: Dice Alex, dice.
1: No te vi de así como que uy, uy, uy.
2: No, Miriam es petit.
4: Sí, Miriam es
3: chiquitilla.
2: Normalmente sí.
3: Dice Alex, tengo 38 años. Apenas la semana pasada, mi papá quitó unos zapatitos míos que traía en el carro colgando.
1: Sí, dijo, ya me decepcionaste.
3: Por la ventana. Sí. Pero se usaba mucho, ¿no se acuerdan?
1: Sí, el zapatito. Luego la placa te paraba. Yo traía zapatitos de mis hijos y la placa me paró una vez. Okay. Y ya, que porque estaban muy grandes. Eran del 11 y medio.
2: ¡Ah, no sé! Ahora los 18.
1: ¡Eso! Ya del 11 y medio.
3: ¿Por qué?
1: Cheto, tengo un cobertor. De cuando tenía 3 años, tengo 37.
4: ¿Cómo así?
1: Ah, ¿cómo así, parce? Oh, wow. ¿Y por qué? ¿A qué huele el cobertor ese, güey?
4: Dice, yo tengo mi hebilla grandota con una T de cuando crucé de mojar hace 24 años y todavía lo guardó una hebilla que decía una T.
2: Pues estaba chiquito.
4: Bueno, hace 40 años cruzó.
2: ¿40?
4: Sí. 24 años. Y tiene ahora 44.
1: Con la hebilla, con la T.
4: Sí.
2: Ah, no manches, pero yo tenía 20.
3: Pero pues va.
2: Estamos hablando de niños.
4: No, pero algo que guardes de mucho tiempo, no es de la de
2: niños. Digo, ¿de niñez o de mucho tiempo?
1: De mucho tiempo.
2: Ah, yo pensé que dijo que de niño. No,
4: porque inclusive empezó con su zarape de estoy enamorada.
1: ¿Te puedo decir una cosa y no te enojas?
4: Sí.
2: Pero tranquilo.
1: Con tu jefa, ¿sí? Con doña Leito, y le dije, oiga, pues sí es cierto que usted toda conserva ropa de ahí cuando era niño. Sí, ¿qué recuerdos tiene de su infancia? No, nomás que conservo de cuando era niño. Eso fue lo que me dijo ella.
2: Mike.
4: Pues sí, ahora no soy niño, soy un adulto.
1: Ya, soy un adulto, es lo que te iba a decir. Dice, mi mamá me compró cuando tenía 16 un traje, una playera. Y me la traje a Estados Unidos y todavía tengo 40 años ya y todavía tengo esa playera. Ay, qué bonito.
3: Oye, pero sí está chido. O sea, si usted hiciera un museo, don Cheto, ¿qué pondría ahí de su ropa?
2: Pues tiene un montón de cosas con la bolsa que
3: debería, deberíamos hacer un negocio.
2: ¿Qué dijo
1: todos los sacos de los premios de la radio, el de Leopardo.
3: ¿Y salió al cabo?
1: El Rosita que estoy con Jenny Rivera, el Morao, tengo todo.
2: No los voy a vender o regalar, ¿eh?
1: I'm probably gonna sell them.
2: Why?
3: No, museo.
1: Museo.
4: Aquí afuera, pero cuando venga la gente podemos poner maniquís y con la ropa.
1: Me tienen en un concepto que como si yo fuera bien perro famoso.
3: Creemos en usted todavía, don Cheto.
1: Mi jefa tiene el uniforme de la escolta cuando yo fui a la primaria.
2: That's cute. That's really cute.
1: Ricardo, y ahorita bien marihuano, ¿qué eres?
3: Paso redoblado.
2: Dice.
4: José Raúl García guarda aún el traje que usó en su primera comunión.
2: That's cute.
4: Su hijo que ahora tiene 19.
2: Oh, that's cute.
1: O del hijo de 19.
4: Sí.
1: Guárdalo mucho tiempo.
2: Sí.
1: Los niños crecen repronto. Dice, mi suegra me di cuenta el otro día que tiene todos los vestiditos de mi niña. O sea, lo de la niña de él, su suegra los ha guardado.
2: Su nieta.
4: Dígame, creepy, pero tengo el calzón de mi primera novia. Dice,
2: ¡ay! ¡Hala! Creepy. That is creepy.

0: tronaron el ejote y pues allí como que era el frenillo.
1: El frenillo. Le tronaron el frenillo Zacatecas.
0: El frenillo Zacatecas allí.
2: Señores, ¿neta?
0: ¿Qué? Pues sí, pues.
2: No se puede expresar de esa manera, viejo. No,
1: pues lo que es.
2: Le tronaron el frenillo.
0: Tengo la playera de cuando me vine de México, Cristian. ¿Hace cuánto, Cristian? ¿Hace cuánto?
3: Dice acá, Cuauhtémoc Blanco debutó en León.
0: Ah, ¿debutó en León Cuauhtémoc Blanco? Pues ah, gran
1: ¿qué dato,
0: de los Dante.
3: Tengo una plancha de carbón que usé cuando era niña y todavía la uso, dice Jacqueline Cerezo.
2: Oh, ya está bien. ¿Qué es plancha de carbón?
0: Las planchas antes eran antes. Pedazos de metal.
1: Pero pesado.
0: Pesados. Tenían una...
1: Un cerrojillo ahí.
0: Una abertura y ahí le echabas carbón, la cerrabas,
1: brasa,
2: calentabas. No manche, eso nunca lo he visto.
0: No, mi abuela, ¿sabes cómo planchaba? Mi madre todavía. Ajá. Teníamos tres planchas pesadísimas y las ponías en el comal y agarrabas una.
2: ¿Esta?
0: Y le dabas.
1: Ándale, esa
0: le dabas a una, ya cuando ya tú notabas que ya estaba fría, la ponías y agarrabas la otra. Y nosotros éramos ricos porque teníamos tres.
2: ¡Ah!
1: No, sí,
2: planchas.
1: Sí.
0: Una la trajo mi jefe y otra se la dio mi abuela y otra la compró mi jefa. O sea, tenemos tres.
2: ¿Pero no se manchaban?
1: Era riquillo del rancho.
0: No, eran tres planchas. Todavía hace no muchos años todavía ya estaban las planchas ahí en la casa.
1: Y eran los riquillos.
0: No éramos ricos, pues.
1: Era la gente, pues, por las planchas.
3: Pero mi mamá esta tenía esas de adorno. No las usamos nunca.
0: No. Pero tu jefa sí las usó.
3: Ah, sí, seguro.
0: Ella en sus tiempos, cuando era probi.
1: Sí. Sí, cuando
0: la máquina de hacer que la estara ready tú, con el 30%, ella sí las usó.
1: Esa las ponía directa en la brasa y se calentaba y las empezaba a planchar.
2: No. ¿Pero no te manchaba la ropa?
1: Pues, lo que hacía en el rancho, no sé, Don Cheto, ya, pero para que no le manchara la ropa, le ponían como una manta húmeda encima de la ropa y ahí planchaban y se manchaba lo que es lo que ponían arriba.
2: Ah, sí.
1: Pero la prenda no se manchaba.
2: That's crazy.
1: ¿Eh?
0: Esa era con la que la rata vieja que era planchadora.
1: Dora, se quemó la cola.
0: Se quemó la cola. No, pero tu jefa de seguro ahí sí planchaba. Doña Leito, un abrazo, Doña Leito. Doña Leito, que luego ya se hizo de centavos, Doña Leito. No,
3: mi mamá tenía dinero desde antes.
0: Prestando dinero. De hecho, una vez, no les conté la de Doña Leito cuando fue a misa.
1: ¡No!
0: Que dijo el padre, oremos. Esta misa es para todos los amigos, los hermanos inmigrantes que se fueron a Estados Unidos. Y Leito le hacía, por mi culpa.
2: Ay.
0: Porque por culpa de ella le han venido para acá.
1: Todos los hijos.
0: No. Todos los hijos. Oremos. Esta misa por los inmigrantes que se fueron a Estados Unidos. Y Leito, por mi culpa, por mi grande culpa.
3: No, claro que no.
0: Es una charla de una.
1: Se lo va a madrear el hermano es ahí.
0: Sí. Hey, ay, carnal. Ay.
3: Ya va a venir.
0: Al topón ese.
3: Va a venir. De hecho, todos mis hermanos.
2: ¿El tiro? Juntos.
1: Yo soy el que me va a ponerme y le voy a decir que le pegue aquí más macho.
0: No, espero que tú saques la puerca al agua por mí, ¿eh? No,
3: ¿quiere que brinque? También a los dos se los friega juntos.
0: Ah, yo quiero ser su amigo de tu carnal. Vamos a seguir aquí leyendo. Cajas de ropa de su mamá que falleció hace 30 años. La hubiera querido en vida, la señora, mi. Ay, ay, esta ropa perteneció a mi madre. Ay, a mi madre.
2: No sé si
0: la hubieras querido en vida. Así estás regañándola.
2: Hey.
0: Bueno, pues a mí no me costa, pero hay que echarle equipo.
2: Oiga, si era tedioso eso de la plancha.
0: Sigues con la plancha.
2: Pues es que estoy viendo aquí un tutorial de una señora que literal está aquí poniéndole carbón a eso. Digo, no manches, imagínese.
1: Y no todos tenían, ¿eh? Esa era otra cosa. Era que si tenías plancha era porque...
0: Dice, lo mío es pobreza. Tengo una camisa que compré hace 10 años y todavía la uso.
2: Sí.
1: Sí.
2: Oh,
0: yes, sir. Pobreza con codes.
3: Ah, pero de 10 años no es mucho. Yo tengo ropa que llegué aquí. Yo tengo ropa que me traje de México y llegué hace casi 14.
0: ¿Cae?
3: Sí, claro.
2: ¿Te
3: queda? Claro, de hecho, ahorita me queda floja.
0: No me vale. Ayer encontré una foto tuya.
3: Sí.
0: ¿Y mía?
3: Sí.
0: Éramos unas puercototas. ¿No te la enseñaron? Éramos, ¿te acuerdas? Cogimos ahí arriba al casino.
3: Sí.
0: Éramos, irás ahí, ¿verdad de Dios? Que si te la pongo, te vas para atrás.
3: Con sí, éramos unas puercototas.
2: Eran unas marranas.
0: Eran Peppa Pig y su mamá.
3: Sí. De hecho, subieron un video de cuando hicimos la campaña esta de los hispanos, lo subieron a Don Cheto al aire y toda la gente ahí está poniendo, no, que ya adelgazó Peppa Pig.
2: Pobres estúpidas.
3: Sí, o sea, ni que creyeran que ese video es este actual.
0: Sí. No, pero eras una bolota. Yo no te recuerdo así.
2: ¿Les enseñó la foto?
0: No, sí. Enseña si la foto. Que vaya para atrás la güey.
1: Sí, sí, macizo.
2: Mándasela.
0: Eras ahí.
1: Mira.
3: No manches.
2: Hazle zoom, canito, please.
3: A ver. ¿Por dónde andaba?
0: Pero.
1: No.
0: Mira,
1: ahí.
0: ¿Pareces yo, vale?
2: Pareces
3: mándamela,
2: yo.
3: Mándamela, por favor.
2: Mira nomás, güey.
1: Mira nomás. Don Che, mira.
0: No, yo como que era pinche carota.
2: No, pero no puede abrir ni los ojos, viejo. Espérenme. Bien, no se le ven los ojos, viejo.
0: A mí no, pero dale al otro. A mí como que era. ¿Irás ahí?
1: Pues ojos de regalo, los dos.

0: ¿Te regaló?
1: Cuídate.
2: No manches.
1: A ver, ahora yo, a ver, a mi carotota, güey, ahí era.
3: Espérame.
2: Que lo sabrá, le decían
1: Don Cheto. Nomás que papadota.
2: Ojos de regalo tenía, Don Cheto.
4: Ya llegó Arley, pero hablamos de esta caja que nos mandó mi amigo a Aye Rivas. A ver, préstame un poquito.
0: Este lo voy a hacer
2: Fíjalo y me lo mandas, los dos.
1: Ese. Y es el que traigo ahorita, me lo regaló él. Gracias, viejo.
2: Dice Lona, dice mi mamá que te va a enseñar a planchar con planchas de esas.
0: Sí, dile que sí, dile que jalo.
1: Dice, él sabe planchar, pero no sabe usar la plancha. ¡Ah!
0: Es cierto.
4: Aquí arriba, gracias.
1: Saludos a mi compa aquí arriba, si le gusta la perfumería, Akira.
2: El viejón.
4: A ver, dice, este dice Aquarius. No, aquí dice Aquarius.
1: Mandó pueda.
4: Aquí este dice Said. Gracias.
1: A ver, deja ver cuál es.
4: Mire. Este dice Ferrari, Ferrari.
0: ¡Ay!
4: Ferrari.
0: ¡Ah,
4: Ferrari!
0: ¡Mi primer regalo!
1: Era este mi regalo para ti.
0: ¡Ah, no es cierto! Es de Don Cheto, te lo encargó. ¿Sí?
4: Ese es como el
0: mío. ¡Thank you!
1: ¿All Versace?
4: Sí.
1: ¡Oh, está chido tú!
0: ¿Lo puede hacer sticker este de ustedes?
1: Sí, hazlo ahí para nosotros.
4: Este de Burberry.
0: Okay, ¿otro?
1: Burberry.
0: Ah, ese es el mío.
1: El perro con el Versachazo.
0: Ahí va. Sí,
2: la que Rivas se la rifó ahí.
4: Gracias, Aje Rivas. Te queremos, Aje Rivas. Aje Rivas Perfumes.
1: En Instagram. Aje Rivas Perfumes.
0: Oh, my God. I'm a be smelling good.
1: Marley Perry, vamos a platicar con el viejón porque este tiene evento, ¿edad?
4: Sí, señor.
1: Con Panther Bélico.
0: Sí, el chiquito no es mío.
1: Marley Pérez en cabina. Entre Pancho y Pancho. Un alboroto.
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0: Chela, Don Cheto.
1: Otra vez.
0: Es momento de abrir el buzón y quiero iniciar, Don Cheto, quiero iniciar el buzón mientras la gente está mandando sus saludos. Ustedes saben que el próximo sábado será, es el onomástico, es el cumpleaños de una mujer que nosotros queremos muchísimo, que nació como Erika González, pero que el mundo la conoce como la Ferrari. Entonces, como no vamos a poderle celebrar su cumpleaños el sábado porque no venimos a trabajar y como no hay televisión, yo me hice a bien de pedirle algo que yo sé que ella va a agradecer mucho. O sea que, por favor, mi queridísimo Luis Ortega, ponle play.
2: Ponle play a la Ferrari.
3: A ver, Ferra.
4: Quiero felicitar a mi amiga Erika González, la Ferrari, de parte de Lynn Ramírez, que cumpla muchos años más. Que Dios la bendiga siempre. Muchísimas gracias por el apoyo. Les mando un fuerte abrazo a la distancia. Saludos y bendiciones.
3: Ya. ¡Oh, ya, my God!
2: ¡Happy birthday, Ferrari!
0: ¿Qué tal?
3: Thank you. Oh, my God. A ver, ¿te hubieras mandado un guión a Lenin Ramírez? Porque a mí no me gustó que le haya dicho amiga.
2: Ahí tuvo que decir amigo.
3: Yo hubiera dicho a mi fan número uno, a mi amor, Erika la Ferrari, algo así.
5: De poquito a poquito, ya para la otra.
0: Ella es de las amigas que son brinconas. Brincona. La Ferrari es una amiga brincona.
1: Yo no sé qué va a decir mi hermano después de ver eso, ¿eh?
5: Ay, cállate.
2: ¿Tu hermano qué va a decir, Ali?
5: Ay, no.
3: Le vale prestar el alto, pollo.
2: Tu carnal está taponcillo de alberca, vale. Señores, así, bueno, con después de esta
3: felicitación,
2: estamos en vivo, señores, estamos en vivo. También estoy en TikTok en vivo, Don Cheto.
0: Y tenemos otro video que yo sé que usted grabó en sus vacaciones. Preséntenoslo y háblenos de él.
2: ¡Esto! Señores, porque el pueblo lo pidió. Tengo, el video está dividido en tres videos.
0: Okay.
2: El primero, donde está el famoso Chucheras, el de Bien a Bien, dijo Chucheras. O sea, está en
1: etapa.
2: Fue a saludarme y luego ya cuando le compré un 24, le jalé con 24 y empezó a pistear. Luego ya cuando ya se había tomado un medio 24, ya después ya ustedes...
3: Primero llegó bien y luego terminó...
2: Así que, señores, sin más ni más, aquí está mi amigo Chucheras, que les manda saludos. Vamos a verlo.
1: A ver.
6: Amigo Chuchera, lo quieren conocer en el norte. No, dígales algo allí.
7: Aquí estamos, aquí con Don Cheto, de bien a bien, a sentar vara, ya saben. Y saludos para toda la radio, todos los oyentes de Don Cheto. Aquí meras el gallo Chuchera, de bien a bien.
8: Estamos sentando vara aquí con Don Cheto, a sentar vara, ya nomás.
1: El
8: un 24 aquí me compró de bien a bien, mira. Nomás por esa frase, sentar vara, salud. Don Cheto.
2: Y aquí ya estaba. Ahí vamos a sentar.
8: Aquí su amigo Chucheras, aquí estamos sentando vara de bien a bien. Ahí. Pura Sauceda.
2: Y aquí ya andaba.
8: Mira, Giselle.
3: Sí.
8: Lo que, mira nomás, lo que me firmó aquí nomás este gallo. Saludos, mamita. Arriba el gallo Chucheras desde la Sauceda, Michoacán, México. Y también para tú, para ti, Ana Bárbara. No te sientas mal, mija. Yo, mi bien, lo puedo ser. Después de tres, si siempre he sido el rey de mil coronas. Porque no acostumbro a tomarle un trago a la botella que otro le toma. No soy el fantasma, mami, pero aquí todavía hay papel de bien a bien.
2: Amigazo Chucheras.
0: A ver, le quiero decir algo a Chucheras.
1: Chucheras,
0: la frase que usamos nosotros aquí en el programa es de bien a bien. Sentar vara.
2: No, sentando vara es quiere decir que está pisteando.
0: Sí, no.
2: Sentando vara.
0: Entonces, la frase que usamos es de bien a bien, dijo Chucheras.
3: Pero no sabía eso. Él sacó sus frases.
0: Oiga, pero se puso pedo Chucheras ahí.
1: Un 24
3: para el solo.
2: No, una jalé con una botella de tequila.
1: Venga,
3: ¿por así andaba?
1: Tengo que jalar. El gritón, lo más perro del gritón y el saludo que le mandó a Bárbara.
2: Que si mami, le dice a Lisa, Giselle, mami, dice el mate. Saludos, querido Chucheras, dale un abrazo. Ahora sí vamos a la saludadera. Estoy en TikTok.
0: ¿Que cuándo va a sacar al Pirriquis, dice por acá?
2: Restricte, porque, ¿qué?
0: ¿Que cuándo va a sacar al Pirriquis?
2: No lo vi, fíjate, no lo vi.
0: ¿No lo vio?
1: Mándale un saludo a don Guillermo Mariscal de Meritito Pasingán.
2: Saludos a don Memo Mariscal de Pasingán, Michoacán. Bueno, señores, voy a... Saludos para toda la gente de Río Verde, San Luis Potosí, que está conectadas en el TikTok. Saludazos también a toda la gente de Guanajuato. Hasta que conocí a Chucheras, dice Gastón. Sí. Nada más para que vea.
3: Ya se va a volver famoso el Chucheras. Dice aquí, don Cheto, Johnny Ramírez. Ramírez dice, quiero proponer un tema. ¿Qué comida te hace cuestionar cómo fue que los humanos descubrieron que era comestible? Traca. Porque hay cosas muy exoticonas que a lo mejor sí comemos y te hace cuestionar.
0: ¿Cómo se dieron cuenta de que se comía?
2: ¿De que se comía?
1: O las tripas, por ejemplo.
3: Esos son pensamientos medio marihuanos.
2: No, yo creo que las tripas está bien porque pues yo creo que cuando descubrieron pues eso, dijeron, también hay que comernos todo aquí.
1: El menudo.
2: Sí, que todo es comestible, todo es comestible. Por ejemplo, Japón cuando pasó por una era de hambre, de mucha hambruna. Tú todavía vas a un restaurante japonés y te venden los huesos del pescado. Te lo fríen y te lo venden el hueso del pescado, la cabeza y el hueso.
1: ¿Por qué era la que comían en la hambruna?
2: Porque hasta eso se comían allá.
0: Dice Sky acá, dice, Moro Miguel ya está preguntando si le da un bañito a Chucheras para merendárselo. Dice Mónica Vallaro, dice, mándale un saludo a Steve, esposo de mi sobrina Jocelyn, que los escucha todos los días y hoy se regresan a Texas.
2: ¿Sabes qué? Me voy a salir de TikTok.
3: ¿Por qué?
2: Porque creo que me pusieron como restricted.
0: Guay.
3: ¿Por qué?
2: No sé por qué. Entonces me voy a salir, me voy a meter,
3: Arrasa.
1: Un saludo para la gente de Dolores Hidalgo, cuna de la Independencia Nacional. Nos escuchan en Georgetown, Texas. En Georgetown.
3: ¿Georgetown?
1: Georgetown.
3: No había escuchado de
1: Georgetown.
3: Georgetown,
1: Texas. Ahí está.
2: Ay, mira, me gané 9 centavos.
1: Al menos ahí sí gana.
3: ¡Qué emoción!
1: Al menos ahí sí gana, Don Cheto.
2: Pero ahora sí me voy a meter live en TikTok, Don Cheto Oficial. Ya estamos live.
3: Giselle Gallegos, mi tocaya, dice, buenos días. Por favor, ¿le puedes decir a Don Cheto que me felicite? Hoy es mi cumpleaños. Giselle Gallegos.
2: Saludos para Giselle Gallegos. Con mucho cariño, Giselle Gallegos. Y ahorita voy a empezar a mandar también mensajes. Saludos por acá a la gente que se conecte en el TikTok. Don Cheto Oficial, Don Cheto Oficial, Don Cheto Oficial, Don Cheto Oficial. Saludos y buenos días para todos.
0: Mándale un saludo a mi compadre Juan Manuel García Robles de San Cristóbal Chiruindo. Chiruindo o Chiwindo.
3: ¿Dónde es eso?
0: Que anda trabajando en el módulo de riego en Valle de Santiago.
2: Saludos hasta allá. Échale ganas ahí.
1: Un saludo para Ramón Camarillo desde Abasolo, Guanajuato.
2: Tengo una noticia buena y una mala.
1: A ver.
2: Me acaban de decir, hola, mi amor. Esa es la noticia buena. La mala me dijo Leonardo Zavala. Leonardo Zavala. Dice, saludos a mi marido Miguel El Cocho, que anda trabajando en el concreto. Saludos a de parte de Lupita para su marido. Saludos a la gente de San Pancho del Rincón, Guanajuato, Don Cheto. Hi, it's Victoria Vázquez. ¿Cómo estás, Victoria Vázquez? Saludos desde Omaha.
0: Omaha.
2: Omaha, Nebraska. Saludos a Pancho de Omaha, Nebraska. A los compañeros de Lakeside Organ en Watsonville. ¡Saludos, chavalones!
1: Que si cuando se avienta un ladrillazo, aquí la gente llaman tres que me preguntan.
2: Ladrillo, este es la cara. El barrio le extraña, su dulce serenata no se oirán llamar. Yes. Los niños ya no tienen su amigo querido, que tanta monedita le daba al pasar.
3: Don Cheto dice Santiago Pérez, por favor, Don Cheto, yo sé que no me conoce Chucheras, pero un saludo, es mi ídolo. Y por favor, pídale que haga unas redes sociales.
2: ¿Sabes qué tiene TikTok, Chucheras? No me hagan caso. ¿TikTok? Ahorita, si tiene, sí, likes.
0: ¿Chucheras?
2: Es que él cuida un rancho.
0: Ok.
2: Y así likes. Creo que en TikTok se llama El Gallo Chucheras.
1: El Gallo Chucheras.
2: Creo que es
1: el.
2: Ahorita voy a checar.
3: Búsquelo porque ahorita. En TikTok,
2: pero creo que es El Gallo Chucheras.
3: Porque la raza está pidiendo que haga redes sociales. Ya,
2: nomás Chuchera sí pide para la botella, sí dice, jalen con la botella.
3: Para la raza sí va a jalar.
2: Creo que es El Gallo Chucheras en TikTok.
1: Está bien, está bien.
0: Saludos a Santa María del Refugio Celaya y a los yarderos de Dallas, especialmente al Farruco y a Ramón, que venimos escuchándolo, Don Cheto.
1: Saludos a todos en cabina, dice parte de Moisés Plasencia, que saludos a su mamá, que hoy sale de Guadalajara a visitarla. Después de 5 años la va a ver.
2: Ah, qué toda madre. Dice, va a venir el maestro Fernando. De hoy quiero hacer una pregunta, sí. Raymond. Sí, se va a venir ahorita, va a venir, sí. Raymond, para que le haga la pregunta. Saludos para la familia Obispo, con mucho cariño. Dice por acá.
1: Que si le mando un saludo a Raspados de Numerán, Michoacán.
2: Saludos a Raspados, ¿de qué?
1: De Numerán, Numerán de, ahí.
2: Numerán, Michoacán.
1: Sí.
2: Pero nomás se llama el lugar Raspados en Numerán,
1: Michoacán. Raspados de Numerán, así se llama. Que le mando un comercial.
2: Saludos a la gente de Raspados en Numerán, Michoacán.
0: Mándale un saludo a mi tío Mario Muñoz desde Daytona Beach, Florida y Puro León, Guanajuato, dice David Muñoz. A ver, don Mario Muñoz.
2: Ándale. Dice, Don Cheto, mi compadre Alex Mercado está enamorado de Said, de parte de Arturo.
1: Oye, lo que le va.
0: Bebé.
1: Dice, buen día. ¿Le puede decir a Don Cheto que mande un saludo para Elotes López en Vistahermosa, afuera del templo, en León, Guanajuato? Pero, por favor, con la voz de Said.
2: Ay, quiero mandar un saludo a mis amigos hermosos de Elotes López. Me guardan todas las...
1: La mayonesa.
2: Me guardan todas las los olotes que sobren.
3: ¿Por qué los olores?
2: Para dárselo a los puercos.
0: Yo no hablo así, ¿eh?
2: No, no. ¿Sabes qué? Dame aguantada. Tú ni hablas así, ¿por qué hablas así?
3: Dice Guillermo, por favor, Don Cheto, vengas a ver al Tijuana, contra Timbres. Me supongo que es Tigres, ¿no?
2: Sí.
3: La siguiente semana. Dice pero que le dan,
2: ¿van
3: que
2: a
3: le
2: jalar?
3: Dan posada. Pues dice que le dan posada.
2: No, quiero para boletos.
3: Pues dice que vaya.
2: Hola, mi compadre Han Ron.
0: Dice la challenger. Pregúntale a Chuchera si es soltero. Como el patrón no jaló, pues por lo menos a Chucheras.
2: Te pares a Chucheras en joven, tú.
1: Ajá. Ah, caray. O sea, que así voy a terminar yo.
2: Pues sí. Si no te cuidan. Si no te cuida. La gente de Tolimán, San Pablo, Tolimán, Querétaro, saludazos. Dice Don Cheto, a Yossi, nos llevan a Estudios Universal. Lo vamos escuchando, doctor Víctor García. O saludos a todos, al doctor Víctor García y a Yossi, que lo llevan a Estudios, la llevan a Estudios Universal. Dice, saludos a la raza de Fresnillo, Zacatecas, a mi amor Noé, de parte de Isabel, y arriba la chetiza.
1: Quiero ver qué opinan de este mensaje.
2: A ver.
1: Patrón, mándenle mensaje a un amigo que está de vacaciones. Díganle que se le extraña, que regrese, por favor, ya, de ser posible que llegue mañana. Díganle que regrese a levantar el barco. Mi amigo se llama El Chino.
2: ¡Ah, qué
1: ay, cuando perras! Ay, ¡ahí está, Pedro!
2: La mera neta, Dali, se extraña más. ¿Sabes qué se extraña más? Un foco que se fundió así en el pasillo del Chino. De atrás, ay, de, ay. Como que dicen, ¡cállame ese foco! Como que... ¿Cuándo lo irán a cambiar? Sí. Ese foco sí, quemado sí, que está sí, ahí.
1: Un tornillo que hace falta en la puerta.
2: Se extraña más un foco o en un pasillo que el Chino, vale, la mera neta. Dice, saludos para la verdulería Bere.
0: Saludos hasta Angamacutiro, Michoacán, y a la lonchería Bembo, de parte de Fabi.
2: Saludos. Oye, eso ya los voy a cobrar yo, ¿vale?
1: Un saludo para mi mamá, Doña Roy, de Penjamillo, Michoacán, que ahora está teniendo su cirugía de los ojos.
2: Al rato va a andar con los lentezones de Robocón.
0: Perla Alejandra, hoy es su cumpleaños, felicítela.
2: Hola, Perla Alejandra, happy birthday to you.
0: Cumple 37.
3: Mami.
1: Un saludo hasta Milwaukee, que le mande un beso, Said.
2: Alejandro
1: Alba.
0: Alejandro, póntelo donde quieras.
2: Dice Don Cheto, mi esposo lo mira todos los días and he forces me to listen to you guys. You're so funny, Wendy. Thank you, Wendy. Say hi to your husband. Saludos, Don Cheto, desde Coatepec, Guatemala.
0: Reiner quiere mandar una queja. ¿Por qué todo lo que pega lo quitan? La Ferrari pujaba y era lo que más nos gustaba de ella y ya no puja.
2: ¿Por qué?
0: Lo que más nos gustaba de Don Cheto el jueves de misterio ya no lo da.
2: Porque cuando...
1: Ya lo dio hoy.
2: Porque yo tengo que limitarme. Yo así trabajo. Cuando algo pega, lo quito para ver si soy capaz de poder
0: superarlo.
2: Y nunca lo he logrado.
0: Nunca
2: lo he logrado.
3: Rafael dice, saludos a Chucheras, Don Cheto, por un saludo de Chucheras y le ando mandando para la botella, ¿eh? Dice, está aquí bien. La chucheriza al 100.
0: Ya pegó Chucheras, ya pegó Chucheras, ya lo va a quitar.
3: Al 100.
1: Dice el que si le puede mandar un beso a Piolín Murillo, que es su cumpleaños de parte de Javier. Pero
2: un saludo a Rafuchón, a Piolín
3: Murillo. Al Piolín, happy birthday.
1: Ahí está.
2: Órale, pues, vale. Salud, bueno, a toda la raza que está, a los 1800 que están conectados ahorita, a Nueva York, hombre, saludos a la gente de Nueva York, a Purísima del Rincón, Guanajuato, a Tiago Muñoz.
3: Ya encontraron al Chucheras.
2: Sí, Gallo Chucheras, ¿se da?
3: Dice aquí Jorge Meje, dice, ya seguí al Gallo Chucheras y de paso miré a Don Cheto.
2: Ok, el Gallo Chucheras, va.
1: Saludos a la gente de Comederito, Irapuato, Guanajuato.
2: Saludos a Comederito, Irapuato, Guanajuato.
0: Saludos a la raza de San Pablo, Tolimán, Querétaro, que radica aquí en Los Ángeles, de parte de Salvador.
2: Saludos a Chile, con mucho cariño, y Argentina también. Don Cheto, saludos a mi novio Xavi hasta Zaragoza, España. Saludos para Xavi hasta Zaragoza, España. Hoy andan de campeones del mundo los españoles.
1: Todo lo que da. La gente de Tecalitlán que nos escucha en Seattle, Washington.
0: Armando, besos, bebé, te mando yo y de parte Manuel.
2: Saludos hasta Peluquería Pablito Ruiz, hasta Knabri, Canadá. ¿Quién le pone a una peluquería a Pablito Ruiz? Está chido.
0: Sí. Oh, mamá, ella me ha besado.
2: Pablito Ruiz traía un pelo que todos los morros en su tiempo querían el de Pablito Ruiz. Tú ibas a una peluquería y decías, quiero el de Pablito Ruiz.
3: ¿Quién era Pablito Ruiz?
1: Sí, sí.
2: Es una cachetada, cada caricia que me das me matas.
1: Saludos, Ulises Carvajal. Saludos, Ulises Carvajal.
2: Oh, yeah. La vi pasar linda como el aire. Sí. ¿Cuál era esa?
0: Sí, era otra.
2: ¿Era otra edad?
0: Sí.
1: Y, no, yo de morro
0: pasar
1: escuchando.
0: Linda por la calle.
2: ¿Escuchando qué, Ana?
1: Yo de morro. Yo soy quien besa a tu esposa cuando te encuentras dormido.
2: No, yo Pablito Ruiz.
3: Oiga, estoy viendo al Pablito. ¿Ya vio a Pablito Ruiz de grande?
2: Ya.
0: Pablote y Ruiz.
3: Sí.
0: Pablote.
1: ¡Arriba, Aguascalientes, Michoacán, vale! ¡Poncheto!
0: Muy buenos días, continuamos con más en Don Cheto al aire, le saluda Said. 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
0: 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Después de un accidente, continuamos con más aquí, en Don Cheto al Aire.
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1: ¿Cómo estamos, familia?
2: Anda con toda la energía hasta el tope, viejo.
3: ¿Cómo se emocionó? Ya, ya, ya.
1: Estamos locos desde ayer.
3: ¿Cuál loco? A las 7 estaba dormido.
2: Cosas ya que jamás escucharé a Don Cheto decir.
1: Dice, la raza dice, los terrenos del chino, ¿no? Que iban a contar un chisme. A ver, ¿cuál es el chisme?
4: Lo que pasa es que hay una, sale una nota.
1: Sale una nota, pero a ver, quiero aclarar algo porque ustedes son bien malas.
2: Yo no dije nada.
1: Son bien mala cabeza.
3: No, mí, no.
1: Salió una nota en los periódicos de mayor circulación sobre que hay un lavado de dinero y que se y
4: que el FBI
1: y que están y la investigando DEA. De hecho hasta la DEA y el FBI sí.
2: Quiere que
1: a lugares donde compraron este terreno.
4: Va, mande del otro lado del estudio con
1: entonces nos sorprendió que en la nota decía que en Tabasco
4: en Yucatán.
1: Yucatán y ahí es donde el chino tiene la pinche guisachera.
4: Mande el otro lado del estudio con la nota, por favor.
1: Vamos, señores, nos vamos hasta allá, hasta Yucatán. Allá se encuentra en la guisachera del chino ahí. Le dice el bravo, adelante.
2: Hablado de los chiquingüicas, Don Cheto, efectivamente, pues dicen que la DEA sigue la ruta del dinero y llegaron a Yucatán.
1: Ah.
2: La península ya no solamente les está interesando por el tráfico de drogas, sino por una presunta red de lavado de dinero. Empresas, negocios están en la mira y estas investigaciones están buscando identificar quién mueve recursos ilícitos mediante empresas que son fachada, desarrollos inmobiliarios.
3: Traca.
2: Y negocios turísticos allá en Yucatán. Entonces, pues salió esta noticia y nos pusimos aquí de que, ay no, que no es allá donde no, tienen sus terrenos, mi compita.
1: El chino ya tiene su...
3: Don Cheto, me está diciendo la producción que se puede mandar a chino en vivo y en directo hasta la fiscalía del estado de Yucatán. Está en vivo y en directo.
1: Aquí no pasa nada. No, están diciendo que son los del chino, nomás se nos hizo raro, pues. Que estuviera esta noticia
3: circulando.
2: Precisamente.
1: No, el chino fue a ver sus terrenos allá, está diciendo así, se paró así en medio de un.
2: De soy la dueña.
1: De la nada, sí. No había nada, se miró y aquí van a empezar a construir. ¿Qué año? 2070. Así nada, así arena. Arena Huanga, ¿sabes cómo van a poner allí los cimientos?
3: Huizachala, ahí le Huizachala.
2: Y luego una bolita de esas.
1: Ya ves por allá un señor, por allá ves a lo lejos un señor en un burro así. Así en un burro.
3: No, señores, que no hablen y que nomás dicen.
1: ¡Listo!
2: Señor, aquí es el fraccionamiento donde van a hacer las casas cerca de la playa.
1: Señorita, ve, tengo mucho tiempo oyendo que estas tierras van a fincar. Tengo desde el 98 que van a fincar y no finca nada esta gente.
2: Sí.
1: A veces vienen, contratan un muchacho, un sobrino mío, con un bote y con cal y ponen unas rayas allí. Nomás para ser mensos a los turistas que vienen a comprar.
3: Un bote.
1: Cal, así como van a tirar de las rayas de los.
3: Un bote leche nido, agujerado así con un clavo.
1: Con cal y un palo así.
3: Una tabla mal acomodada.
1: Hacer las líneas ahí como los campos rancheros. Ay, nomás vienen con un bote y con cal ahí a poner unas líneas y ya llegan algunos menos.
3: Ay, no.
2: Oiga, pero a mí me dijeron que en el 2027 iba a empezar la construcción.
1: ¿2000 qué?
2: 27.
1: ¿A qué estamos ahorita?
2: 26.
4: Hijo, a ver, pero van a empezar la construcción de calles, carreteras, o sea, no de las casas, sino nada más de la infraestructura para poder planear
2: y entrar ahí
4: un fraccionamiento.
3: Oiga,
1: desear que el chino tenga su
3: viejón y hay agua dulce aquí en el terreno, ¿no?
4: Todavía no, pero va a haber
1: agua dulce. No tenemos, o sea, sí está cerquita aquí la playa, está cerquita.
2: ¿Cómo cuánto tiempo, disculpe?
1: De aquí donde estamos parados, señorita, la playa está. Si se va derecho por este camino llega pasado mañana.
3: ¡No, que 5 minutos!
1: ¿5 minutos?
2: Sí.
1: ¿De dónde?
3: El tren bala.
1: ¿Pues dónde cree que se encuentran ustedes?
3: Pues en los terrenos que nos dijo el chino.
1: ¿Aquí?
3: El del locutor de radio
1: ¿qué
3: famoso.
1: ¿Estado ustedes creen que están?
4: ¿No es Yucatán?
3: ¿Yucatán?
1: Este es Belice. no sean malos con el rato que tengan sus casas.
3: Ahora.
1: No vayan a andar ahí.
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0: lunes que dice que no se trabaja, ¿tú vale?
1: Pues aquí estamos tú.
0: Y en vivo.
1: ¿Será que somos pobres?
0: Aparte.
1: Ah, bueno.
0: Estaremos muy buenas, lo que tú quieras, mucho chicharrón, mucho acá, muy hecha allá, pero... Mana, somos pobres.
1: No, está triste realidad.
0: Oye, ay, ¡chisme local! ¡Chisme local! Ayer en la noche, es que me dormí con esa idea porque ya estaba en la cama y me quedé pensando en eso. Ajá. Me quieren proponer una cita ciegas. Nomás sé que es un ingeniero. ¿Qué me dijo este vale? Es un amigo mío, ajá, al cual le mando un saludo, a mi amigo Memo Campo. Me dijo que me quiere presentar a alguien y me quedé pensando en eso. Dije, ¡ora!
1: ¿Cómo? ¿Estás dispuesta?
0: No
1: tú?
0: Sé, pero que a citas ciegas, vale. ¿Qué es eso de citas ciegas?
1: Pero, sí. ¿Por qué? Porque ya como que da desconfianza, ¿no?
0: Y me dijo él, no te vas a arrepentir, te lo aseguro. Es guapísimo. Me dice, es guapísimo, es hétero, obvio, porque ajá, pues él y su comunidad saben, ¿no? No eres hétero. El económico te puedo decir que es de Jalisco y es ingeniero agrónomo. ¡Ora!
1: Ay, hijo.
0: Yo ni sé con qué
1: es agrónomo.
0: Pues no sé con qué se come eso, maná.
1: Bueno, se escucha como una palabra muy interesante. Muy interesante. Te voy a decir.
0: Muy interesante, familia. Excelente lunes. Arrancamos la semanita. El día de hoy, pues mira, te espero que te quedes con nosotras porque hoy tenemos muchas cosas que hacer. Entre las tantas cosas, déjame te cacareo que hay boletos para los Universe Studio Horror Hollywood, Horror, no sé qué.
1: Horror Nights.
0: Ese Horror Nights. Cállate, que de espanto.
1: Ay, es de espanto.
0: De cucuy.
1: Es que ahí asustan.
0: Yo no sé. Yo nunca te puedo decir que yo, en cuanto chequeé qué tenemos para regalar, dije, ahora, ¿a poco el lunes Labor Day? Hay gente que escucha. Hay gente que sintoniza la que buena en día libre. Y para ellos son los boletos. Así que hoy hay boletos para Universe Studio Hollywood. Antes de que se den las 12, voy a dar una frase. ¿Ok? Cada hora voy a dar una frase. Y antes de irme, tienen que decirme la frase completa y le regalamos sus boletos. ¿Cuántos boletos son? Aguántame las carnitas, ahorita te lo digo y te lo aclaro completito. Espérame, ¿dónde está? Aquí está mi information. Tenemos, es un paquete de cuatro.
1: ¿Paquete cuatro familiar?
0: No es un par, es un paquete de cuatro. Así que por favor, quédate con nosotros para que te lo lleves, porque la que buena te da tu oportunidad de boletos para Universal Studio Hollywood Hall. ¿Qué?
1: Horror Nights.
0: Universal Studio Hollywood Halloween Horror Nights.
1: Yeah.
0: Halloween Horror Nights. Así. Horror. Ajá, así yeah. Se dice horror.
1: HHN.
0: Así.
1: HHN.
0: H-H-N. Halloween Horror Nights. Simón. Así que si tú quieres boletos para Universal Studio Hollywood Halloween Horror Nights, ponte muy pendiente porque te vamos a regalar, porque es un paquete de cuatro boletos, ¿ok? Y dices tú, ¿nomás eso? No, señoritos. No, señoritos. ¿A que no sabes qué?
1: ¿Qué?
0: Ya sabes que el Mono Mike pues anda, que se fue, que dice que Karim León y que no sé qué. Le dije, vete, pero con una condición, Mono Miguel. ¡Vete! Le dije, pero nada más con una condición, ¿qué, mami? Que por favor me consigas boletos para Karim León, para la gente.
2: Y ahí estabas tú.
0: Y sí, mana.
1: Y tenemos a Karim León.
0: Mi amiguito Mono Miguel, ahí lo miran todo tarantado. Todo con su, ya sabes,
1: con
0: cómo
1: la
0: es.
1: Lengua pegada.
0: Con la lengua pegada.
1: No sé a dónde pegada.
0: Con sus, pero... con sus ocurrencias, con sus sí, manaqueadas sí. Y con sus fantasías y con sus leperadas. Pero él cumple su palabra. Y hay boletos para Karim León porque se va a venir el 20 de septiembre. Espérame.
1: Yo lo quiero ir a ver.
0: A ver, no
1: yo
0: sé
1: me
0: cómo
1: voy
0: dice.
1: A apuntar.
0: El 20 de septiembre es el VM, va a estar en el VMO Stadium y el 26 de septiembre en Toyota Arena. La cosa es que hay boletos, pues.
1: Hay boletos. Que no se lo pierdan.
0: Y hoy los vamos a regalar para Karim León, que va a estar en Ontario y en Los Ángeles. Y nosotros, la que buena, tiene tus boletos. Y pues todo lo que tenemos del tema del día y todo lo demás para que te quedes con nosotros. En cuanto regresamos, le entramos ya bien sabroso al tema del día. Cuando el favor se vuelve obligación. ¡Sas!
1: ¡Sas!
0: Ese es el tema del día de hoy. Así que ya saben, familia, ¿qué hace con nosotros? Viene buenas con la mami y el mono otra vez, la que buena y la cuaje. Hoy en tu Labor Day, regresamos.
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1: Ahí les va. El tema del día, ya saben que pueden participar en redes sociales, arroba la mami locutora mami con Y, Cindy la Aquarius, pueden buscarla también así, arroba Cindy. ¿Cindy es con Y también, va?
2: Sí, con Y.
1: Cindy la Aquarius. Y aquí al WhatsApp, ¿cuál es el número de WhatsApp?

0: 818-468-6607, 818-468-6607.
1: El día de ayer me invitaron a una comida familiar y fui testigo de una situación bastante incómoda, que como ya conocen a la mami, ya nadie me ha querido invitar a sus reuniones, ¿vale? Bueno, pues es anónimo, pero son situaciones más reales que dices tú, esto para el tema ahí en el programa.
0: Sale, sacas carnita.
1: Claro, a huesito. Cuando el favor se vuelve obligación. ¿Alguna vez acostumbraste tanto a alguien a ayudarle que el día que no pudiste hasta se molestó contigo o tú fuiste el malo o la mala de la historia?
0: Ay, sí.
1: El favor que se convirtió en tu responsabilidad. Pasa mucho y en el jale ni se diga. Pero bueno, familia, hoy quiero hablarles de algo que ayer vi con mis propios ojitos. Y dije, esto pasa mucho. Estamos en una reunión familiar donde todos eran familia menos yo. Ahí la sobrina, mira, los voy a platicar. Esta chava, que ya no es chava porque ya tiene hijos y está casada y demás. Pero esta sobrina de la familia a la que yo fui invitada es la típica sobrina que siempre llega con pastel, comida, siempre llega para todo, lleva para todos. Pues sí, ¿saben ella que donde ella vaya? Nunca llega con las manos vacías, llega que lleva que pastel, que si pollito, postre o jugos, hielos, es la que siempre trae todo, ¿no? Pero un día esta chava, ahí salió, ya platicando con ella, me platicó de que un día se le hizo tarde en una reunión, una reunión pasada a esta, y que se le hicieron de todos, ¡uy! Ya era hora, y que aparte que se le hizo tarde no llevó nada.
0: Ah.
1: Y luego, y la comida, que le dijeron así, ¿y la comida? Y ella dijo, es que a mí nadie me dijo que trajera. Pero ah, si hijo. Tú siempre traes.
0: Ah, ya se la esperaban, pues.
1: Sí, pues. Y ella dice que lejos se agüitó, pues. Porque aparte no solo eso, ella siempre llega antes a las reuniones para ayudar a la casa, que si a limpiar, que si a poner las mesas. Es la que siempre, la típica familia que es hacendosa, pues, que siempre, tú sabes, nunca falta alguien en la casa que siempre está ahí para todos, ¿no? Y sí es cierto, damos por hecho que siempre va a estar ahí, pero cuando no está, a todos se quedaron como que, qué gacha. Y como ese día no llevó nada, y llegó con las manos vacías, la neta le hicieron hasta el fuchi. Y hasta carrilla le dieron. Ay, pues como fulanita no trajo, como fulanita nos dejó sin comer. Y dice que a partir de ahí, dice, no, pues eso me pasa por tonta, por yo queda bien.
0: Sí.
1: Dan por hecho de que yo soy la que tiene que traer las cosas. Porque tú dices, ay, dice cooperacha, yo compro, yo llevo, ¿no? Que dan por hecho que ella siempre llega con las cosas. Y el día que no llegó con las cosas, ella porque le gusta consentir a su gente. Y el día que no llega, que la ven mal, dice, ahora resulta que es mi responsabilidad. Y se agüitó. Y con justa razón.
0: Nosotros, por eso te invitamos.
1: Pues casi, mana.
0: Sí.
1: Pero con justa razón, yo que nomás era una invitada y colada. Yo sí soy la idea de donde te inviten, nunca llegas con las manos vacías, porque a mí es algo que mi mami me inculcó. Que así me inviten, aunque sea un ratito, nunca llegas con las manos vacías, que si la soda, que si hielo, que si un pastelito, algo. Nunca llegues sin nada. Mejor no llegues. Mi mamá es esa idea.
0: Sí.
1: De no ir con nada, mejor no vayas. No.
0: Sí,
1: esa es la idea. Mi mami siempre me ha enseñado así. Pero en este caso, la morra siempre llevaba de más. Porque cuando haces algo muchas veces por amor, por cariño, pues la gente termina pensando que es tu obligación, como este caso de la morra. Y yo dije, órale. Me quedé abanicando. Dije, pues sí es cierto. Cuando haces algo porque te nace, por cariño, por lo que tú quieras, sí se termina haciendo una obligación, ¿vale? Como un favor en el jale también sucede. De que llegas 15 minutos antes para hacer el paro a alguien y el día que llegaste a tu hora, llegó tarde,
0: Sí,
1: oye,
0: cierto.
1: A ver, cálmate.
0: Sí,
1: ¿Qué favor hiciste tantas veces que la gente terminó creyendo que era tu obligación? ¿O qué pasó el primer día que dijiste que no? ¿Se enojaron? ¿Te dejaron de hablar? Porque ahora a esa sobrina, que fíjate que era la que siempre consentía a todos, ahora es como la ven como la sangrona. Hasta como la apestada.
0: Ella es familia de la invitaron esta última vez.
1: Yo nomás, la cola era yo.
0: Sí.
1: Porque yo sí tengo familia aquí en Los Ángeles. Bueno, viven ahí en Solgay y viven en Whittier. Pero esta familia me invitó a comer. Me quiere mucho esta familia y fui. Fui a comer y ahí entre el borlote, porque a mí ya me ven como parte de la familia, la morra me platicó a mí.
0: Ay, que dijo, no, que se vayan a la fregada.
1: No, es que, ¿sabes qué, Karina? Que esto te lo dije. Y yo me quedé pensando, pues, la neta, te doy la razón. La neta, te doy la razón, porque si cierto eso pasa, mana, ya dan por hecho. Mi mami, fíjate, con la familia de mi papá, acabo que no me escuchan.
0: Sí, pues, tú desembucha.
1: Sí, la familia de mi papá está en Rosarito y en, quién sabe dónde, en Monterrey, California. No. ¿Dónde está?
0: Ah, sí, Monterrey, güey.
1: ¿Para el norte o para sur?
0: Para el norte, para allá.
1: Bueno, ¿nos oímos allá?
0: Yo pienso que sí, mira, nosotros
1: ¿en la aplicación?
0: Escuchamos en todos lados, en la aplicación, en Canadá.
1: Bueno, yo soy Pérez,
0: lados.
1: Medio Los Ángeles sí. Es Pérez.
0: Sí, pues total.
1: No, no van a saber qué.
0: Total,
1: soy.
0: Mami, total.
1: Pues total. La vida es para contarla.
0: Ajá.
1: Mi mami, yo recuerdo que siempre cuando iba a la familia con mi papá, a las reuniones de la familia de mi papá, uh-huh, mi mamá siempre llevaba una ensalada de coditos. Siempre, siempre, siempre de coditos. De coditos a que le pone mayonesa, sí, papa, ajá, aceitunas, esta verdura que le llaman, ¿cómo le llaman a esta campesina? Que trae chicharicitos, elotitos, ah, sí, y zanahorias chiquititos.
0: Sí.
1: Mi mami siempre lleva esa ensalada, ¿no? Y mi mamá le queda muy bien. Ay, que la ensalada de yo. Pero ¿quién le dijo que la llevara? Nadie.
0: Nadie.
1: Pero mi mamá siempre lleva la ensalada. Uh-huh. Entonces me acuerdo, yo, fíjate, estaba morro, te me dio el flashback. Estábamos morros y es morra yo. Y me acuerdo que llegamos, mi hermano llevó la ensalada. Y yo me acuerdo que le dieron carrilla. ¿Y la ensalada, Yoli?
0: Ah, fíjate, ya se la esperaban, pues. Pues sí. Como siempre llegaba con la ensalada.
1: Ay, pues se nos hizo, para mi mamá, ay, que se nos hizo tarde, que no sé qué.
0: Ajá.
1: La siguiente reunión, mi hermano fue, que le dolía la cabeza. Ahora entiendo que no le dolía la cabeza. No quiso ir.
0: No quiso ir.
1: Pero yo me acuerdo que cuando llegué, mi mamá, me preguntan, ¿y tu mamá? Al rato viene, porque vivíamos cerquita de la casa de mi tía. Al rato viene. Y me acuerdo que una tía dijo, ay, acabo que ahorita viene Yoli con su ensalada. Así de, porque traían hambre, un rollo así. Y yo, fíjate, de morrita como que yo carburaba ese rollo. Sí. Tenía yo como unos 7 años. Y dije, mira, ¿y por qué mi mamá trae ensalada? Yo me quedé así. Dije, mi mamá por eso no quiso venir. No, me quedé pensando yo.
0: Ajá.
1: Y sí, es cierto. Y ya mi mamá desde entonces, poco a poquito mi mamá como que se abrió de ahí porque dijo, no, qué ganas.
0: Sí,
1: qué
0: pues
1: ganas.
0: No. O ¿verdad? Sea, te invitan ya ahora sí porque te están esperando que tú llegues con algo, no porque sí, realmente quieren tu presencia allí.
1: Exacto, ¿entiendes? Como esta morra, uh-huh, dije, es la morra, la sobrina sendosa que llega temprano, todo se uh-huh pone a ayudarle a la casa de la tía donde siempre hacen las reuniones,
0: sí, sí,
1: pero ella llega casi con el carro lleno de hielo, jugos, ensalada y pastel, ¿no?
0: Ahora ponle tú, si tú llegaras con las manos vacías, ¿te invitarán?
1: Ah, no sé.
0: Porque
1: yo sí conozco familia que de que ¿Qué llevo? Nada, uh-huh, aquí hay todo. Sí. No, pero ¿qué llevo? No, ni traigas nada porque aquí uh-huh hay de más de postre, pero no, es que tengo que llegar con algo. Yo cuando me dicen así, digo, ¿hay niños? Sí, pues llego yo con paletas de sí, hielo, dulces, nieve algo, o dulce, algo. O sea, nunca con las manos vacías.
0: Uh-huh.
1: Y siempre, o un vinito, algo. Por más mínimo que sea, algo. Porque aunque yo soy la idea que aunque te digan que no, si no llegas sin nada, es como que ahí era esta gorrona.
0: Ajá, llegó con las ¿no? manos vacías.
1: Pero esta sobrina que siempre lleva hasta de más, yo hasta le pregunté a la que me invitó, oye, ¿y cuánto es de cooperacho? ¿Cómo? No, nada. Ese traje. Y yo, pues, yo uno que no es fijada, digo, sí, pues aquella tía llegó con sus 3 hijos y así.
0: ¿Y sin nada? Con las manos vacías.
1: Dos.
0: Porque sí pasa.
1: Dos horas de 2 litros.
0: Sí.
1: Y ya,
0: sí pasa, que llegan con toda la familia uh-huh y más en esas comidas que son de traje y no traen nada más que una bolsa de chips.
1: Sí.
0: Y es así como que.
1: Sucede.
0: Ajijo.
1: Ya tengo aquí unos mensajitos en mis redes sociales, pero lo voy a leer regresando. Cuando. ¿Cómo comencé con la pregunta, vale? Cuando el favor se vuelve obligación. ¿Alguna vez acostumbraste tanto a alguien a ayudarle que el día que no pudiste hasta se molestó contigo? Házmelo saber. Ya saben que el WhatsApp es el 818-468-6607. Regresamos. Ya son las 11:30. ¿Qué es esto, Acuario?
0: Rigo Campos, Chalino Sánchez, nomás.
1: ¡Ay, qué buena!

0: hijo de la quinjurria. Andamos bravos hoy, 7 de septiembre. Que tu labor de. Labor de es día del trabajo, ¿no?
1: Sí, día del trabajador. Por día, eso estamos aquí.
0: Tú y yo somos. Estamos dando homenaje al día. No que día del trabajo y nadie trabaja.
1: Y nadie trabaja.
0: Pero tú y yo sí, mana. Tú y yo sí. Sí, somos trabajadoras. Para que vean.
1: Somos
0: que vean.
1: Pobres trabajadores.
0: Pobres trabajadoras ilusas. No creemos en el amor, pero sí.
1: Ah, hijo. Tanto
0: ¿tú,
1: así.
0: ¿Tú crees en el amor? No. Bueno, ¿no?
1: Ay, pues. ¿Por qué me das esa cara, mami?
0: Puse cara como de perrito sin
1: nada. Digo que no.
0: Yo, a pesar de mis dos. Bueno, a pesar de mis dos matrimonios, uno fallido, un perro y un gato, yo sí creo en el amor. Sí. Ese es tema para otro día, pero. Sí.
1: Esto es tener fe. Eso es tener
0: porque
1: fe,
0: porque si
1: mami.
0: Tú tienes fe como un grano de mostaza,
1: sí,
0: las montañas se moverán, dice uh-huh. la canción. Oigan, regresándonos al tema, ¿cuándo el favor se vuelve obligación? Cuando el favor se vuelve obligación. Un día dejaste de hacer algo y ya está, fuiste la mala del cuento, ¿no? Cuando nadie, para empezar, nadie te pidió que hicieras el favor. Tú de tonto, tú de tonta. Y en el momento que no pudiste, fuiste el gacho. Dice Marta, mami, yo acostumbré a mi familia a hacer el pozole en los cumpleaños. Un año dije que no podía porque tenía mucho trabajo. Y una hermana todavía me dijo, pues entonces, ¿qué vamos a comer?
1: Ay, hijo.
0: Y ella y yo le conté, pues, lo que ustedes cocinen.
1: Pues sí, tú.
0: Esa es otra. Yo sí, yo, una, mira, y una suegra que yo tenía que en paz descanse me decía, está bueno el encaje, pero no tan ancho.
1: No tan ancho, exactly.
0: O sea, hay gente que la neta, ¿por qué dan por hecho que fulanita va a hacer la comida? Y digo yo, bueno, lo va a hacer ella, pero todos cooperan. Uh-huh. Y todavía ni cooperan, mana.
1: No, pues ahí sí está canijo.
0: Una cosa es cocinar y otra cosa, ok, yo cocino, pero pues, pues pague los ingredientes. O
1: pero
0: sea.
1: Ya también ahí la familia que no sea tan concha y que le den quebrada también a la mujer, porque pues tú, para empezar, mira, ¿tú qué sabes si la persona tiene el dinero para costearse que un hacer un pastel, hacer una sí. comida o algo? Y para que le estén comprometiendo de que estoy esperando que tú lleves las salsas, que tú lleves, tú dirás, ¿qué son salsas? Pero tú no sabes la bolsa de cada persona.
0: Exacto.
1: Tú dirás, ¿qué son salsas? Bueno, para la señora que está haciendo las salsas, tal vez sí sea sus centavitos costearse que los chiles, que los jitomates, que el ajo, que exacto. la cebolla. Tú no sabes, entonces, ¿verdad?
0: Este se pasó de lanza, machine.
1: A ver.
0: Dice, yo llevo a un compañero al trabajo todos los días. Esto también aquí veo que cómo se dan raite a los jales para uh-huh. que para ahorrarse tráfico o que para poder irse por el carpool.
1: Sí.
0: ¿No? Por eso las cosas se deben de hablar, carnalitos. Yo llevo a un compañero al trabajo todos los días porque no tenía carro. Nunca le cobré la gasolina. El día que mi carro entró al taller, hasta se enojó que porque él tuvo que pagar su Uber.
1: Ah, no. Fíjate, más vaquetón no se pudo.
0: Ay, no manches.
1: Más vaquetón no se pudo, mami.
0: Yo siempre cuido a mis nietos y me encanta, pero cuando quiero hacer algo para mí, mi hija me pregunta, ¿entonces quién me los va a cuidar? Como si yo tuviera que pedir permiso para salir.
1: Oh, ahí sí está mal.
0: Sí, óyeme.
1: Sí, ahí sí está mal, porque ya le está robando la libertad, pues, a los abuelos.
0: Dice aquí Roberto, a ver, déjame, porque después dicen que es anónimo, yo ya dando los nombres y apellidos. Okay. Mami, un saludo a mis compañeros de trabajo que le estamos reventando aquí en el trabajo en North Hollywood. Y al manager Víctor, que nos están escuchando. Irá, ¿también están trabajando ellos?
1: Sí,
0: ¿en
1: pues
0: qué trabajan,
1: saludos,
0: muchachos? Oigan, bueno, ya no tengo mensajitos. Ahorita que me mandó este mensaje este chavo, tengo meses diciendo, voy a decirlo al aire para que alguien me eche la mano con información. Y ahorita, uh-huh. ahorita, de bota pronto, dicen los chilangos, de bota pronto.
1: ¿Qué es?
0: ¿Sabes qué ando buscando? Yo sé que ya se va a ir el sol, pero aún así, yo quiero ponerle a los vidrios de mi carro.
1: Ah, polarizados.
0: Polarizar poquito, ponerle tinte, ajá. O sea, polarizarlos poquito. Sí. Porque parezco acuario, mi carro. Como tú.
1: Ah,
0: parezco
1: sí.
0: acuario, pero acuario de peces porque se calienta bien cañón el carro.
1: Sí, se calienta
0: más. Y sé que hay lugares que lo hacen de volada. Obviamente que no sea tan caro. Hay de lugares muy caros, otros no tan caros. Quiero una buena calidad. Si usted me puede dar esa información.
1: Y muchos te voy a decir que son móvil.
0: Ah, ¿van a la casa?
1: Vienen aquí al trabajo a hacértelo.
0: ¿Ah, neta?
1: Uh-huh. Pues conozco a un muchacho que te lo hace así.
0: Ay, mana, pues pásame
1: sí,
0: el número.
1: Sí, te lo voy a pasar el número.
0: Sí, porque sí, cupo, quiero oscurecerles los vidrios a los carros. Sí. ¿Aquí no multan por eso? ¿Allá
1: sí,
0: en
1: pero solamente si tienes Lemo Tint.
0: What the heck is that?
1: Lemo Tint es el más negro. el vidrio más negro que hay, así como que se, que ya no se ve para adentro, eso los puedes tener de las dos puertas de atrás para atrás, pero okay, para las de enfrente no.
0: Puede estar oscuro, pero no tan tan oscuro.
1: Ajá. Y también si te multan si tienes el de enfrente, el parabrisas de enfrente, sí, sí, ese también sí te multan. Pero todo depende, porque mira.
0: Y si le, a mí, y si le enseño un chicharrón.
1: Ahí sí te la dejan pasar.
0: Bueno, no,
1: sí. Me han dicho.
0: No, porque
1: que te la dejan pasar.
0: A mí me multaron, casi casi me esposan porque le enseñé las dos.
1: Ay, sí, ya está otra cosa, mami.
0: Pero... Ay, qué fea la tienda, oiga. Déjame la multo.
1: Doble tique.
0: Doble tique.
1: Ay, sí, no sé, ¿verdad? Tal vez la policía era del otro bando, no sé, pero...
0: No, pero no, ¿cómo canijo crees? No, pero yo pensé, allá en México, en Rosarito, sí te multan por traerlos así, pero no, si... Bueno, me pasas el contacto de tu familia, de, sí, de esta persona, y si usted también sabe por ahí, hágalo saber. Fíjate que a ver si un, de repente, de ahí de vez en cuando volvemos a tirar el SOATMIT, porque de repente me preguntan que si ya no hay SOATMIT aquí en la Qué Buena. Sí hay, vale, pero cuando lo teníamos no marcaban, por eso lo quitamos.
1: Y pero, ahora no tenemos teléfono.
0: Y ahora no tenemos teléfono para acabarla de fregar. ¡Ay, no! ¿A dónde vamos a pagar?
1: Ajá.
0: Oye, me llegó un audio y me lo pones a ver qué dice. A lo mejor dice de la polarizada. No lo sabemos.
1: A ver, dice... Ahí les va.
0: Bueno. Bueno. Bueno.
1: Híjole, no. A ver.
0: Dices tú, ya no tenemos ya tampoco luz.
1: ¡Ay, sí, no sé! ¿Verdad?
2: Saludos cordiales desde Fontana, California.
0: Saludos.
2: Su amigo Fernando Silva Valle, el Pato Cuacuá.
0: Ya te escucharon, padre.
3: Pero no, sí. Bueno, me pasa el contacto de tu familia. El Pato Cuacuá,
0: dice. Esa soy yo. Esa somos nosotros.
1: Pues nomás mandó saludos al amigo.
0: Está bien. Familia, ahí lo vamos a dejar. Regresamos ahorita de Bolón Ping Pong. Recuerda que hay un montón de cosas para ti para regalar. Pero si tú estás bien pendiente de tu estación todos los días a partir de hoy, todos los días, vamos a tener muchos premios. 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
0: HHN, Halloween Universal Horror Night. Uy, uy, uy.
1: Y está a tiempo, porque te voy a decir que eso aquí, mami, se hace sold out.
0: Sí, se acaba.
1: Sí, se acaba es todos que, los
0: imagínate,
1: días.
0: Imagínate ir a los Universal Studios, o sea, en la cuna de los efectos especiales y todo el maquillaje que a ti te encanta hacer, sí, ese tipo de maquillaje. No, con decirte que yo no voy, porque la neta sí me da...
1: ¡Ay, no me digas!
0: Por esta, no me gusta ir en temporadas de estas, no me gusta ir a Universal, porque neta sí, sí, dices tú, sí, capaz que ahí se cuela el mismísimo chamuco. Y tú, ay, ni cuenta te vas a
1: yo
0: dar.
1: Yo me voy todos los días,
0: mana,
1: si pudiera.
0: El diablo es canijo, que puede andar entre los fantasmas y,
1: eso,
0: y ni cuenta te vas a dar, porque como todos están bien caracterizados, sí, y hay uno flotando ahí, tú dices, ¡ay, mira qué chidos efectos especiales! Y hace el mismo...
1: Pero también lo podemos ver el diablo en otros lugares.
0: Yo lo reprendo. Bueno, sí, cierto.
1: Porque, o sea, si
0: porque
1: vamos a
0: el
1: esa...
0: el diablo también se viste de oveja.
1: Sí, sí, podemos ver el diablo hasta saliendo de una misa.
0: Sí, tienes razón.
1: La neta.
0: Incluso dentro de...
1: Sí, dentro de...
0: Tienes toda la razón, Acuario. Nomás tiene la cara,
1: sí, nomás mana. Tengo la cara, sí, en nopalito, pero...
0: Regresamos, familia. Son las 11:42. La mami, el Acuario, en la Qué Buena.

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0: Bueno.
1: ¡Ay, hijo! Dije yo. ¿Miguel de Coco eres tú?
2: No, me escuché más como Speedy González.
1: Ándale, sí es cierto, mana.
2: Así no,
1: y mira,
2: ¿no?
1: Y traes la vestimenta y todo, sí. Bien mexicanota,
2: hoy me traje,
1: la mami.
2: Me traje una camisa de...
1: Está bonita, me gusta.
2: ¿Cómo se llama? ¿Manta?
1: De manta, sí, ¿de bordada?
2: ¿Sí, manta? ¿Sí, una manta?
1: Sí, manta.
2: ¿Sí, manta? No, sí, de manta bordada.
1: Esa manta.
2: Porque voy a grabar un videito a la TikTok para que lo vean a redes sociales de la caguada. Familia, 13 de septiembre, ¿ya sabes qué te vas a poner?
1: No
2: wey,
1: sé,
2: ay, no. Pedí unos corsets.
1: Ajá.
2: En chain.
1: Ajá.
2: Rojos. Ni en una chichi me caen esas cosas.
1: También chiquitos.
2: Hijo, sí, no sé cómo poner yo. Voy a tener un rebozo, yo creo que me voy a venir amarrando en el
1: un
2: hechicero.
1: Un rebozo, y luego así como está el tiempo. Pero bueno, va a estar el tiempo bonito porque ya las lluvias se fueron.
2: Pues vamos a ver, ojalá.
1: Sí, va a estar soleadito, bonito, ni muy caliente ni muy frío. Justo para echarle, empinar el codo.
2: Ay, qué rico.
1: Y bailar, pues qué otra.
2: Qué rico.
1: ¿A quién te vas a bailar? De todos los que van a llegar.
2: ¿A quién me ando bailando? Al changuito.
1: ¡Ay! No, no sea mañosa, mami. Déjame.
2: Bueno, pues, al Bobby. Acabo que tiene donde agarrar. Acabo que tiene el Bobby donde agarrar. Ni modo que no.
1: ¡Ay, no! Imagínate nomás.
2: Al Bobby, ¿cómo no?
1: Al Bobby Castro. También a...
2: Agarro al Bobby así.
1: Sí, y lo bailas y lo le das la vuelta y todo.
2: Como trompo
1: de volar.
2: Ay, a los rojos, mana.
1: Ay, sí.
2: Al Quique Meneses.
1: Al Quique Meneses.
2: Déjame decirte que me mando mensajito. ¡Ay! Voy para allá, chaparrita.
1: Ándale, Quique.
2: Yo no me. Que conmigo, dije yo. Y ya va a decir a los otros que ya casi. Yo creo que ya mañana los dicen, ¿no?
1: Yo pienso que sí, para que estén al pendiente todo el mundo para el show de Don Cheto, porque mañana hay sorpresa. Y también, ¿sabes quién más?
2: Porque yo los metí en. Al rato voy a ver top 10.
1: ¿Te digo algo aquí, ¿qué? Chisme local?
2: Sí.
1: Al Tony Fabián. Los que vienen.
2: Oh.
1: Pero te digo algo.
2: Dime.
1: ¿Sabes quién le trae ganas al Fabián?
2: ¿Tú?
1: No, tú.
2: ¿A
1: quién? Mira, tu compañero.
2: ¿El mono?
1: El mono. El otro día dijo, ay, a este gordito de la tejana así de lado. Dice,
2: ay,
1: yo sí lo agarro. Dije, mono, cálmate, apaciguate, mono.
2: Fíjate, al mono le encantan, le gufi así los vatos.
1: ¿Verdad
2: que
1: sí?
2: Hay unos tacos que se ponen acá por la Burbank. Espérate, güey.
1: Ya lo echó loco el tanqueo.
2: ¿Dónde está? Hay unos tacos acá por la Bourbon Boulevard hasta el fondo. Ay, ¿dónde? ¿En qué esquina? No sé, creo que es la Magnolia. ¿La Magnolia atraviesa así?
1: No, la Magnolia corre así.
2: Ah, no. ¿Qué calle es esa entonces? La Tutuganga, Tujunga. Esa madre.
1: Tutanga.
2: La Tutanga Avenue. En la Tutanga Avenue y la Burbank, así, hay un 7-Eleven ahí, ahí hay unos tacos, la neta no por nada, pero también buenos, esos tacos están buenos, güey. No, los morros no saben que yo, que soy la mami de la que buena, pura, no, qué vergüenza, qué pena, pero como mucho ahí, pero ahí está atendido por puro chavito.
1: Sí, ¿y tienen tacos de tripita?
2: Tienen de tripita.
1: Ay, cállate, porque yo aquí no he encontrado.
2: Y fíjate, y ya cuando te vas, o mientras estás pidiendo tus tacos, te dan una tostadita.
1: Ay.
2: Con frijolitos. En lo que estás esperando tu taquito. Y ese va por la casa.
1: Uh-huh.
2: Con frijolitos y salsita y quesitos. Y ay, no.
1: Ay, yo quiero.
2: Ahí me gustan los tacos de cabeza. Tienen lengua, tienen todo. Adobada, todo sabroso. Machín rico, ¿eh?
1: Tengo que
2: y
1: ir.
2: Costillas tienen.
1: ¿Y se ponen en las noches? ¿O
2: sí,
1: en el día?
2: No, en la tarde. Después de como a las 5 de la tarde. Nunca he preguntado. Ni sé cómo se llaman los tacos. Nomás sé que están ahí. Y son atendidos por puro chavo. Puro chavito.
1: Sí.
2: Como de unos 20 para arriba. Mm-hmm. Y el más grande debe tener como 30, yo creo.
1: Mm-hmm.
2: Pero como le gufin los 5. De diferentes tamaños y pesos. Pero como le gufin al mono.
1: Y ahí está el mono, di tú.
2: Y bien buenos los tacos. Y los chavos también.
1: Ay, Diosito santo.
2: Yo sí me ando empachando con un vato de esos.
1: ¿Y qué dice el mono? ¿Me das uno de chorizo?
2: Crudo.
1: Ay, Diosito santo.
2: Pero aquí va. Ah, sí. 13 de septiembre. Las fiestas patrias de Pico Rivera Sport Arena. Al ratito vienen unos muchachones que van a estar ahí. ¿Cómo se llaman los chavos que van a venir hoy?
1: Tony y Fabián.
2: Tony y Fabián vienen al ratito para que también vamos a subir fotito y toda la cosa. 13 de septiembre y además lo mejor de todo es gratis. Pero ese día vamos a regalar un carro. Un Nissan.
1: Versa.
2: Centra 2026 y todos pueden participar, todos los adultos. 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Así que ya saben, 13 de septiembre, ahí los esperamos para que nos acompañen. Fiestas Patrias, además va a estar mi comadre Jenny Duribe, también va a estar Leti. 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

0: ¿Por qué esos gritos, mami?
1: Porque ya viene Halloween. Halloween. Como la llorona. ¡Ay!
0: Qué casualidad que empezaste a gritar así. Yo como la llorona.
1: Mis vecinos han de creer que anda la llorona en los pasillos.
0: Cálmate, J-Lo. J-Lo, ¿eres tú?
1: Y luego me tocan. ¿Are you okay?
0: Ay, no. Eso ya da vergüenza.
1: Excuse me. Neighbor. ¿Are you okay? Y yo, sí. Y yo, yes. Why?
0: Why? No way.
1: Because I listen to Llorona. Oh, oh, it's a TV.
0: Ay, sí, esa era la culpa de la tele.
1: Oh, terrible. Familia, Lunch Mix con DJ Trey. Música continua, las mejores mezclas del DJ Trey, porque el DJ Trey, mi respeto.
0: No, pues sí, respétalo, porque allá claro. Va a andar también el domingo, ¿eh? El día del evento, mami, allá lo vas a ver. Y tú acá saliendo con que te vas a bailar pues, a fulano sutano.
1: No. Por ahí hubiéramos empezado. Ahí lo bailo. Oh, mínimo chico. Lo voy a poner a bailarle a los ojos. Porque me voy a ir bien perra. Bien guau. Viene de buenas.

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0: la tensión. 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
1: Efectivamente, público conocedor, es momento de ponernos al tanto cómo amaneció el país, cómo amaneció el estado, cómo amaneció Los Ángeles. Y para eso lo vamos a informar, porque hoy, por supuesto, como siempre, tiene usted en este programa pura persona preparada. Hoy, la licenciada Cindy Aquarius, especialista en lingüística, por supuesto, la señorita de clima. Y yo soy a la mami dándole la noticia de cómo amaneció el mundo. Comenzamos con los encabezados de las noticias del día de hoy. Querido público, le platicamos, Trump propone cambiar Nuevo México por New America. Ahorita le traigo los detalles. En más información, tragedia en Miami, 5 personas sin vida en accidente de avión de carga. Le cuento más adelante. También aumenta la tensión entre Estados Unidos e Irán. La información que, por supuesto, nos tiene que importar, porque eso es algo que pega a nuestro bolsillo. En más información, el huracán Mary deja inundaciones y olaje peligrosos al sur de California. Además, un tráiler se accidenta y bloquea parte del Freeway 210 en Claremont. Le traemos la información. Esto es Noti Mami. Empezamos. Familia, le platico. El presidente Donald Trump está promoviendo la idea de cambiar el nombre del estado de New Mexico o Nuevo México

0: por New America o Nueva América. Trump publicó mapas en redes sociales donde aparece el nuevo nombre y dijo que le gusta la idea. Pero atención, esto no significa que Nuevo México ya cambió de nombre. El gobierno federal no tiene autoridad para cambiar unilateralmente el nombre de un estado. La gobernadora Michelle Lujan respondió que el nombre de Nuevo México no está a debate y recordó que existe desde antes de la fundación de Estados Unidos. Así que por ahora Nuevo México sigue siendo Nuevo México o New Mexico, como quieran decirlo, pero al fin y al cabo es Nuevo México. Imagínense las actas, las placas y hasta los mapas. A mí déjamelo como está, porque ya sabemos los 50 estados y entre ellos, pues, New Mexico o Nuevo México. Tragedia en Miami. Una tragedia aérea deja por lo menos 5 personas sin vida en Miami. Un Boeing 767 que operaba en un vuelo de carga de Amazon Prime se salió de la pista mientras aterrizaba el pasado domingo en el Aeropuerto Internacional de Miami. De acuerdo con autoridades, la aeronave rebasó la pista y terminó impactando varios vehículos que se encontraban en tierra. El vuelo era operado por la compañía 21 Air, que expresó sus condolencias a las familias de las víctimas. Las autoridades continúan investigando qué provocó que el avión no pudiera detenerse durante el aterrizaje. Una noticia que ha llamado fuertemente la atención en este fin de semana de Labor Day, una verdadera tragedia. Habrá que esperar la investigación para saber exactamente qué fue lo que ocurrió. Aumenta la tensión entre Estados Unidos e Irán, y atención porque vuelve a subir la tensión en Medio Oriente y esto puede determinar, sobre todo pegando en nuestro bolsillo. Irán advirtió inicio de esta semana que iba a responder a Estados Unidos sobre algunos nuevos ataques contra sus intereses y señaló que infraestructura energética en la región del Golfo podría quedar expuesta. La advertencia llega después de nuevos enfrentamientos entre fuerzas estadounidenses e iraníes alrededor de las rutas marítimas estratégicas. Durante este fin de semana hubo ataques contra embarcaciones, incluyendo petroleros iraníes. ¿Y por qué nos importa? Porque esta tensión está presionando nuevamente el mercado petrolero. Este lunes el petróleo llegó cerca de máximo de 6 semanas, en su máximo en cuestión del alza de costo, es lo más alto que ha estado. Y cuando escuchamos petróleo, pues el conflicto en la misma oración, uno inmediatamente piensa, ¿y ahora cuánto va a subir la gasolina? Es que es muy probable que suba un poco más. Y vámonos a información local, porque Mary sigue dejando consecuencias en nuestras costas. Aunque el sistema permanece lejos, bueno, este huracán permanece algo lejos de California, la humedad, el clima, lo presenciamos el día de ayer y hoy. Oleaje y mareas provocaron inundaciones en zonas de Long Beach. En Long Beach, enormes olas superaron las barreras de arena, inundando calles y dejando agua, arena y lodo cerca de algunas viviendas. Y mucho cuidado, si este Labor Day tenían pensado ir a la playa, continúa el riesgo de oleaje peligroso y fuertes corrientes de este tipo de oleaje y de resaca, con una advertencia de alto oleaje vigente hasta el día de mañana por la noche en sectores de la costa. Hay una advertencia en esa área. Por último, si anda manejando en Labor Day, maneje con mucha precaución. Hay mucha gente regresando a casa este inicio de semana. Sobre el Freeway 210, el área de Claremont, un tráiler chocó contra la división central de la autopista durante la madrugada de este lunes, provocando cierre de carriles en ambos sentidos. De acuerdo con la Patrulla de Caminos de California, el accidente fue reportado poco antes de la 1:00 a.m. Y sí, familia, esta información hasta el momento, nacional y locales, pero también es importante saber cómo iba a estar el clima. Por eso nos vamos a ir del otro lado del estudio, donde se encuentra la licenciada, la experta en lingüística, ella es Cindy Lacuagius.
1: Muy buenas tardes, mi gente. Pues mira, mami, que aquí está muy sofocado el tiempo, el clima. Y nos vamos para Los Angeles County, que tendremos un día cálido, temperaturas alrededor de 89 hasta 91 grados en zonas interiores. Todavía existe posibilidades de lluvias ligeras o algún chubasco aislado. Así que pues no aguarden el paraguas si es que lo sacó. Y nos vamos de...
0: pues sí. Tal chipi chipi, pues.
1: Tal chipi chipi, sí, claro que sí. Y también en playas, acuérdense, mi gente, que las olas están bien altas, así que no se vaya a meter al mar. Y nos vamos directamente hasta San Bernardino County, donde se reportan 88 grados y puede llegar hasta 94 grados, alrededor de 20% posibilidades de lluvia allá en San Bernardino County. En la noche bajará a 80 grados, así que pues ya en la noche, como quiera, no va a estar tan tan fresco tú. 80 grados todavía es caliente.
0: No, y bastante.
1: Sí, así que pues tómense su agüita. Igualmente no crean que porque ven el día nublado y lluvioso van a dejar a los chamaquitos en el carro, porque ya han salido muchos casos de que dejan a los chamaquitos en el carro. Por favor, no. Saquen a sus mascotas y todo eso, no los dejen en los carros. Uh-huh. Y pues agüita.
0: Agüita de melón, agüita de melón. Muchísimas gracias, señorita Cindy Lacuagius, el reporte de clima, clima locochón. Pareciera que íbamos a sentir un poco de frescura, pero realmente no, bastante húmedo, tienes toda la razón, húmedosón la cosa, está húmeda la cosa. Familia, quédese con nosotros, esto fue Noti.
1: Ajijo, mami, ya estás roja.
0: Noti, mami. Informó Cindy Lacuayus y Karina Pérez Loya, la mami. Regresamos, viene de buenas con la mami y el mono.

0: Viene de buenas con la mami y el mono a través de la Qué Buena. ¿Están tocando?
1: Sí, están tocando, mana.
0: Ah, no hacer los de la Atalaya otra vez.
1: Ay, o no van a ser los cobros tú.
0: Asómate. ¿Quién es?
1: Son dos muchachos.
0: Ah, ¿quién cuatro. Es?
2: Tony
3: y Fabián.
0: Son los morros. Los que van a estar con nosotros.
1: Sí, van a estar con nosotros.
0: ¿Vienen a entrevista o...?
1: En Pico Rivera.
0: ¿O vienen a cobrar?
1: No, no vendrán a serenata tú.
0: ¿A mí?
1: Pues nunca sabes.
0: ¿Qué quieres?
3: La canción que quieras.
0: ¿La abrimos o qué?
2: Y un pues, listón.
0: Hola, bro. ¡Muchachos! ¿Cómo andan los muchachos? Ese Tony.
2: Cómo anda la gente?
0: Ese Fabián. Pásele, pásele, muchachos, pásele lo barrido.
2: Muchas gracias por la invitación, aquí llegando.
0: No, ya saben, nomás que dice mamá que no se vaya con las manos vacías y ustedes traen instrumentos, muchachos, ¿eh?
2: Y las chelas también.
0: ¡Qué instrumentón! ¿Cómo están?
2: Bien, bien, bendito Dios, aquí, gracias por la invitación.
0: ¿Y a este desahuciado que trae a un lado, quién es o qué?
2: Este es security.
0: ¿Es el security este desahuciado que se carga a un lado?
4: Pasaron por mí a la jundipo.
0: No, hombre, pobres muchachos, ¿cómo están, chavos? Porque ¿trabajaron anoche o qué?
2: Sí,
0: andan,
2: toda la noche.
0: Traen una carita, Padre Santo.
3: No, es que, ¿qué te diré?
0: ¿Cómo pite? ¿Cómo pite? Oigan, muchachos, bienvenidos. Es Tony y Fabián, que van a estar con nosotros este 13 de septiembre en Pico Rivera Sport Arena, que usted, familia, no se lo puede perder. Es nuestras fiestas patrias. Son mis primeras fiestas patrias, déjame te digo.
1: Ay, ¿a poco?
0: Sí, es mis primeras fiestas patrias con la Qué Buena. Y usted, yo sé que va a estar ahí presente y los muchachos se van a estar. Y hoy tenían que visitarnos, pues, para que nos pegan una calentadita de lo que nos espera este próximo domingo, 13 de septiembre, en Pico Rivera Sport Arena. Muchachos, antes que nada, ¿cómo se sienten? ¿Cómo andan, míos?
2: Pues desvelados, crudos.
0: Con hambre.
2: Con hambre.
0: Chale.
4: Sin dinero.
0: No, pura verdad.
1: Con sed.
0: ¿Cómo te digo que aquí estamos igual, padre? ¿Cómo te digo que...?
1: Pero lo malo es que nosotros no nos la parrandeamos, tú.
0: Si huele a birria, al acuario, no me les digo.
1: ¿Cómo pite?
0: Deja de Muchachos, estamos muy contentos de que se hayan sumado a nuestras fiestas patrias. Muchísimas gracias antes que eso. ¿Desde cuándo andamos? Antes que nada, ¿de cuándo ya están juntos?
2: Hace dos años.
3: Llevamos para tres años.
0: ¿Sí? ¿Y cantando?
3: Cantando apenas.
2: Apenas estamos aprendiendo.
0: ¿Tres años? Sí. ¿Y antes estaban a cada quien por su lado o cómo? Platícanos para que la gente tenga un norte y los conozca mucho más.
2: Este andaba ya por sur Carolina.
0: ¿Tú andabas en Carolina del Sur?
3: No. Ah. Nada, todo pues gracias a Dios, pues cada quien ya tiene su trayectoria musicalmente, independientemente. Y decidimos hacer el proyecto, yo y mi compa Tony, un día así, una tocada. Tocamos, a la gente le gustó. Pues,
0: pero empezó así como de cotorreo, ¿no ensayaron?
3: No ensayamos, al contrario, no, como ya lo empezaba a ayudar, la gente nomás le decía, hey, Tony, pues trae a Fabián. O así le casi quedó el nombre, Tony Fabián. Sí,
0: Fabián tiene cara como muy seria, ¿será?
2: No. Dormido.
3: Como que era desvelado ahorita.
0: No. Me gusta. Entonces se conocieron en el mundo musical.
2: Uh-huh. Sí.
0: A ver, rapidito, ¿quién de los dos tarda más en arreglarse?
3: Tony.
2: Como tres días.
0: ¡Neta! ¿Quién más impuntual?
2: Pues...
0: ¿Tú? Este vale. ¿Quién es tú? Ven para acá, también tú.
3: Ángel, ven para acá.
0: Ven, Ángel. Ya estás aquí.
1: No,
0: pues ya
1: no que. Creo que sea tan impuntual, porque la otra vez fue el primero que llegó.
0: ¿El Ángel?
2: Pues sí. Primero, ¿eh?
0: Pues porque dijeron que iba a haber comida gratis. Ah. Llegó temprano. Ángel, ¿qué rollo contigo, mijo? ¡Ay, no, jamás! ¡Anda bofeado!
3: Se quedó sin aire.
0: Ángel, ¿qué pitos toca con ustedes, muchachos?
2: El más grande, pues.
1: Daddy, my favorite.
0: ¿Cómo pite?
2: Ey, no, así como pite.
0: Oye, ¿quién pide perdón primero de todos?
3: Lo dejamos de que lo averigüen.
0: ¿Quién es el más romántico?
3: ¿Qué te diré?
0: Ninguno. Tú, como que tú.
2: ¿Yo?
0: Siento yo.
2: Dormido, yo
0: creo. No, ¿romántico?
3: El más enamorado es mi compa Tony.
0: ¿Sí?
3: Sí, es el más enamorado.
1: Híjole.
0: ¿Usted?
1: Sí.
2: El Tony, no sé quién es el Tony.
0: ¿Usted, Tony? ¿Quién aguanta menos el hambre? Cuando andan ahí trabajando.
3: Oh, el compa Louis, el de la batería.
0: No, mi hija, cabrón. ¿Cómo pite? Es así. Diría Juan Gabriel, lo que se ve no se pregunta. Ya veo que te reserva, mi querido. Qué bueno, qué bueno. Oye, siempre el más grandote de la agrupación es el que toca el instrumento más chiquito, ¿no?
3: Dices.
0: Pero no, tú sí tocas. ¿Qué tocas?
1: Sí, pues la batería.
0: Vale, vale, no, sí se nota, sí se nota. ¿Y lo tocas parado o sentado tú? Al... Órale, me gusta. ¿Quién tiene más probabilidades de mandar un... Ay, vieja, sorry, es que nos tocó tocar más 2 horas, vieja, perdón, vieja.
5: Eso que todos.
0: Neta, son mandilones.
3: No, mandilones no, somos obedientes.
0: ¿Sí?
2: No me gustan los problemas.
0: ¿Tú estás soltero?
2: No.
0: ¡Puta madre! ¿Tú estás soltero?
2: No.
0: ¡Puta madre! ¡Tú estás soltera, Juárez!
1: ¡El de la cama de sol!
0: ¡Tú estás soltera! Ya les iba a preguntar que porque siempre es el que dice más la verdad, ¿no?
1: Pues...
0: ¿Quién se las presentó? O sea, ¿quién, cómo fue que se dieron el posdueto, si se puede decir? O sea, ¿cómo fue que se conocieron en la música de repente, entre compas? ¿Un día tú lo escuchaste primero? ¿O te lo recomendaron? ¿O cómo está la cosa?
5: ¿Te has escuchado la canción de Carín León?
0: Sí.
5: Así, entre compas.
0: Mira,
1: mira, no te recomiendo no te que digas eso porque acá mi compita el mundo Miguel, ¿qué? Ya le echó el ojo a uno de ustedes. ¿Se adivinan a quién?
0: ¿A quién? Sí dijo, a ¿verdad?
1: Obvio.
0: ¿Cómo te llamas?
1: A Luis.
0: Luis, tú eres más mi tipo, Luis. Déjame te digo.
5: Reyes, vámonos.
0: Se sabe.
1: El mundo Miguel le echó a quién. ¿Dicemos a quién?
0: Ay, no sé, yo creo que acá, ¿no? ¿Qué?
1: No, a Fabián.
0: A Fabián, Fabián. Ah. Mi amigo Mono Miguel, sí.
2: Es que ya ha venido varias veces acá.
1: No, sí. Ay, no, Fabián. Es que vio la foto y dijo Mono, de veras que dijo Mono, de veras que dijo Mono, dijo, ah, ese gordito que tiene la tejana de lado, dice.
0: Yo sí.
1: Yo dije, sí, ¿cómo cálmate, no? Le dije, cálmate,
0: qué
1: Mono.
0: Qué barbaridad.
3: Yo Fabián. Digo, ese gordito de la tejana de lado, se la emparejo.
0: ¡Ay, hijo! Oye, muchachos, veo que traen su acordeón, su guitarra y hasta acá mi compa Luis trae le quitó una parte a la batería y se trajo un tambor. ¿Qué te parece si nos la tocamos y también la canción? Pero ahorita regresando, les late porque vamos a corte comercial, familia, para que se queden con nosotros. Si quieren una probadita de lo que les espera este 13 de septiembre en fiestas de patrias en Pico Rivera Arena de la Qué Buena, quédense con nosotros porque ahorita regresando vamos a hacer un parichón loco. Acabo que hoy no se debería de trabajar, mana.
1: No, hoy puedo party.
0: No manches, ¿nos pagan extra o qué? Por venir en Labor Day.
1: No creo.
0: Chale, pero pues ni modo. ¿Para qué me dicen? Si no, regresando, empezamos la tocadera. Regresamos, quédense con nosotros. Viene de buenas con la mami, el mono, a través de la Qué Buena. En casa está el Tony y el Fabián. ¡Vamos!

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13: Vamos.
14: En casa turrón. Ya no estén tocando el timbre. Ya les abrí, muchachos.
15: Oigan, ¿qué no cierran, pues?
14: Pues cierran la puerta, pero se mete el aire después. Muchachos, tengo aquí en cabina al Tony Fabián, que van a estar con nosotros el 13 de septiembre. Y hay probadita. ¿Quieren probadita, muchachos, de lo que les espera? Por favor, quiero que el público... Haz cuenta que ahorita estamos en el escenario ya. Y estamos la cuerda y yo arriba del escenario. Y digo, ¡familia, con ustedes! ¡Tony Fabián! ¡Jálese!

0: pariente.
1: Ládrame, perro, que no te oigo. No más, qué barbaridad. Qué barbaridad tan bárbara. Qué barbaridad tan bárbara. Ahí nomás para que vean, muchachos. Ahora, si les digo una emoción, ¿me tocan algo? De música.
2: Ah, sí.
1: Claro, claro, claro, por supuesto. Sí. A ver, una emoción. ¿Qué quieres, despecho o party?
3: Ay, yo quiero que me toquen la de...
1: ¿La cococha? ¡No! ¡No! ¡Aquí no!
2: ¡Espérate!
1: ¡Vamos, piel, Fabián! No. ¡Sí!
3: Yo quiero que toque la de Recuérdame y Ven con el acordeón.
2: Recuérdame y Ven.
1: A ver, dale.
2: Sí, bol.
1: ¡Ay, nomás, eh! ¡Ya tráete la botella una vez! ¡Ay,
3: espérate!
1: ¡Este, yo!

0: Ay, sí. Esa canción me llega. Yo quiero que esa canción la canten ahí, ¿eh? Wow. En el evento.
1: Con dedicación.
2: No lo vamos a
0: ver. Yo les voy a dar. Yo les voy a dar mi lista.
1: Mira, aquí le voy a dar el lista.
3: Oye, llegando ya, ¿se acuerdan si quieren tocar?
1: ¿Se acuerdan de canciones? ¿Pero por qué esa, mana?
0: Porque me gustan. Me gustan las canciones de borracho. Sí.
3: Ah, entonces, más que el borracho.
1: A ver, muchachos, algo para. Ando muy ardida, ando enojada. Desgraciado perro infeliz. ¿Cuál?
0: Hijo, todo
1: ¿cuál?
0: Eso.
2: Así se aceleró ya. La sí, plebada, sí. Voy a darme un
1: pecado. Ando acelerando, alterado, ando bélica. Que se vaya mucho donde... No si pudiera, se lo metió otra vez a su mamá para que se regrese por donde vino.
0: Ay, güey. Eso ya tiene nombre y apellido.
1: ¿Sí? No. ¿Sí? ¿Sí?
3: Wow.
1: ¿Cuál sería? ¿Cuál sería? Así de despecho.
3: ¿De despecho?
0: De Nacho en un carrito.
1: ¡Escucha, perro!

0: sacarle, no, estás... decirle que mejor no.
1: ¿Sabes qué? Siempre sí.
0: Siempre sí. Perdón, yo fui estúpida, la tonta. No, era un amigo gay, ya te dije.
2: Mi mejor amigo.
0: Era mi mejor amigo, es gay.
1: Tengo un compa que una vez mi compa me dice, hey, compadre, ¿o qué? Pues yo cuando era gay, fíjate que...
0: Suele pasar, no, era un gay y resulta.
2: El compa que le manda saludos a la mujer, oh, un saludo para mi esposa que está con su amigo, güey, con su amigo gay en Acapulco.
0: Sí, pues suele suceder, muchachos. Pues ya escucharon, familia, lo que nos espera un poquitín este 13 de septiembre. ¿Dónde podemos encontrarlos, buscarlos, escuchar más de ustedes?
2: Ahí en Instagram, Tony y Fabián Oficial, Facebook,
1: TikTok.
0: OnlyFans.
2: MocoSpace y...
0: Hi-Fi, Metroblog. Muchachos, ahorita vamos a subir una foto en redes sociales para que ahí los vamos a etiquetar también para que lo sigan y que este próximo 13 de septiembre ahora sí que le echen gritazo en el evento, ¿ok? Ahora, muchachos, algo para allá para cerrar, algo para ambientar. ¿Qué dices tú? Esta jala porque vámonos, jala.
3: Y mueva el chiquillo.
1: De por ahí el chiquillo.
0: Pues está chiquito, pues ya. Pues ya que... ¡Échale!

0: Y muévelo, mija.
1: Lo que no lo mueve, chiquitita.
0: Y nos vamos de par y seguiremos bailando.

0: llame pelante, calle pero elegante. Tony, desde la que buena los esperamos.
1: Uca, uca, la peluca, traca, traca, la matraca con el mono y la mami y la acuario en la consola. Tiki, tiki, traca, traca, la matraca duro, duro contra el muro.
0: Más la mami.
1: Contra el piso, dale, dale, todo, todo, dale, rascale, Fabián, rascale. ¡Luis Angonica!
0: A ver el culito, a ver el chiquito, a ver el chiquito. Daddy, my favorite.
1: Traca. ¿Cómo piste? Dale, dale, dale. El mono se la pepe pellizco. El mono se la pepe pellizco. Hoy no vino, no le tocó. Lero, lero, cantinero, me lo quedo yo. Lero, lero, cantinero, me lo quedo yo. ¡Muchacha! ¡Tony, Fabián, linda!
2: Ya lo escucharon, es Tony Famián, búscalo así en redes sociales y es lo que te espera este próximo 13 de septiembre en las fiestas patrias de la Jebuena. Así que ya saben, muchachos, muchísimas gracias por habernos visitado. Este es su cantón, esta es su casa.
3: Muchas gracias.
2: Ya saben, las gracias aquí. Aquí está su casa y cuando quieran.
3: Muchísimas gracias, gracias.
2: Bien calados.
4: Echamos un trago en 13.
2: Claro, por supuesto. Así que quédense con nosotros, familia. Somos la Jebuena.
1: Chao.

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diferente, pero exquisito y rico. ¿Por qué? Porque hoy vamos a disfrutar las 10 posiciones de las rolas que tú vas a escuchar, de los talentos que tendremos, de los que van a hacer el honor de embellecer las fiestas patrias de la Qué Buena. Así que, así como lo escuchaste, así como lo escuchaste, Padre Santo, no nos andamos por las ramas, aquí andamos con cosas que sabemos que te gusta. Que te gusta, que te gusta. Y por eso hoy vamos a tocar esas 10 rolas. Y fíjate, en una de esas sí te vas a dar color. Porque yo sé que les dijimos que por ahí tenemos invitados especiales, pues. Sí tenemos invitados especiales para nuestras fiestas patrias. Pero yo, pues, ni modo. O sea, mi pecho no es bodega. Saque la bandera, póngase la tejana y vámonos recio. Porque este Top Ten se pinta completamente de verde, blanco y rojo. Porque estamos calentando motores ya para de una vez saber lo que nos espera en nuestras fiestas patrias el 13 de septiembre. Hoy tenemos un conteo muy especial. Artistas que representan distintas generaciones y sonidos de nuestra música. Así que, pues, bueno, pa' pronto es tarde, ¿verdad? ¿Con qué posición vamos a comenzar? Ahí nomás para que vean. ¿Con qué posición? Yo creo que vamos a comenzar con la posición. A ver, a ver, a ver, a ver. ¿Qué te parece? ¿Qué te parece, Simón? Ah, pues con la. No, pues del 10 para abajo, ¿no? ¿O qué? O se nos hace agua el hielito ahí de repente. Vamos a ver con qué posición comenzamos el día de hoy. Ay, nomás para que veas. Ay, nomás. Aguánteme tantito.

0: vamos a comenzar con la posición número 10. La posición número 10, familias y querido público conocedor, hay nomás para que vean y que hacer un poquito, pues un poquito de color lo que nos va a esperar, porque de repente yo sé que dices tú, ¿quiénes van a estar? ¿Qué talentos van a estar este próximo 13 de septiembre? Pues, ¿qué te parece? Sin más ni menos, vamos con esta posición. Hay nomás para que veas, ¿eh? Escucha. Espéreme tantito. Eva.
1: 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Posición número 10.
0: Resulta, resalta, familia, que los herederos del norte nos van a acompañar. Y nos van a acompañar así arrancando el top 10. ¿Qué te parece una vez? Ya la sentimos. Esto es Yo Te Necesito. Posición número 10 de nuestro top.

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1: Bueno, aquí la cosa todavía continúa, familia, porque tenemos las mejores posiciones de este top 10. Son 10 rolas, ya empezamos con la posición número 10. Son 10 rolas que tú vas a escuchar de los talentos que van a embellecer este próximo 13 de septiembre. Ahí, en las fiestas patrias en Pico Rivera. Y vamos a una siguiente posición, ¿te parece? Si nos vamos a la posición, ¿qué te parece? De Tin Marín, de Doping One, Cucaramacara, Títare, Fue, Melate, Cacagote. Vámonos con esta posición, que es la posición número...
2: Seguimos subiendo. Número 9.
1: Posición número 9. Hoy no más. Ella es, nada más y nada menos. Por supuesto, una mujer tenía que embellecer el día de hoy el top 10. Es María Ángela. Posición número 9.

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1: Y es el top 10. Tú acabas de escuchar ahorita a María Ángela. María Ángela va a estar con nosotros este 13 de septiembre, familia. Todos los que estamos tocando ahorita en el top 10 son los talentos, son los artistas, son los cantantes que nos van a acompañar este 13 de septiembre en Pico Rivera Sport Arena. Pero bueno, bueno, bueno, no podemos estar ahí esperando la siguiente posición, que es la posición número...
0: La cuenta continúa. Posición 8.
1: En la 8 nos encontramos con Neto Becerra. ¡Ah! De Pacoima, ¿eh? Este brother es de estos rumbos, así que vámonos con esto que es... Si quieres. Y también lo vas a escuchar en nuestras

0: no te está gustando lo que vamos a tener este próximo 13 de septiembre. Familia, la siguiente posición, no, tengo que cacarearlo, tengo que decirlo, porque se nos va a hacer, yo la he escuchado muchísimas veces y estoy segura que tú también, porque nos vamos a ir a la siguiente posición de una vez, por favor, cacaréame. ¿Cuál es la siguiente posición?
1: ¡Vamos por más! Posición número 7.
0: Llegamos al número 7 con una tremenda voz. Ella es Leti López, originaria de Guadalajara, Jalisco. Leti tiene más de 2 décadas de trayectoria. Fue finalista de la tercera generación de la Academia y ha llevado la música mexicana en escenarios enormes. No nada más aquí en Estados Unidos, también en Latinoamérica, Europa, Asia. Además viene con música recién estrenadita. Y por supuesto la vamos a tener el 13 de septiembre en nuestras fiestas patrias. Y aquí la tengo. Esto es en la posición número 7, Un Amor Bonito.

0: ¡Qué rico! ¿A poco no es rico y chavocho lo que estamos haciendo ahorita? Nomás, no, es una mini probadita para que ahí medio te veas cómo está la cosa. Vamos a la siguiente posición de una vez para no esperar tanto. ¿Qué posición es la que sigue?
1: Subiendo, subiendo. Llegamos al número 6.
0: Posición número 6. Ah, qué cagay, qué caray, qué cagay. Tengo a alguien que es de allá de mis rumbos, ¿eh? San Diego, California, de padres mexicanos. Vámonos con esto que es Anakin Larios, que también lo vas a disfrutar en nuestras fiestas patrias. Hoy no más.

0: este 13 de septiembre. Tú sabrás si te lo quieres perder. Recuerda, 13 de septiembre en Pico Rivera Sport Arena. Teníamos todos los talentos, papi. Y hoy te lo estoy poniendo en tu top 10. Así que vámonos para la siguiente posición, que es la posición número...
1: Entramos a la mitad de la tabla. Posición número 5.
0: ¡Ah, qué cagay! ¡Qué cagay! Tengo puro talento, cachanilla, ¿eh? En la posición número 5 tengo a Irani desde Mexicali. Y no solamente canta, ¿eh? Es compositora. Toca acordeón, piano, ukulele, guitarra. Y ha construido una audiencia de millones de seguidores en redes. Y por supuesto, también nos va a acompañar este próximo 13 de septiembre. Así que, pues hay que darle, Ricky. ¡Hoy no más! ¿Querer? Es el top 10 de la que buena. Puro talento que nos va a acompañar el 13 de septiembre.

0: cada vez más cerca de la cima. Número 4.
1: Vámonos, Ricky, con el número 4. Obviously, ¿alguien de casita? ¿Qué les parece un Kike Meneses, eh? ¡Ay, no!

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12: En la posición número 3 tenemos a un gran talento que también lo tenemos en nuestras fiestas patrias. ¡Caray! ¿Cómo yo? ¿Quién es? Pues sí, es Julio Caesar. ¡Ay! Regálame tu tiempo. En la posición número 3 de nuestro Top 10 de Sinaloa para los LA, ¿eh? Y recuerda que lo tendremos el 13 de septiembre en nuestras fiestas patrias. Julio Caesar se coloca en la posición número 3 de nuestro Top 10 de fiestas patrias de La Qué Buena.

0: 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Posición número 2.
1: Familia, familia, familia. Por favor, ponme. Híjole, casi, casi redoble de tambores y toda la cosa. Porque no saben lo que estoy a punto de hacer. I'm so sorry. Espérame nomás. Verifico. ¿Se acuerda que le estuvimos diciendo que tenemos un grupo sorpresa, verdad? Déjame decirle si mi jefe ya me dio autorización, porque si no, pues ni modo, ¿cómo le voy a hacer? ¿Cómo le voy a hacer si lo tengo en mi ronco pecho? ¡Tú vale! ¡Sí! ¡Hold on, dijo el gringo! ¡Hold on! Mira, por alguna razón... ¡Ay, qué nervia! ¿Ya lo puedo decir? Yo creo que ya lo puedo hacer. Si no, pues ¿para qué me dice? ¡Déjalo, ya! Señoras y señores, por favor, una vez más, ¿a quién tenemos en la posición número...? ¡Qué nervios!
0: A un pasito de la gloria, posición número 2.
1: Querido público conocedor, todo el mundo se preguntó quién iba a estar como grupo sorpresa para nuestras fiestas patrias. Ya lo podemos decir, ya lo puedo cacarear. Y mira que yo sé que ustedes se van a ir para atrás porque es un grupo muy querido por acá, por los LA, familia. Por los LA. Es más, ni lo voy a decir, no me voy a poner.

En los 300 patrias, 3 de septiembre, se unen los desvelados. Y por supuesto, tenían que colocarse en el top 10 y en una muy buena posición. En la posición número 2, los desvelados, la

0: buena, sino que van a estar con nosotros en nuestras fiestas patrias. Así es, era el grupo sorpresa. Y ya, mira, no sé si me van a regañar, pero yo lo tenía en el top 10. Ni modo que no les diga, les estoy diciendo que son las 10 rolas que tú vas a poder escuchar el domingo 13 de septiembre en nuestras fiestas patrias. Y el grupo sorpresa, pues serán los desvelados, pariente. ¡Uy! Ya los tenemos completitos, así que no te lo pierdas, ¿eh? 13 de septiembre, totalmente gratis para toda la familia. Y ahora sí, vámonos a la posición que todo el mundo quiere estar, pero solamente algunos alcanzan a llegar.
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0: Por semana consecutiva tengo a los rojos, que también van a ser parte del elenco, parte de los artistas que nos van a acompañar este 13 de septiembre en nuestras fiestas patrias. Es el top 10 fiestas patrias de la Qué Buena. ¿Quieres verlo en vivo? Bueno, pues ya sabes, el domingo 13 con nosotros. Y pues yo número 1, ¿eh? Los rojos.

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0: Familia, ya escucharon el ding dong, eso significa que tenemos visita en casa. Y hoy quiero que conozcan a alguien que viene, ¿cómo decirlo, Mono Miguel? Que viene representando esta nueva generación de la música mexicana que ya hacía falta.
1: A todos los mexicanos, a nosotros los chavos que nos gusta la música mexicana.
0: ¡Ay, chavo!
1: ¿Qué? ¿Todavía estoy joven? ¿Qué te pasa?
0: Bueno, de los 30, sí, todavía.
1: Sí,
0: ya, los 30 todavía aguantamos.
1: Sí.
0: Ya 40 para arriba, dices tú, güey.
1: Yo diría que de los 35 para arriba ya.
0: ¡Ah, cálmate!
1: Ya eres.
0: Cálmate.
1: Señor.
0: Bueno, estoy en the borderline.
1: En the borderline.
0: Sí. Familia, una mezcla bien interesante. O sea, imagínate, cumbia, norteño, sierreño, pop y sobre todo canciones que hablan el idioma de esta generación. Este 2026 lanzó su álbum debut, Silencio Habla. Y ya se ha colocado en los primeros lugares de Billboard. Y ya ha colaborado con nombres, por sí solo ya sabemos quiénes son: Cari León, Gavito Ballesteros, Edgardo Núñez. Y además, atención everybody, porque próximamente va a estar cerquita de nosotros. Va a estar muy, muy, muy cerquita para que estén pendientes este próximo 19 de septiembre. ¿De quién estoy hablando, señoras y señores? Hoy vamos a conocer aún más y de cerquitita, Oscar.

0: tal? Bienvenido, ¿cómo estás?
1: Hola, hola, muy bien. ¿Y tú cómo andan? Buenos días, buenos días.
0: ¿Andamos bien?
2: Y de buenas.
0: Bien y de buenas. Es que así, así nos llamamos.
2: Nos escuchamos como queremos ser locutores.
0: Como al principio, ¿te acuerdas?
2: Claro que sí, claro que sí, señores. Aquí estamos, aquí
0: es que
2: estamos
0: así somos, así hemos, así hacemos. Así hacemos bien y de buenas con la mami y el mono. Bienvenido, mucho gusto. Yo soy la mami, mucho gusto.
2: Mono.
0: Y mucho gusto. Por favor,
2: Aquarius. Es francesa ella.
0: Es que ella es francesa, tiene descendencia francesa y es licenciada en lingüística. Sí. Para que sepas. Oscar, pues para romper el hielo de una vez, para que te nos vayas acá, ahora sigue descongelando. Te voy a hacer preguntas y contéstame lo primerito de las dos cosas que te vengan a la mente. ¿Listo?
1: Ok.
0: ¿Enamorado o peligroso?
1: Enamorado.
0: ¿Mandas mensaje o esperas que te escriban?
1: Escribo.
0: ¿Perdonas una infidelidad?
1: No.
0: ¿Bloqueas o dejas que vea lo que se perdió?
1: No, no, pues nomás.
0: Que vea, o sea, lo que se perdió.
1: Sí, es como que ya el pasado, pues no sé, no sé.
0: ¿Canción para dedicar o canción para tirar indirectas?
1: Para dedicar.
0: ¿Una noche de fiesta o una noche componiendo?
1: Una noche componiendo.
0: ¿Cumbia o cierreño?
1: Cumbia.
0: ¿Amor bonito o amor tóxico para componer?
1: Entre el medio.
0: ¿Qué te cuesta decir más? ¿Te quiero o perdón?
1: Ah,
0: su máquina, ¿a poco sí? ¡Mulo el muchacho!
1: ¿Qué me cuesta decir más? ¿Te quiero o perdón?
0: Simón. ¡Oscar!
1: ¿Perdón?
0: ¿Te cuesta más decir perdón?
1: Es que los
0: neta,
1: dos están...
0: ¡Neta, güey! Yo que, mira, yo que le iba a vender así, ¡ay, cara, niño, cara, angelical!
2: ¡No! Y, no es que te quiero cualquier que ves pasando.
0: ¿Yo sí? Sí, yo sí, yo soy amor.
2: Y nosotros no.
0: Yo
2: nosotros...
0: respiro, inhalo y exhalo amor. Te quiero, los quiero.
2: No, por eso tenés que ser más selectiva a quien le dices te quiero.
0: No, porque no a cualquiera le digo te amo, eso es muy distinto.
2: Bueno, eso es otra cosa.
1: Eso ya es diferente.
0: Oscar en casa, ¿cómo andamos, hijo? Para que nos digas a toda la gente bonita que nos está escuchando en este momento todo lo que vienes a presumir, antes que nada, pisando una vez más, pues aquí en tus terruños, Los Ángeles, ¿cómo andas?
1: Al 100, ahorita estamos promocionando mucho pues este concierto que se viene este septiembre 19 en el Roxy, en Hollywood, así que más que nada vamos a dar un buen show.
2: Oye, hablando del Roxy, sabemos que es un lugar muy emblemático aquí, obviamente, en Los Ángeles.
0: ¿Cómo está la Roxy? Dices tú.
2: ¿Cómo está la Roxy? No, justo es un lugar muy emblemático para muchos artistas. Yo que he ido varias veces porque es como un lugar también muy underground para los artistas que están saliendo y toda la cosa. ¿Qué significa para ti también ser uno de los artistas latinos que justo se está presentando en el Roxy?
1: Pues la verdad se siente algo muy bonito, ¿no? Porque es mi primera vez presentándome yo solo. Ya me he presentado aquí en Los Ángeles, sí. He estado en conciertos, he estado en Pico Rivera. Pero es más con otros artistas, ¿no? Es cierto tiempo. Ya en el Roxy es más un concierto donde estoy yo solo y voy a tener que dar un show más construido, ¿no? Completo.
2: ¿Y qué viene en un show de Oscar Ortiz?
1: Pues todos los éxitos que se han hecho 100% van a ir. Ciertos covers. Se vienen a ciertos invitados especiales. Todavía no puedo decir nombres, pero sí se vienen.
2: Ay, que nos diga uno.
0: Ay, que nos diga uno.
2: Sí, para la exclusiva, que nos dé la exclusiva.
0: Pues claro, pues sí. Ay, no, es que no le dimos el disclaimer.
2: Ah.
0: Que cualquiera que entre a esa puerta y una vez se cierra esa puerta, ni modo. Aquí el que se agüita.
2: Pierde.
1: No, pues en realidad en septiembre sale una canción con un grupaje. Ese grupaje me confirmaron que sí iban a estar ahí.
0: Oye, fíjate que nosotros tenemos un segmento que se llama Poesía de la Canción. Poesía de la Canción. Y lo que hacemos, el mono Miguel, acá tu servilleta la mami, es que escudriñamos la letra de la rola de cualquier artista del mensaje real que quiso dar a entender. Porque hay canciones muy subliminales, te digo.
1: Sí.
0: Muy subliminales. ¿Cuál fue la que nos fuimos para atrás? Y que yo siempre la cantaba y hasta la dedicaba y dije, madre santa.
2: La del tierno se fue.
0: No, esa tú le digo, o sea, yo no la dedicaría.
2: Sí, claro, pero que
0: no.
2: Sí.
0: Está muy grave. ¿Hay alguna de tus rolas que podría prestarse para eso? Que si tú, esta se las encargo.
1: Bandido.
0: ¿Bandido?
1: Es una canción que me gusta mucho.
0: Apúntalo, mono Miguel.
1: Bandido, tiene buen ritmo, está bailable y lo que dice está chilo.
0: Ah, ok. Ahora, si te doy una situación y tú me dices qué canción tuya pondrías. ¿Te late? La canción para alguien que apenas está conociendo a Oscar Ortiz y quiere saber más de ti.
1: Uy, pues.
0: Una, just one.
1: Pues empezando con esa, yo digo que First Love.
0: ¿Y la canción que mejor representa quién eres ahorita?
1: Pudiera ser Arte.
0: Ok. ¿Y la canción que le dedicarías a alguien que se te fue y todavía, pues ahí se mueve algo?
1: Las Kiss.
0: Y una canción que. Ay. Y una canción que digas, si nunca has escuchado mi música, empieza por esta. ¿Sería también esa o cuál?
1: Yo digo que First Love es una buena canción para darte cuenta como lo que vas a escuchar.
0: Oye, y sobre tu álbum Silencio Habla, me gusta mucho el nombre porque hasta parece contradictorio, ¿no? Este Silencio Habla, muy muy dramático también, si tú quieres. ¿De dónde sale este título?
1: Ah, pues yo digo que el silencio tiene mucho poder, ¿no? Desde que yo me empecé como que a visualizar esa idea, se me hizo chilo con la música, ¿no? Siento que a veces la música por sí mismo habla.
0: Y personalmente, Oscar, ¿qué cosas callas tú que solamente te atreves a decir cuando escribes en una canción?
1: No sé, siento que yo a veces me hago mis películas, me hago mis ideas en la cabeza y cuando escribo, pues es lo que siento en el momento.
0: Oye, Oscar, pues para la gente que sepa de tus canciones, quiero creer que dejas gran parte de ti en cada una de ellas. Por ejemplo, First Love, del 1 al 10, ¿qué tan personal es?
1: 10.
0: A la mouse. Ahorita la analizamos. ¡Chisme local! ¡Chisme local!
2: Oye, ¿está fuerte que sea un 10?
0: Sí. ¿Y si te vas? Que cantas con cariño.
1: Y si te vas, fue una emoción que sentí yo nomás en el patio escribiéndola. No es necesario, o sea, no es de alguien, nomás es una emoción.
0: Una emoción, una inspiración que te dio en el patio.
2: Oye, ¿dónde ha sido el lugar más bizarro que te ha entrado la inspiración?
1: Ah.
2: ¿Qué dices? No sé, como que estoy.
0: Ya, mejor pregúntale que si en el baño, si en el baño te ha inspirado.
1: Sí, a veces pasa.
2: ¿Sí?
1: Sí, en el baño.
0: A ti no te pasa, mono, en la regadera.
2: Bueno, en la regadera yo estoy cantando.
0: Yo la regadera como que mejor dije, Mauser, esto del día se me fue en la regadera. Como que uno se relaja, yo el vaporcito.
2: Es que es interesante porque yo creo que justo como él ahorita que dijo que estaba en el patio, imagino que también tu cabeza siempre está trabajando y ya han de ser en momentos tan bizarros que no te llega la inspiración.
1: Sí, oye, a veces, o sea, andas haciendo lo que sea y de la nada te entra como que una idea para algo.
0: Oye, Oscar, y escondidas esta que cantas con Gavito,
1: sí,
0: ¿no? ¿Cómo fue que terminó Gavito dentro de este proyecto?
1: Ah, pues es, yo y Gavito somos una amistad, o sea, aparte de la amistad, siento que el equipo conectó con su equipo y todo fluyó muy natural.
0: ¿Terapia o canción? Te voy a poner una situación, tú me dices si es digna de terapia o digna de rola. No quiero una relación, pero tampoco te dejan ir, ¿terapia o canción?
1: Canción.
0: Ay, padre, estando pues todas las canciones.
2: Es que el muchacho va a hacer canción para todo.
0: Ay, no.
2: Ahí llega la inspiración.
0: Pero, tú platica una situación. Para que la ponga canción próximamente. Algo bien bizarro para que Oscar se la lleve de tarea.
2: Ah, ya sé, que te voy a contar la historia del Happy Meal.
0: Ah.
2: Va a ser una historia del Happy Meal.
0: Sí, igual que esto es.
2: Te voy a contar una historia muy triste.
0: De un niño.
2: De un niño que cuando se vino de México, porque se vino de México con sus padres.
0: Es real.
2: De un ranchito. Sus sueños siempre veían en la televisión los Happy Meals, las cajitas felices de McDonald's.
1: Sí.
2: Y cuando se vino, su sueño siempre era tener una cajita feliz. Después de 4 años intentando comprar una cajita feliz, no se pudo porque sus papás no sabían pedir la cajita feliz.
0: Y en inglés,
2: en
0: obvio.
2: Inglés, okay. Y él siempre pedía una hamburguesa de pescado porque al lado estaba un pescadito.
0: Un
2: y
0: dibujito.
2: Pensaba que era el juguete que venía con con el Happy Meal. Hasta después de 4 años se pudo comer su primer Happy Meal.
0: Vamos a llorar otra vez. No. ¿Qué es el niño? Soy yo, dice.
2: No, ese niño soy yo.
0: No, neta, este pidió un. Pues, creyendo que era un Happy Meal,
2: es
0: pedía.
2: Que era Happy Meal porque también.
1: Entonces es tu historia.
0: Sí, güey. Todos iban comiendo una hamburguesa de pescado porque pensaba que era el juguetito.
2: De niño comiéndome una hamburguesa de pescado porque pensaba que en algún punto me iba a salir el pescadito que estaba al lado.
0: O sea, imagínate el mono así apuntando. ¡Que yo eche! Porque miraba el pescadito, el dibujito al lado de esa hamburguesa y pues esa le pedían porque él juraba.
2: Yo pensé que yo no había tenido la suerte de que me saliera un juguete en el Happy Mío, pero nunca había pedido.
0: Ay, qué
2: el
0: triste.
1: Nunca venía el juguete.
0: Sí. Tienes esa tarea, ¿eh? Ahí está, te dejamos esa historia. Okay. En exclusiva.
2: Y yo, después de un mes, la canción. Oscar sacó una canción que se llama Happy Meal.
0: El pescadito y yo. Pescadito.
1: El sin juguete.
2: El sin juguete.
0: Bueno, así que digan, le faltan juguetes a mi amigo. ¿Cómo te explico
2: que hay varios en el tintero?
0: Ay, Jesús del Huerto. Oscar, familia, estuvo el día de hoy con nosotros para que no se lo pierdan, por favor, mono. ¿Cuándo y en dónde va a estar Oscar este 19 de septiembre?
2: Señores, este septiembre 19 los esperamos porque voy a estar ahí presente en el Roxy Theater para que estén presentes. Recuerden que los boletos ya están a la venta en axs.com.
0: ¿Algo más que quieras agregar a la gente bonita que nos está escuchando ahorita, Oscar?
1: Nada, que los miro este 19 de septiembre.
2: Ahí vamos a estar. Esperamos boletos primera fila, ¿eh, Oscar? Y escuchando la canción de la cajita feliz.
0: Ahora.
1: Los invito, así es.
0: Ahora, pues ya conocimos un poquito más al hombre detrás de las canciones, Oscar Ortiz. Está viviendo una etapa importantísima con este álbum que se lo encargamos, Debut, Silencio Habla. Colaboraciones con muchos artistas y muchas sorpresas que se esperan. Muchas gracias, Oscar. Familia, quédense con nosotros. Viene de buenas con la mami y el mono otra vez de La Qué Buena.

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3: Familia, ¿cómo están? Los próximos minutos son para ti y tu tranquilidad. 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
4: 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Estoy lista para todas sus preguntas.
3: Abogada Anaí, vamos a empezar nuestro segmento con una pregunta muy buena. Díganos, ¿qué consejo le da a alguien que fue víctima de un accidente de auto y la persona culpable le ofrece una buena plata en cash para que no reporte a la aseguranza? Díganos, ¿qué puede pasar si esta persona cae en la tentación y toma la oferta?
4: Después de un accidente, mi consejo sería de tener muchísimo cuidado antes de aceptar cualquier oferta en efectivo, porque muchas veces las personas no saben exactamente qué tan graves son sus lesiones. Muchas veces después de un choque es totalmente normal que por la adrenalina, porque uno esté en shock, las personas no sienten la gravedad de las lesiones, no sienten el dolor. Especialmente si son lesiones a su cabeza, su cuello, su espalda, esas son lesiones que muchas veces pueden empeorar con el tiempo. Mira, le voy a dar un ejemplo. Vamos a decir que después del accidente, la persona que causó el choque le ofrece $5,000. 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Especialmente si uno en ese momento no está sintiendo nada de dolor. Pero luego vamos a decir que después de un par de días empieza el dolor gravísimo al cuello. Y luego usted va al médico y el médico le dice, va a necesitar cirugía porque usted tiene una lesión muy grave. 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Y encima de eso, pues también muchas veces resulta también que el daño a su carro, a su vehículo, es mucho más grave de lo que uno piensa, porque tal vez de afuera solo se mira como un raspón, pero luego ya después van al mecánico y le dicen, hey, tiene mucho daño por el interior, necesitamos que cambiar todo. Esos $5,000 también no le va a cubrir nada de eso, de lo que necesita que arreglara su carro. Por eso es importante que no tome decisiones apresuradas. Lo mejor es documentar el accidente y buscar atención médica lo más pronto posible. 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
3: 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Siempre aprendemos mucho con usted. Un placer tenerla en el show. Nos vemos en la siguiente semana. 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
4: Sí, claro, solo invíteme. Yo estoy contenta para dar más información al público.
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0: Lo que es ser pobre, patrón.
1: Ay, sí, lo que aquí estamos trabajando, trabajoso, todo lo que dan, lo que es no ser estrella.
0: Pues, lo que es ser...
1: Un perro amarillo del mercado, la que buena.
0: Perra amarillenta, come pañales del canal del río.
1: Pero todo bien, aquí andamos aquí jalando al tirante como una verola. Oye, qué buena rola tenías ahorita. Me acordé de la captura, de la película más vista ahorita, de la captura, cuando agarraron al Chapo Guzmán, los federales.
0: Yo acabo de ver, fíjate.
1: ¿No la había visto?
0: No.
1: ¿Qué tal?
0: Me gustó.
1: Tiene mucha acción, ¿no?
0: Mucha acción.
1: Macizo, ahí está.
0: Me la aventé este fin de semana.
1: Y sale la canción esa. La canción del Federal
0: Simona,
1: de Camino.
0: Mona
1: ahí
0: pelona.
1: Sale cuando están ahí.
0: Me encantó, me fascinó. Buenas tardes.
1: Con el patrón. El día de hoy, sí trabajamos y andamos con Tokio, Japón y Rusia. Traigo boletos para Karim León en Ontario. Traigo boletos para Universal Studios. Traigo la promoción de la mesa. La mesa arriba de la compañía con el patrón. En el Toro Guapo de Perris, 19 de septiembre. Allá nos vemos. 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Vas a tener la oportunidad de irte a la mesa con el patrón, a todo lo que da, y te vas a llevar un acompañante. Lo único que tienes que hacer es mandar un WhatsAppazo ahí, siga escuchando Buenas Tardes con el patrón para que sepan. Y también estará con nosotros Stephanie Castellanos, que vino del más allá con nosotros.
2: ¡Konnichiwa! Oye,
1: vuelve
2: a repetir la canción de Buenas Tardes con el patrón, como la cantaste ahorita.
0: Buenas tardes con el patrón.
2: ¿Te das cuenta que cuando está Mono Miguel?
1: Se luce.
2: No, le hace buenas tardes.
1: Se luce.
0: No, es que me regañaron.
1: Oye, ¿y ella?
0: Es que ya me regañaron.
1: ¿Y ella?
2: ¿Sabes cantar bonito?
0: Ah, no, y eso que me canté desentonada, bebé.
1: Ay. Oye, ¿y la Mona? ¿Dónde anda el Mono Miguel?
0: Ay, no sé. Yo creo que ahorita...
1: De inventada
0: en este,
1: la vida.
0: En este momento, siendo casi las tres, ha de estar bien, pero bien
1: la va a traer curtida. Escaldado la va a traer.
0: En escabeche, ahorita lo traen. Como pastel de promoción de Comercial Mexicana los jueves en México.
1: No, hombre, cállese los
0: ojos. De tres leches, dos por uno.
1: Lleno de betún.
0: ¿Te acuerdas?
1: Ya hasta el betún se le acabó.
0: Antes los jueves allá en México había especial de pastel de tres leches, dos por uno. Ya no hay.
1: Hombre. ¿A poco? Así lo han de traer al Mono Miguel. Espero que mañana bien.
0: Qué envidia que fuera él, fíjate.
2: Bueno, pues aquí estamos los perros amarillos del mercado.
0: Pues sí, no hay de otra, vale.
1: Hay que jalar. Aquí a darle con todo el día de hoy.
0: Yo jalo hasta donde dice empuje, vale.
1: Vámonos, recio. Así que quédese porque traigo boletos para Karim León. Le vuelvo a repetir. Boletos para para PBR. Y traigo boletos también para el Toro Guapo. Universal.
0: Todo eso.
1: Sí, el Horror Night.
0: Todo eso.
1: ¿No ha sido el Horror Night de
0: no,
1: Universal?
0: No, la verdad no iría.
1: ¿Por qué?
2: Da miedito, patrón. Todavía
1: está bien, perro.
0: Padre santo, ¿irías a la cuna de los efectos especiales y los maquillajes más perros?
1: Sí, está bien, perro. Está muy perro, la neta.
0: Yo no.
1: Ha tocado ir al de otros parques, pero el de Universal sí está.
0: Yo soy la idea perro. Que ahí, entre tanto demonio y disfrazados, el chamuco puede estar ahí.
1: Trabajas en la que buena, tampoco no digas.
0: No, pero ahí puede andar el cucuy, el fantasma.
1: Está muy perro, te lo recomiendo y traigo boletos para que se vaya a Universal en este Horror Night. Plebada. ¡Ánimo! ¡Buenas tardes con el patrón!
0: Yo sea grande quiero ser como tú, Stephanie, porque te miré que andabas en el avión y toda la cosa.
2: Ándale, igualito. No,
0: ¡su lechita!
1: Ya.
0: ¿Más? Espérate, ya la cajetita. Es que me decirles que ando aquí yo. No, Dios mío, o sea, soy una multifacética. Con Pemechito, familia, pases una bonita, Dios me lo bendiga muchísimo. Arrancó la semana como se debe, pero pues bueno, no hay de otra, familia. Hay que irnos porque no hay de otra. Con Pemicho, dijo Monchito.

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0: supuestamente no se nota, deberíamos ir a trabajar, ¿no? Pero venimos a trabajar.
1: No, ni sin quejas, don Bosenov. Usted es inteligencia artificial y usted puede trabajar los 365 días del año. Pero bueno, plebá.
2: Ya nos exhibiste.
1: Después del fin de semana larga para muchos, para nosotros no nos las alargamos sin albur. Aquí andamos trabajando. Aquí andamos jalando. Y al tirante como un overol. ¡Feliz lunes!
0: Día de Labor Day. Saludos a todos los que están trabajando y escuchando el show número 2 de la radio. Como perros amarillos de mercado.
1: Es correcto, don Mocenov. Y regresando sana y salva desde Oakland, California, Stephanie Castellanos, ¿cómo está, Copa? ¿Cómo le fue allá en los Oakland, California? Anda como foca, ya andaba allá en San Francisco, allá en el Pier, ¿qué es? ¿Es el Puka?
3: ¿39? Algo de estilo.
4: Yo publicando ahí, feliz domingo, con mi historia, con el sol a todo lo que da, y en la ciudad de Los Ángeles lloviendo todo lo que da.
1: Una perra llovidera acá.
4: Me llegaron mensajes así como de, Stephanie, está lloviendo. Y yo, Chang,
1: una llovedera acá el fin de semana en Los Ángeles. Y por todos lados, en la mayor parte en Oregon, Washington, estaba viendo imágenes allá también en... allá en Las Vegas, allá en Salt Lake City, hubo mucha lluvia todo el fin de semana.
4: Machín. Es lo que vi.
1: Por todos lados, güey.
4: El sol me siguió a mí.
1: Fíjate nomás.
4: Qué bonito.
1: Y ahí siempre, casi siempre está nublado ahí en San Francisco.
4: No, todavía mucho viento. Ey. Eso sí, pero el solecito estaba rico. Estaba rico el clima, la verdad. Perro. No me puedo quejar. Y se me olvidó que era lunes de Labor Day, si ajá. No. Hubiera yo estado allá todavía.
1: Bueno, hablando de eso de Labor Day, plebada, vamos a hablar ahorita por qué se festeja acá en Estados Unidos el Día del Trabajo. El Labor Day, hay una historia detrás de todos estos días de asueto, claro. que a lo mejor usted no sabe, la vamos a platicar más adelante aquí en Buenas Tardes con el patrón. Por supuesto, tenemos la festejancia. Diversión, cotorreo, buena música, te acompañamos hoy en este Labor Day. Si tú no trabajaste el día de hoy, la neta.
5: ¡Felicidades!
1: Y si sí trabajó, dele, que va a cobrar doble.
4: ¡Ah, chulada! ¿Vamos a cobrar doble?
1: ¿Cómo?
4: Que si no vamos a cobrar doble.
1: ¿Ya?
2: No creo.
1: No creo. ¿Para qué? Aquí los acompañamos, plebada. Buenas tardes con el patrón. Hoy también tenemos podcast que va a estar disponible en todas las plataformas digitales. ¿Cómo se llama el podcast, compañera?
4: Buenas tardes con el patrón. Y lo pueden encontrar a través de YouTube, Spotify, Amazon Music, donde quieran. Buenas tardes con el patrón.
1: A mí me encuentran en mis redes sociales, arroba el patrón al aire, todo pegadito sin espacio.
4: Y a mí como arroba steph.castellanos.
1: Mucho baile, mucha fiesta. Vamos, oye, ¿viste lo de Cari León? El fin de semana ya en la esfera.
4: Perrosísimo también el viejón.
1: Bien perro. Pero también no sé si viste ese rollo del accidente aéreo que hubo en Florida, güey. Del avión que salió de la pista, güey.
4: No, cállate, no empieces.
1: Y luego México también.
4: No empieces, patrón. No empieces con las malas noticias.
1: Más adelante platicamos de eso.
2: ¿Qué?

0: Nos vamos, Inland Empire, al reporte vial. Te comento que hay un poquito de tráfico en el número 71 en dirección hacia el norte, a la altura del freeway número 57. Siempre bien alerta si vas manejando. Tú sigues disfrutando. 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

0: por qué se celebra el Labor Day? Aquí en Buenas Tardes con el Patrón, el show número 2 de la radio, te decimos por qué. ¿Por qué tu jefe no trabajó y tú sí? ¿Por qué tu amigo no trabajó y tú sí?
1: Imagínese, plebada, vivir en Estados Unidos a finales del siglo XIX. No había celulares, no había TikTok. Obviamente tampoco había ChatGPT para hacer la tarea. Porque ahorita para todos usamos el ChatGPT.
2: Claro.
1: Pero algo sí había en abundancia en aquellos años. ¿Qué? Allá a finales del siglo XIX. Un montón de jale, güey. Había trabajo, había jale por todos lados. Era cuando Estados Unidos estaba en crecimiento. Claro. Cuando se empezó a hacer el gran país que es. Y durante ese poco Estados Unidos estaba creciendo rápidamente. Cada vez había ciudades más grandes, había muchas fábricas, minas, ferrocarriles y otras industrias que necesitaban la mano de obra. Necesitaban trabajadores. De verdad. ¿Ok? El problema era las condiciones laborales, que no eran precisamente
2: las mejores.
1: Ni maravillosas, ni mucho menos.
2: Okay.
1: No como ahora, que te puedes hacer, güey, media hora en el baño de plástico aquí afuera y cobras tu hora completa, ¿ok? Muchas personas trabajaban durante muchas, muchas horas, tenían salarios bajos y contaban con pocas protecciones, prestaciones y todas esas cosas que dan ahora.
2: Algo por sí. El estilo.
1: Y bueno, entonces los trabajadores, ahí entre ellos, entre toda la plebada, comenzaron a organizarse y a pedir mejores condiciones. Dije, no, pues no manches, pues yo ocupo mi seguro médico.
2: Claro.
1: Ocupo vacaciones.
2: Sí.
1: Me voy a empezar a organizar yo mismo para agarrar mis vacaciones, porque si no.
2: Yo, tú no la tienes más difícil que sí. Yo.
1: Básicamente, básicamente, plebada, en aquellos años empezaron a decir: está bien. Hay que trabajar, pero tampoco queremos convertirnos en unos robots.
2: Claro.
1: Porque a fin de cuentas somos humanos.
2: Y aparte, pues, como dices, ¿no? Había mucha chamba y los accidentes también estaban a la orden del día.
1: Sí, o sea, ya estaban cansados de todos los abusos. Los trabajadores formaron sindicatos y organizaron reuniones y marchas para defender sus derechos. Una de las primeras celebraciones relacionadas con el Labor Day, que es hoy, ocurrió en Nueva York. Fíjate en qué año. En 1882, un 5 de septiembre, ¿ok? Uh-huh. Miles de trabajadores participaron en un desfile para demostrar la importancia de los trabajadores. Este fin de semana, en muchas ciudades hicieron desfiles del Labor Day.
2: Sí, sí, sí.
1: En muchas ciudades. Eso en honor a ese desfile que se llevó un 5 de septiembre de 1882 en Nueva York. O sea, si usted fue a un desfile con la familia y dijo, ¡ay, saluda, hola! Es por ese asunto. Uh-huh. La idea comenzó a hacerse popular y diferentes estados empezaron a reconocer el día especial para ellos. ¿Ok?
2: Ok.
1: Finalmente, en 1894, el presidente Grover de Cleveland firmó una ley que convirtió Labor Day en un día feriado federal, que es hoy, excepto para los perros amarillos del mercado como nosotros que tenemos que venir a trabajar.
2: Ok.
1: Desde entonces, plebada, se celebra el primer lunes del septiembre. O sea, okay. Llega el mes de septiembre y el primer lunes se toma como el Labor Day. Y aquí es donde probablemente todos pensamos, perfecto, un lunes sin escuela.
2: Pero
1: originalmente el objetivo no era simplemente tener un día para dormir hasta la tarde. El Labor Day fue creado para reconocer el esfuerzo de los trabajadores y recordar las luchas que ayudaron a conseguir mejores condiciones laborales para el día de hoy.
2: Sí.
1: Así que detrás de ese lunes libre existe una historia bastante importante acá en los Estados Unidos. Podemos decir que los trabajadores de aquella época hicieron un trabajo difícil y nosotros recibimos, pues, una pequeña de recompensa para descansar el día de hoy. Digo, para los que descansaron. Y sinceramente creo que nadie se va a quejar de eso. O sea, no, ¿quién se va a quejar de eso? Pero hay una historia
2: detrás
1: de todo esto. Ahí el Labor Day actual es distinto, es diferente. Pero ahorita se lo cuento regresando de Buenas Tardes, aquí en Buenas Tardes con el Patrón, el show que sí viene a trabajar en Labor Day. Ya regresamos, feliz lunes del Labor Day.

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0: listos. Buenas tardes con el patrón. Hablamos el Labor Day.
1: Exactamente, datos importantes en el segmento anterior. Si usted no lo escuchó, lo puede escuchar en nuestro podcast que está disponible. Hablamos de la historia de este día de descanso, el primer lunes del mes de septiembre, desde 1882, cuando todo empezó con las condiciones laborales y los desfiles y los reclamos que hacían los trabajadores a los jefes, a los patrones. No me vayas a reclamar por las vacaciones, no más.
2: Y que gracias a eso, pues ahora contamos con diversos beneficios a lo largo y ancho del país, patrón. O sea, tenemos un seguro médico, tenemos
1: vacaciones,
2: el tiempo de vacaciones,
1: horas extras,
2: de horas de enfermedad. Ahí. Todo eso es gracias a las luchas que se hicieron desde antes.
1: Desde antes.
2: Y que sí, hay que reconocer que falta mucho más por mejorar. Quizá podría ser, pero pues ahí ellos dieron el primer paso en el 82, en el 882.
1: Vamos a ver la actualidad, qué es lo que está pasando. Actualmente, el Labor Day o Día del Trabajo se celebra en diferentes maneras acá en Estados Unidos. Para muchas personas es un día para descansar, reunirse con la familia, salir con amigos o hacer una comida, simplemente quedarse en casa como... Ayer domingo, güey, me aplasté todo el perro día bien a gusto.
2: Yo subí una foto tuya a mis redes sociales ahí.
1: ¿Neta?
2: Sí, sí, sí.
1: Era una foca, no manches, ahí en...
2: Tirada.
1: Estaba como foca. Yo, pero bueno, pero ahí le va. Para los estudiantes, para empezar, no hay clases, ¿ok? Uh-huh. El Labor Day también es considerado tradicionalmente el final de no oficial del verano, ¿ok? Uh-huh. Es como si el verano dijera, bueno, muchachos, esto fue divertido, nos vemos el próximo año. ¡Adiós!
3: ¡Adiós!
1: Más o menos, porque sí empieza a cambiar. Muchas familias, plebada, aprovechan el fin de semana largo para viajar, ir a parques, hacer barbacoas, participar en eventos o desfiles. Pero hay algo que debemos recordar. El Labor Day o Día del Trabajo no es exactamente lo mismo que el Día Internacional de los Trabajadores, que se celebra el primero de mayo en muchos países, como en México, por ejemplo.
2: Así es.
1: ¿Ok? Aunque las dos fechas están relacionadas con los trabajadores, tienen historias diferentes. En Estados Unidos, uh-huh, el Labor Day o Día del Trabajo se celebra el primer lunes de septiembre, o sea, hoy. ¿Ok?
2: Ok.
1: Entonces, si alguien nos pregunta qué es el Labor Day, podemos dar una respuesta divertida. Es un día en el que no trabajo para celebrar a los que sí trabajan. O sea, está medio raro el asunto, pero ahí es. Pero hablando en serio, ya, plebada, es mucho más que eso, ¿eh? Es la oportunidad para reconocer las contribuciones de millones de trabajadores y recordar que muchos derechos laborales actuales fueron conseguidos gracias a personas que se organizaron y lucharon por mejorar condiciones. Hey. O sea, por controlar, por tener mejores condiciones.
2: Después de una gran lucha, pues ahora podemos disfrutar de este día.
1: Uh-huh. A gusto. Uh-huh. Bueno, a los que no trabajan, otros sí. Pero bueno, en conclusión, ya para irnos. Ya mucho, mucho, bla, bla, bla. Conclusión, el Labor Day combina historia, trabajo y descanso, ¿ok? Uh-huh. Nos recuerda que los trabajadores son importantes para la sociedad y que todos necesitamos un poco de descanso de vez en cuando. No, claro, somos máquinas, plebada.
2: Cada fin de semana, si se puede.
1: Sí, sí, así que disfruten el Labor Day, descansen, diviértanse, porque pues ya mañana martes, tristemente, muchos a volverse a despertar, mm, a las 4 de la mañana y, e irse a jalar, pero bueno...
2: Y también el saludo a toda la gente que pues sí anda chambeando.
1: Sí, hay mucha gente, anda gente jalando ahorita, que anda chambeando, que no le rajen y que sea, al menos nosotros, no sé los demás compañeros de la radio, pero al menos este show, nosotros siempre estamos jalando siempre. Sí, porque sí, nos preguntan, oye, ¿va a haber show el lunes? Claro que va a haber show. Sí. Y aquí estamos firmes.
2: Pobre patrón.
1: No nos rajamos. Soy perro amarillo mercado.
2: Nadie le da vacaciones.
1: Vale. Pero ya regresamos, plebada. Esto, buenas tardes con el patrón. Te regresamos. No le cambies.
2: ¿Te sorprendes cuando te pones en modo de
1: estadístico? No, es que tan.
2: Sí, gracias a los maestros que tuviste de ejemplo.
1: Mi papá y mi mamá. Traen chicoteado, me agarré. ¡Ya regresamos, plebada! Síganme en mis redes sociales, @elpatronalaire.

0: Estamos Inland Empire al reporte vial, autopista número 60 en dirección hacia el oeste, a la altura de la intersección con el freeway número 15. Está reportando un poco de tráfico con lentitud allá en el área de Riverside. Maneja con mucho cuidado y sigue disfrutando. 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
0: ¡Qué bueno!

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1: Exactamente, el señor Mondragón nos hizo el favor, porque ahora sí que fue un favor, de lástima, de trabajar el día de hoy en el Labor Day. Señor Mondragón, ¿qué dice el viejo?
2: Oiga, sí es cierto, ni me acordaba que hoy era Labor Day. Yo dije, pues, ¿por qué esta gente anda tan feliz de la vida hoy? Pues no se trabaja. Saludos a todos los que descansaron el día de hoy. Y bueno, pues a los que venimos a trabajar, pues doblemente saludos. Se paga doble.
1: Sí, se paga al doble y mucho más allá, pleba. Así que el día de hoy, si usted está trabajando y nos está escuchando, ¡ánimo, chaval! Después del fin de semana, señor Mondragón, que yo lo miraba que en Las Vegas, que lo miraba que para allá, que lo miraba que para acá. Muchos eventos en Las Vegas. Era un bailar por todos lados, espectáculos, conciertos por todos lados, pero el que llamó más la atención fue el de Cari León el fin de semana, señor Mondragón, que dicen que el primer día el audio sí fue, tuvo para el perro, pero es que a los demás días ya lo arreglaron lo del audio y todo el show.
2: Oye, pero fíjese, independientemente de todo, la verdad, un triunfo para Cari León, les guste o no, nos guste o no, el primer artista latino, o sea, en general habla en español, y el primer artista mexicano, y déjese usted de eso, regional mexicano en la historia de las FIER desde que se abrió. Entonces eso va a quedar para la historia de Sonora, para el mundo, señores, señores. Y bueno, muy perro, la verdad, pero han tenido invitados especiales. Estuvo Jorge Medina, fíjese.
1: Mi compadre Jorge andaba todo lo que da, todo lo que da andaba ahí el viejón. También hay que
2: mientras Jorge estuvo en las FIER, el otro, el Hochis, ¿cómo se llama?
1: ¿Quién?
2: Hochis.
1: ¿Cuál fue? Hoy no más. Ya mejor no.
2: Estuvo con Yuridia. Ahí ya se fue el nombre, oiga, pero bueno, fíjese que ya lo que llamó la atención. Hace tiempo, hace muchos, muchos años, hubo un problemilla cuando Karim iba iniciando, que Ricky Muñoz de Intocable se burló.
1: Sí, cierto. ¿Se acuerda? Sí, cierto, se burló.
2: Sí, para que vea cómo son las cosas. La verdad es que, Diosito, ¿por qué no me hiciste de buen corazón como Karim León? Bueno, después de las burlas, oiga, de todo lo que hizo Ricky Muñoz, Karim lo invitó a Intocable, a Ricky Muñoz, a que estuviera con ellos en la esfera. Qué gran calcetada con guante blanco para una persona tan prepotente como Ricky Muñoz. Yo le traigo aquí algo preparado. Escucha cómo en su momento Ricky se burló de Karim.
3: Órale, raza. A ver, Ricky. Con madre. Me gusta el arreglo, la creatividad. Cambia de tuba a guitarrón, güey. O a tololoche, que diga. Bueno, bueno ese arreglo.
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1: Ahí está un video de Karim León en sus inicios cuando y le hace tag ahí a Mr. Ricardo Muñoz.
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5: Si hubiera sido productora, sí lo hubiera cantado o lo hubiera hecho que la cantase así.
1: Ok, ahí está Karim León diciendo cómo hubiera cantado la de antes me dijo que tú encontraste un nuevo amor.
5: Eso sí nomás es para antes de que digan algo, es nomás por las historias del señor Ricky Muñoz, para la gente que las vio donde sale escuchando nuestra canción y que se jacta y se burla, pues.
1: Se burló, pues.
5: Arreglo y, uh-huh. Y lo hace de manera sarcástica, diciendo que qué chingón el arreglo de tuba a Tololoche, ¿no? Que es algo muy, muy sencillo, obviamente, que no tiene mayor complejidad, ¿no? Pero aquí el señor lo que está
1: burlándose,
5: queriendo,
1: pues,
5: tratar es como decir que entre más complejo, que las cosas están demasiado sencillas.
1: Pero le responde Ricardo Muñoz.
2: Escuche.
3: He podido cantarla así, si hubiera sido productor, la neta. Creo que me falta sangre andaluz o árabe o algo para darle esa emoción que le diste. Pero vale. Está chido. Saludos.
4: Por el intento no quedamos. Intentamos cantarla así como me dijo el productor, pero creo que todavía me falta.
1: A ver, jálate, viejón.
4: Cantarla así como mi productor me dijo.
1: A ver.
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0: Neta, si Karim tuviera un poco de entraña negra, yo le pongo ese video en la esfera.
1: ¿Qué?
0: A una persona
1: ¿Usted
0: como
1: sí
0: esa,
1: lo
0: la
1: hubiera
0: verdad es
1: hecho?
0: que qué feo. No, yo
1: Ay,
0: sí, yo sí,
1: pobrecito.
0: y le voy a decir algo. La verdad es que qué mal plan de en ese momento, Ricky, de burlarse de alguien que iba iniciando su carrera como Karim. Ahora veamos quién es Karim, oiga, cómo le dio la vuelta a la tortilla que yo veo lejos. Ojalá y que algún día intocable con su carrera que tiene, sus grandes éxitos, esté en la esfera también.
2: Bueno, pues vamos a eso, vamos a ver, pero lo que sí es que lo invitó, estuvo en el escenario con él,
0: Sí, qué
2: se
0: bueno.
2: dieron un abrazo, todo el rollo, todo bien, todo bien.
1: Algo por el estilo.
2: Nomás quedó para la anécdota, señor Mondragón, y para la anécdota, que
0: Ey.
2: cuéntenos, coméntenos. ¿Qué tenemos?
3: ¿Qué tenemos?
2: ¡Más adelante los espectáculos!
0: Atención, porque más adelante le cuento qué famoso es amenazado. Además, le voy a estar platicando, se encienden las alarmas de preocupación por una ex rebelde. Ya volvemos.
2: Ya regresamos.
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0: No, lo mío, lo mío.
1: No más.
0: Ay, lo mío no es eso.
1: El sistema pulmonar ya está haciendo efecto.
0: Joderlash. Ay, ay, ay, estoy como ya. Bueno, mejor vámonos con los espectáculos. ¿Qué sigue, señor? ¿Con qué nos vamos ahora?
1: Oiga, vámonos directamente con mi querido Nata, que ya ve que estuvo por allá justamente en España, joder.
0: A ver, tío,
1: se la pasó muy bien en la alfombra roja y que andaba muy en sus 25 sentidos.
0: Oye, bueno, oye, Mondragón, pues miré las imágenes. El vato trae un fiestón, perro. Nata, todos acá preocupados en Nata, traía la fan del viejón
1: agudo. Nata siendo Nata.
0: Natacón.
1: Natacón. Oiga, y la gente lo quiere. Y bueno, pues qué bueno. Fíjese, número uno en el regional mexicano que se ha convertido en Spotify. Así es que muy bien. Ponga de música de tensión, oiga, porque vamos a hablar de Natanael Cano. Y es que al volver de España, fíjese que fue localizada junto al cuerpo de pues una persona, una narcomanta, oiga. Ajá, aunque no iba directamente dirigida para Natanael Cano, el nombre del artista estaba ahí. Según decía, se les hace un atento aviso a todos los influencers y artistas del regional mexicano y corridos que si apoyan al grupo de los Salazar en algún evento, el cual los beneficia económicamente a dicho grupo, los vamos a fusilar en algún evento, oiga. Fíjense que muy fuerte hasta el momento Natanael y su equipo, que en este caso pues todavía es Rancho Humilde. Bueno, no he dicho absolutamente nada. Natanael andaba muy feliz, andaba muy contento, pero sí me preocupa, oiga, porque hace unos días, incluso aquí lo comentamos, Natanael en una conferencia de prensa con Pepe Garza dijo que él, aunque lo desvivan, no iba a dejar de cantar corrido, ¿se acuerdan?
2: Diablos, señorita.
0: Es cierto, y usted lo puso aquí en exclusiva, aquí en Muertars con el patrón, oiga. Y está, ya ves que también eso de que suspendió hoy en Hermosillo lo de la noche de esas de boxeo que iban a hacer.
1: Ándele, sí, también.
0: Que también por ahora la
1: suma. Ah, mire, cobra, ven, sí, cobra aún más intensidad esta narcomanta. Y bueno, pues así es la situación por allá en México. Que continúe la música de tensión. Y música de Rebelde, oiga. ¿Se acuerda de Selena?
0: La gordita, ¿no? La que salía ahí en Rebelde, ¿no?
3: Algo por el estilo.
1: No diga eso porque la situación está mal, oiga.
0: Ah, caray. Fíjese,
1: de intención, porque sí, correcto. Ella era Selena, Estefanía Villarreal, mejor conocida como Selena en RBD. Bueno, pues ella publicó un post a través de sus redes sociales que dice: si mañana pierdo la batalla contra la depresión y la ansiedad, quiero que sepan que traté de ser una buena hija, una buena hermana, una buena novia, una buena amiga, una buena humana. Pero mami, tu pequeña ya no puede más. Hasta el momento, oiga, ella dejó las redes sociales. Muchos de sus fanáticos, de los clubes de fans de RBD y de otros artistas, bueno, pues están muy preocupados porque no se sabe nada de ella, oiga.
0: Hasta ahorita no se sabe nada de ella. De
1: plano. Han pasado ya casi 48 horas, oiga, no se sabe absolutamente nada. Todos están metiendo sus redes.
0: Fíjese que aquí tampoco, todo el fin de semana no supimos nada de la Stephanie Castellanos. Todo el fin de semana no sabíamos de ella. Pero la lamentamos tres veces. Dijimos, mira, diga tres veces que es Oaxaca. Y se va
1: a ver.
0: Una, dos,
1: tres. Vamos a invocar
0: tres veces.
1: Oaxaca.
0: Queso Oaxaca. Oaxaca. Una, dos, tres.
1: Una, dos. Queso Oaxaca.
0: Queso Oaxaca.
1: Queso Oaxaca.
0: Queso
1: Oaxaca. Queso Abadón.
0: Queso Abadón.
3: Que sí, yo.
1: ¡Stephanie!
0: Le dije yo. Le dije.
3: Ay, queso Oaxaca. Que sí, yo, señor Mondragón.
1: Déjame decirle algo. No es a modo de reclamo, pero yo le mandé un mensaje y me ignoró la mendiga esta.
3: A ver.
1: Me ignoró.
0: Para que se sienta bien, todos nos ignoró, ¿no? Para que se sienta bien usted.
3: Ay, lo acabo de ver.
1: Andaba en Sausalito, ahí en el Golden Gate. Incluso le tomó una foto a un puerco y dijo que había llevado al patrón.
0: No, madre. Una foca de las que hay ahí en el Pier.
1: Ah, era foca.
0: Una foca, sí, un mondragón. ¿Cómo que puerco?
1: Algo por el estilo.
0: Señor mondragón.
1: Oiga, pero rápidamente para terminar con esta nota, sí, muy lamentable. No sabemos nada de Estefanía. Ojalá Villarreal, la otra sí. Ojalá y que aparezca con bien. Le enviamos pues mucho ánimo y toda la gente que esté pasando por una situación similar. Hay mucho por aprender, hay mucho por vivir y sobre todo, mire, no se termina el camino de esa forma. No es la mejor manera.
0: Así es, señores y señores. Así que ánimo, ánimo, ánimo, dale para adelante y sigue escuchando el show número 2 de la radio, señor Mondragón. Gracias, señor Mondragón. Es usted muy amable por darnos su tiempo hoy en día que no se trabaja. Muchas gracias.
1: Búsqueme como el Indomable TV. Estoy en Instagram, por cierto. Happy Verde y a la Panchis, que andaba de muy plumífera. Y también a la Stephanie, que acaba de regresar de una gira. ¡Vámonos!

0: Juan.
1: Al reporte vial, autopista número 215 en dirección hacia el norte a la altura de University Parkway, está reportando un perro en la carretera en el área de San Bernardino, así que ten cuidado si vas a manejar por ahí, muchísima precaución, mantente bien alerta y sigue disfrutando de buenas horas con el patrón aquí a través de La Qué Buena 96.1.
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0: abrazo.
1: Plebada, soy tu compa el patrón y por supuesto bien contento porque nuevamente está con nosotros aquí en Buenas Tardes con el Patrón nuestra amiga Adriana Gallardo en Mente de Tiburón.
2: Con un tema, pero picosísimo.
1: Ay, ay, ay, ¿cómo le entramos? ¿Cómo le entramos? Estoy pues como...
2: Ya,
1: como...
2: Lleno, ya, entrale sin pena.
1: Derecho a la flecha. Dale. Derecha a la flecha. Vámonos, Recio. ¿Quién dijo que el hombre debe de ganar más? Un conflicto que más que nada... Yo lo veo, Adriana, el problema no es quién gana más, sino yo siento que más es el ego y cómo nos han criado y cómo hemos crecido, lo que nos han puesto en la televisión, lo que también en la radio se ha escuchado durante muchos años, que el hombre debe ser el proveedor, pero estos últimos años ha habido un conflicto que yo lo veo más como ego.
2: Sí. ¿Cómo que como ego?
1: O sea, el ego decir yo soy el...
2: Soy el mero, yo, el fregón.
1: Sí,
2: el que,
1: sí, sí, yo
2: los chicharrones son todas. Los que traen. Porque también asocian que el que gana más es el que manda.
1: ¿Cómo? Correcto.
2: Pero no, ¿verdad?
1: No, claro que no.
2: Ahora, ¿quién dijo que tenían que ganar más? Porque así nos enseñaron.
1: Sí, aparte, yo me voy un poco a la historia. Hace poco leí sobre ese asunto porque me interesa mucho. Porque yo sueño todavía con encontrar una mujer que me mantenga.
2: No, no. Sueña, mexicano. ¿En serio?
1: ¿A qué le tiras cuando no sueñas?
2: Exacto.
1: No, lo que pasa es que dicen que en los años 40, los 30, los 40, cuando todo este rollo de la familia, que Estados Unidos iba creciendo y todo eso, nos inculcaron que la mamá en la casa, que el papá era proveedor, y eso se fue poniendo, se fue arraigando mucho.
2: Pero
1: en la
2: ya
1: sociedad.
2: Hoy...
1: Son otros tiempos.
2: Sí, ya ahorita ya, gracias. Ahorita ya son otros tiempos donde también las mujeres tenemos más oportunidades, donde no tenemos que quedarnos en la casa lavando los trastes, cuidando a los niños. Y ojo, eso también es muy respetable y es mucho trabajo y mal pagado. Pero las mujeres también podemos crecer. Yo no le veo nada de malo que la mujer gane más que el hombre, siempre y cuando los dos tengan su propia identidad, sus propias metas, sus propios objetivos. Si el chiste no es tener un fulano ahí sentado que no hace nada porque
1: monigote
2: es la que trabaja. Claro. Hoy en día se ve hasta hombres que se quedan en casa cuidando a los hijos, lavando la ropa, haciendo de comer. Eso no los hace menos hombres, ¿no?
1: Correcto, es un trabajo en equipo. Como familia, yo siempre lo he dicho, y como pareja tiene que ser un trabajo en equipo. Y pero no sé, dijiste algo bien importante al inicio, Adriana, sobre todo este del sueldo, de que el que gana más es el que supuestamente manda en la casa. Yo siento que el sueldo no debe cambiar el valor como persona. El dinero no te debe poner valor a una persona y menos a una pareja.
2: Claro, claro, porque el dinero solamente amplifica lo que ya eres. Entonces, eso de que, pues, como yo soy el que aquí aporta la lana, aquí se hace lo que yo quiero, a mí eso se me hace una bajeza, se me hace de una persona insegura, se me hace una persona débil, porque especialmente si estás con familia, si tienes a tu esposa, tienes que respetarla y el dinero es de todos y cada quien tiene sus propios derechos y obligaciones dentro de la relación.
1: Correcto, es como un trabajo en equipo, yo pongo, tú pones, porque no es la misma decir, yo los mantengo a todos y hasta muchos dicen hasta mi suegra y hasta mis primos.
2: Pues qué padre, qué bueno, qué agradecido debe de estar, que tiene un trabajo, que está bien remunerado.
1: Bendecido.
2: Felicidades, ¿no? Pero eso no le da derecho a controlar a todo el mundo.
1: Pero ¿a poco no es más bonito decir, lo logramos juntos?
2: Claro.
1: Eso es más bonito, sí. Es más de familia. Pero hay veces, y le digo a toda la gente que nos está escuchando ahorita o que nos está viendo en las redes sociales, Adriana, que muchas veces ese tipo de cosas las sabemos, pero no las aceptamos por nuestro ego. Y lo que yo lo voy a invitar ahorita en este momento, que trabajen en pareja, que trabajen en familia, con nuestra amiga Adriana Gallardo, que les puede ayudar en esa situación, porque eso desencadena hasta en un divorcio, Adriana, ¿eh?
2: Muchas veces, sí, muchas veces, o en personas infelices, personas que se quedan en una relación y son infelices, o se convierte también en una relación tóxica. Y ojo, también eso se lo estamos enseñando, modelando a nuestros hijos. ¿Y cuánto peso es entonces que si tú eres el hombre, ¿no? Porque estamos hablando de que el hombre es el que trabaja, el que provee y el que tiene que ganar más, le estamos poniendo mucha presión a los hijos. Entonces, que cuando vas a conocer una chava, que va primero a ver cuánto ganas o qué potencial tienes, o te voy a limitar, ¿no? Como a lo mejor tú puedes ganar más que yo, pues entonces mejor no me caso contigo. Uh-huh. Eso es una mente mediocre. 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
2: Por supuesto.
1: Es lo principal. Adriana, mente de tiburón, aquí en Buenas Tardes con el Patrón. Muchas gracias por estar con nosotros nuevamente y agradecerte que vas a estar con nosotros próximamente y vamos a anunciar unas cosas muy perronas que se
2: vienen. Muy chidas. Un abrazo a todos. Mira nomás.

Stephanie Castellano, ponle play ahí. Pícale ahí. Póngale play, compañera, ahí. Una, dos, tres.

0: Buenas tardes con el patrón, aquí en La Qué Buena. 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
2: De 4 boletos.
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1: La forma para participar es el WhatsAppazo. Tienen que mandarme una nota de voz con un grito de horror. O sea, un gritón, pero perro, así de... Ok.
2: Al 818-854-4057.
1: Grito de horror. Ponme una rola.
2: Uy.
1: De volá y regreso con el ganador. Una rola cortilla y unos...
3: Algo por el estilo.
1: 2 minutos, ¿va?
2: Va.
1: Va. Pónmela ahí. Ahorita regresamos. Ahorita regreso con el ganador. No se despegue y sigue mandando tu WhatsAppazo para ganar ese paquete familiar aquí en Buenas Tardes con el Patrón para irse a la noche de horror en Hollywood Universal. Universal Hollywood Studios Horror Night.

0: Estamos de regreso en Buenas Tardes con el Patrón.
1: Ya tenemos ganadora. Gracias a la gente que sigue mandando su nota de voz. Tiene que ser nota de voz, no llamada, ¿ok? Aquí tenemos el audio ganador. En este momento. No, ¡ey, no nos marquen! ¡Es nota de voz! Plebada, nota de voz, mira. ¡Ay, paren que le digo, márquenme! ¡Paren que le estoy llamando! ¡Es nota de voz, plebada! ¡Nota de voz, nota de voz!
2: A ver.
1: Lo que pasa cuando no pagan el teléfono en la empresa, ¿va?
2: Vámonos, a ver. Dame, préstame.
1: Que no nos marque, hijos de la tisna. No es marque, no nos marque. Nota de voz. Nota de voz. ¿Sabes lo que es una nota de voz? Sí, sí, sé que es una nota de voz. Ahí está. En caliente, pleba. A ver, ahí le va. Nota de voz ganadora el día de hoy para los paquetes de Hollywood. No, sí se la rifó. Vamos a marcarle a ver a la ganadora. Lo quito nomás el
2: modo avión.
1: Ah, fíjese nada más ahí para que no nos marque la gente. Es nota de voz. Mira, nota de voz, no nos marque. A ver. Vamos a ver si nos contesta aquí. Buenas tardes con el patrón, ¿Qué hubo, le? Contesta, mujer. Buenas tardes con el patrón, ¿con quién hablamos?
3: Con Liliana.
1: Liliana, un grito de terror, que ya ganaste, Liliana. Liliana, ¿dónde nos escucha, Liliana?
3: Ay, en el freeway, voy de trabajar ahorita, patrón.
1: Muy bien, Liliana, ¿de qué parte del mundo eres, Liliana?
3: De México.
1: Muy bien, no, anda bien emocionada, ¿vale, Liliana?
2: ¿Va sola, Liliana?
1: ¡Ese ataque de terror de risa, Liliana!
2: ¡Liliana! Ya me la imagino ahí en el carro riéndose sola.
1: ¿Eh? Liliana, sí, de... ¡Agarra aire, mujer! ¡Regate nomás! ¡No, hombre, Liliana!
3: ¡Tengo que darle aire, agarro ya con ese grito, patrón!
1: ¡No, muy bien! Liliana, no nos vayas a colgar para tomarte los datos fuera del aire. ¡Felicidad! Ya te ganaste el paquete familiar para que te vayas a Estudios Universal, ¿ok?
3: Muchísimas gracias, patrón.
1: ¡Ánimo! ¿De qué parte de México eres?
3: Del estado de Jalisco.
1: ¡De Jalisco! ¿Eres de Jalisco?
4: ¡Sí, soy ama!
1: ¡Sí! ¡Ah, sí, soy ama! ¡Liliana!
3: ¡Sí, soy ama! ¡Dígame, patrón!
1: Normal, ahorita te mandamos el mensaje por los datos, ¿eh? Felicidades.
3: Muchísimas gracias. Entonces no cuelgo.
1: No nos cuelgue. Ahí está la gente participando. Pónganse más pendiente porque más adelante tenemos boletos para Estudios Universal y también para Karim León y para el Toro Guapo de Perris, ¿ok?
2: Nada más como tip para toda la gente que quiere participar y que quiere ganar. Notas de voz.
1: No nos marque porque no le vamos a contestar. ¿Okay?
2: Para que puedan ganar pen, oreja y notas de voz. Porque en lo que usted está marcando, alguien más va a mandar su nota de voz y les van a ganar.
1: Agarra el teléfono y está el microfonito en el WhatsApp. Ahí manda la nota de voz. ¿Ok? No nos marque porque de todo modo no le vamos a contestar. ¿Ok?
2: Ay, patrón.
1: No, pues que.
5: Nada. Nada me traga.
1: Ok, pues nada. Oye, vamos al corte. Ahorita, ¿con qué regresamos, compañera?
2: Vamos a regresar. ¿Sabes con qué?
1: ¿Con qué?
2: Ahorita te digo.
1: Bueno, y también póngase pendiente porque hoy traigo los boletos para el Toro Guapo de Perry, 19 de septiembre, donde después usted es parte de la mesa arriba la compañía con el patrón y los boletos para Karim León. ¡Ya regresamos!
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0: Canon Empire al reporte vial. Afortunadamente te comento que la autopista 210 en ambos sentidos vienen libres de tráfico, pero aún así te recomiendo que pues siempre te mantengas bien alerta y que manejes con cuidado. Sigue disfrutando. 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
0: 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Buenas tardes con el patrón.

semana se va a poner candente el asunto en el Honda Center de la ciudad de Anaheim. Y a la PBR. Exactamente. Y bien, vienen estrellas con sangre.